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1: En Dinámica son las 8 y un minuto.
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Dios te bendiga, amigo, amiga, hermano, hermana. Bienvenidos a su programa Camino de Esperanza. Les habla Miguel Zavala, pastor misionero de la iglesia Camino de Esperanza. Reciban nuestro cordial saludo en el nombre de nuestro Señor y Salvador Jesucristo, deseando que allí donde se encuentre y cómo se encuentre, la bendición de Dios esté sobre su vida. En los controles, Milva Vázquez. En la musicalización, nuestra hermana Eleonora Martínez de Zavala. En la postproducción, nuestro hermano Emilio López. Este programa es producido por la Fundación Camino de Esperanza, productor nacional independiente 4469, y todos bajo la dirección de Manuel Felipe García. Mientras ministramos la palabra de Dios, usted puede enviarnos su mensaje de texto o WhatsApp al 0424-277-3033. 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Una vez más, bienvenidos a Radio Dinámica 92.9, siempre única, refrescante y edificante. Saludamos a todos los oyentes, dándole gracias al Señor por su gentileza, dándole gracias al Señor por compartir este tiempo de bendición, la administración de la palabra de Dios. Lápiz y papel para iniciar este estudio en esta noche. ¿Cuál es la diferencia entre misericordia y gracia? Son dos temas bien interesantes. Y la misericordia y la gracia son confundidas con frecuencia. Aunque los términos tienen significados similares, la gracia y la misericordia no son lo mismo. Para sintetizar, para resumir la diferencia, vemos que misericordia es aquello que detiene el juicio de Dios como lo merece nuestro pecado. Y gracia es aquello que Dios nos da a pesar de que no lo merezcamos. La misericordia es la liberación del juicio. La gracia es la bondad que se extiende a quienes no la merecen. De acuerdo a la Biblia, todos hemos pecado, dice Eclesiastés capítulo 7, versículo 20, y Romanos capítulo 3, versículo 23, Primera de Juan capítulo 1, versículo 8. Y como resultado de ese pecado, todos merecemos la muerte eterna separados de Dios, dice Romanos capítulo 6, versículo 23. Y merecemos la condenación eterna en el lago de fuego y azufre, según Apocalipsis 20, versículo 12 al 15. Considerando esto, cada día que vivimos es un acto de la misericordia de Dios. Si Dios nos diera lo que merecemos de acuerdo a nuestros pecados, todos estaríamos ahora mismo condenados por una eternidad. En el Salmos capítulo 51, versículo 1 y 2, el rey David clama: ten piedad de mí, oh Dios, conforme a tu misericordia. Conforme a la multitud de tus piedades, borra mis rebeliones. Lávame más y más de mi maldad y límpiame de mi pecado. Ahora bien, una súplica a Dios por misericordia es pedirle que detenga el juicio que merecemos y en vez de ello nos conceda el perdón que de ninguna manera, de ninguna otra manera, nos hemos ganado. Cuando usted está intercediendo por una persona, clamando a Dios misericordia por sus hijos, por un borracho, por una restauración de un matrimonio, de una familia, lo que estamos pidiendo que Jesús entre, intervenga entre Dios y el juicio que podemos estar recibiendo en ese momento. La palabra del Señor dice que Jesús es la propiciación por nuestros pecados. Es decir, es el único que tiene la capacidad de calmar la ira de Dios sobre nuestro pecado. Entre Dios y el pecado lo que hay es juicio. Y cuando clamamos a la misericordia, Jesús interviene y detiene el juicio por misericordia para darnos la oportunidad de buscarle,
de arrepentirnos, de ser restaurados. ¿Hasta cuándo? Hasta que Él venga por nosotros o partamos de este mundo en particular. Lo que significa que cuando usted está intercediendo, clamando a Dios por misericordia por el borracho, ¿cuántos juicios de Dios podía estar sobre él? Pero esa misericordia se manifiesta cuando Jesús interviene y detiene ese juicio por misericordia para darle a usted la oportunidad que se restaure. Por eso es muy importante que usted ore por sus hijos permanentemente, por los perdidos, por los descarriados, y que Dios fortalezca la fe y la confianza en Él, en aquellos que están peleando la buena batalla. De algo sí tenemos que estar muy claros: no merecemos nada de Dios. Dios no nos debe nada, no es deudor nuestro. Todo el bien que experimentamos es el resultado de la gracia de Dios. Efesios capítulo 2, versículo 5 dice: aun estando nosotros muertos en pecados, nos dio vida juntamente con Cristo. Por gracia sois salvos. Es decir, usted no tiene que hacer absolutamente nada para ser salvo. Usted no tiene que pagar, no tiene que hacer nada. Usted solamente lo recibe como un regalo, como una gracia de Dios, la salvación eterna, perdonando sus pecados por gracia. Así dice el Salmos capítulo 32 en su primer versículo: bienaventurado aquel cuyo pecado ha sido perdonado. De allí pareciera que Pablo se inspira o está inspirada la doctrina del perdón por gracia, la salvación por gracia. Dios nos da cosas buenas que no merecemos y que nunca podríamos ganar u obtener de otra manera. Ahora bien, rescatados del juicio de Dios, por la hermosa misericordia de Dios, la gracia es todo aquello que recibimos más allá de esa misericordia. Romanos capítulo 3, versículo 24 dice: siendo justificados gratuitamente por su gracia, mediante la redención que es en Cristo Jesús. La gracia común se refiere a la gracia soberana que Dios otorga a toda la humanidad, independientemente de su condición espiritual ante Él. Eso podríamos llamarlo una gracia mínima. Quiero explicarle. Hay muchas personas que están descarriadas. Y esas personas dicen: no, pero Dios está conmigo. Yo oro y Dios me responde. Yo le pido a Dios y Dios me concede lo que le estoy pidiendo. Déjeme decirle algo muy claro. El profeta Isaías dice:

de una gracia mínima. No te vas a acostar sin comer pan. Dios va a tener misericordia de ti. Pero es muy diferente. Esa misericordia mínima nos señala a un Dios que se nos presenta como un padre. Un padre puede tener dos hijos, uno obediente y otro desobediente. A la hora de ir a la mesa a comer, le sirven el alimento igual para los dos. Pero cuando alguno de los dos, especialmente el que está bien en obediencia, le dice: yo quiero, mamá, que tú me regales un helado que va por la calle, yo quiero que me compres un helado. Y la mamá le dice: ¿cómo no, hijo? Te lo voy a comprar. Pero el desobediente también quiere helado. Pero mamá le dice: no, para ti no hay helado porque tú eres un desobediente. Una cosa es la manifestación de Dios como Padre, otra cosa es la manifestación de Dios como Señor, que exige obediencia a su palabra. Entonces, no te engañes. Dios no te está respondiendo tus oraciones. Simplemente Dios te está dando una misericordia mínima, esa misericordia común que se refiere prácticamente a todo el mundo. Si no fuese por esa gracia mínima que se manifiesta en el mundo, este mundo sería imposible de vivir a pesar del pecado. La gracia común entonces se refiere a la gracia que Dios otorga a todo el mundo, independientemente de su condición espiritual, sea salvo o no. Ahora, la gracia salvadora es esa dispensación especial de gracia por la que Dios extiende soberanamente la inmerecida asistencia divina sobre sus hijos para su regeneración y santificación, que son dos cosas completamente diferentes. Una cosa es cuando Dios te está tratando por esa misericordia mínima, y otra cosa cuando tú buscas de Dios para que te ayude. Entonces esa misericordia se va a manifestar suspendiendo, deteniendo momentáneamente el juicio sobre tu vida, porque tú estás buscando la oportunidad y eso es lo que Dios quiere. Entonces usted pasa a vivir esa vida espiritual regenerada y llena de bendiciones de parte del Señor. La misericordia y la gracia son mejor ilustradas en la salvación que está disponible a través de Jesucristo. Merecemos el juicio, pero si recibimos a Jesucristo como Salvador, recibimos misericordia de Dios y somos librados del juicio de Dios. En lugar del juicio, recibimos por gracia la salvación, el perdón de los pecados, una vida abundante según Juan 10:10. Y una eternidad en el cielo, el lugar más maravilloso e inimaginable que alguien puede tener. Apocalipsis 21:22. Al conocer de la misericordia y la gracia de Dios, nuestra respuesta debe ser caer de rodillas en adoración y agradecimiento al Señor. Hebreos capítulo 4, versículo 16 declara: acerquémonos pues confiadamente al trono de la gracia para alcanzar misericordia y hallar gracia para el oportuno socorro. Fíjense que aquí en este versículo de Hebreos capítulo 4, versículo 16, incluye la gracia y la misericordia, y allí mismo podemos hacer la diferencia para detallar el contenido. Acerquémonos pues confiadamente al trono de la gracia para alcanzar misericordia y hallar gracia para el oportuno socorro. Dice: acerquémonos pues confiadamente. Debido a que tenemos un sumo sacerdote que es omnipotente y misericordioso, podemos acercarnos confiadamente a su trono. Hacernos creer que no tenemos acceso a esto es una estrategia de Satanás. Algunas veces el diablo quiere hacernos pensar que Jesús es inaccesible, tal vez alentándonos a acercarnos a María o a los santos en vez de a Jesús. Algunas veces el diablo quiere que pensemos en Jesús como alguien que no nos puede ayudar y no como alguien que se sienta en un trono en el cielo. Nos habla del trono de la gracia. El trono de Dios es el trono de la gracia. Cuando nos acercamos podemos alcanzar misericordia. Y esto es

no obtener lo que merecemos. Y hallar gracia es obtener lo que no merecemos. De tal manera que siempre vamos a tener necesidad de ese oportuno socorro para nuestras vidas. La palabra habla acerca del trono de la gracia. El trono de Dios es el trono de la gracia. Cuando nos acercamos podemos alcanzar misericordia. Y esto es no obtener lo que merecemos. Y hallar gracia es obtener lo que no merecemos. Cuando necesitamos, por supuesto, el oportuno socorro. Los rabinos pensaban que Dios tenía dos tronos, uno de misericordia y otro de juicio. Ellos decían esto porque sabían que Dios reposaba ambas cosas, misericordioso y justo. Pero, ¿cómo podrían conciliarse estos dos atributos de Dios? Tal vez Dios tiene dos tronos, mostrando los dos aspectos de su carácter. En un trono, Él mostraría su juicio, y en el otro trono, su misericordia. Pero aquí, a la luz de la obra terminada de Jesús, vemos a la misericordia y al juicio reconciliados en un solo trono de gracia. Recuerde que la gracia no ignora la justicia de Dios. Opera en cumplimiento de la justicia de Dios, la justicia divina, a la luz de la cruz. Y dice hallar gracia para el oportuno socorro. Afortunadamente, Dios provee socorro en nuestros tiempos de necesidad. No hay petición demasiado pequeña, porque Él quiere que por nada estéis afanosos, sino sean conocidas vuestras peticiones delante de Dios con toda oración y acción de gracias. Dice Filipenses capítulo 4, versículo 6. La gracia y la misericordia, dos conceptos teológicos muy importantes para nuestras vidas, entenderlos. Por eso cuando le pedimos misericordia al Señor, le estamos pidiendo que el Señor intervenga sobrenaturalmente nuestra vida y detenga todo juicio de Dios sobre nuestro pecado, que nos dé la oportunidad de arrepentirnos, que nos dé la oportunidad de volver a Él, que tenga misericordia y que nos ayude a restaurar, a tomar en cuenta nuestra decisión y nuestra disposición para restaurar, para que nuestra vida sea restaurada. Nosotros necesitamos mucho de la misericordia del Señor. Recibimos la salvación por gracia. Pero todo aquel juicio que nos merecemos por causa de nuestro pecado, solamente Jesucristo lo puede detener para darnos la oportunidad de recibir la gracia de ser salvos eternamente y para siempre. Escuchamos una alabanza para la gloria del Señor y regresamos con Camino de Esperanza. 0424-277-3033.

0: Yo no me avergüenzo, pertenezco a la fraternidad de los que no se avergüenzan. La suerte está echada, he cruzado la línea divisoria, he hecho la decisión, soy uno de sus discípulos, y no miraré hacia atrás, no reduciré la velocidad, no retrocederé, no permaneceré inerte. Mi pasado ha sido perdonado, mi presente tiene sentido, y mi futuro está asegurado. He roto con la vida mediocre, con el andar por vista, con los planes pequeños, con las visiones recortadas, con los sueños desteñidos, con el hablar mundano, con el ofrendar limosneramente y con los objetivos enanos. Ya no necesito prosperidad, posición, promoción, aplausos, ni popularidad. No tengo que estar siempre arriba, ser reconocido, ser alabado, tenido en cuenta ni recompensado. Ahora vivo por gracia, camino por fe, aprendo paciencia, me levanto en oración y trabajo en su fuerza. Mi rostro está fijo, mi andar es rápido, mi objetivo es el cielo, mi camino es estrecho, mi transitar es duro, mi guía es confiable y mi misión es clara. No me pueden comprar, no me harán desilusionarme ni dilatarme, no parpadearé frente al sacrificio, no titubearé frente a los adversarios, no negociaré en la mesa del enemigo, ni repararé en las competencias de la popularidad. No abandonaré, no me callaré hasta que haya orado, declarado, pagado y predicado la causa de mi Señor Jesús. Soy su discípulo y me movilizaré hasta que Él venga. Ofrendaré hasta que me muera. Predicaré hasta que le conozcan y trabajaré hasta que Él me detenga. Cuando Él regrese a buscar a los suyos, no quiero que tenga dificultad en reconocerme. Quiero que mi imagen sea clara a su vista. Esta declaración escrita fue encontrada en el bolsillo de un africano muerto durante una persecución anticristiana. Dios te bendiga.
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Dios le bendiga, gracias por su sintonía, gracias por preferirnos. Camino de Esperanza, llevando bendición a tu vida espiritual. Estábamos escuchando a nuestra hermana Darian González en el tema Tú, una alabanza para la gloria del Señor. Estamos hablando acerca del tema la misericordia y la gracia. ¿Hay alguna diferencia? Dice la palabra del Señor en la carta a los Hebreos, capítulo 4, versículo 16. Acerquémonos pues confiadamente al trono de la gracia para alcanzar misericordia y hallar gracia para el oportuno socorro. ¿Qué son la misericordia y la gracia? Y recapitulando pues el tema, podemos decir que en la Biblia las palabras misericordia y gracia a menudo se mencionan dentro de un mismo contexto y a veces incluso dentro de una misma frase, como la que acabamos de leer, este versículo 4:16 de la carta a los Hebreos. ¿Pero significan estos conceptos lo mismo? Si no es así, ¿en qué se diferencian el uno del otro? ¿Qué es la misericordia? La misericordia generalmente se define como paciencia o benevolencia y a menudo se manifiesta cuando alguien merece una pena severa. Además, es una de las cualidades del carácter de Dios. Dios muestra misericordia a la humanidad constantemente como lo hizo con el pueblo de Israel. Deuteronomio capítulo 4, versículo 30 al 31 dice: cuando estuvieres en angustia y te alcanzaren todas estas cosas, si en los postreros días te volvieres a Jehová tu Dios y oyeres su voz, porque Dios misericordioso es Jehová tu Dios, no te dejará, ni te destruirá, ni se olvidará del pacto que les juró a sus padres. Muchas veces la misericordia se demuestra a través del perdón. Perdonar a alguien que nos ha hecho daño, por ejemplo, es un acto de misericordia. El libro de Números ilustra esto a través de un relato. Cuando los israelitas mandaron espías a explorar la tierra prometida, 10 de ellos volvieron con malas noticias. Al oírlas, el pueblo entero se lamentó y se quejó hasta el punto de querer elegir a un nuevo líder que los llevara de vuelta a Egipto, aún después de todos los milagros que Dios había hecho por ellos. Dios se enojó tanto por esta rebelión que decidió destruir al pueblo por completo. Pero cuando estaba a punto de hacerlo, Moisés intervino apelando a su misericordia. Números capítulo 14, versículo 17 al 19 dice: ahora pues, yo te ruego que sea magnificado el poder del Señor, como lo hablaste diciendo: eterno, tardo para la ira y grande en misericordia, que perdona la iniquidad y la rebelión, aunque de ningún modo tendrá por inocente al culpable. Perdona ahora la iniquidad de este pueblo, según la grandeza de tu misericordia, y como has perdonado a este pueblo desde Egipto hasta aquí. El Eterno dijo: yo lo he perdonado conforme a tu dicho, dice el versículo 20. Si bien la Biblia a menudo relaciona la misericordia con pecados y también con transgresiones, no siempre ocurre de esta forma. Como leemos en Proverbios capítulo 14, versículo 21, también podemos mostrar o recibir misericordia en situaciones de prueba o dificultad. Peca el que menosprecia a su prójimo, mas el que tiene misericordia de los pobres es bienaventurado. En síntesis, todos estos pasajes describen la misericordia como un acto de benevolencia o perdón hacia alguien que lo necesita. Pero, ¿qué papel juega la gracia? ¿Es la gracia lo mismo que la misericordia? Gracia y misericordia son conceptos diferentes. La misericordia es sin duda parte importante de la gracia de Dios, pero el concepto de gracia va mucho más allá. Si usted busca el concepto de gracia, usted no lo va a conseguir en ningún libro ni en ningún otro lugar que se hable acerca de religión, por ejemplo. Solamente la gracia, bíblicamente hablando, se encuentra precisamente en las Sagradas Escrituras y no se encuentra en otro lugar. Si usted busca un diccionario secular, usted va a leer un concepto completamente diferente a lo que la Biblia describe como la gracia. La palabra gracia proviene del griego charis, que entre otras cosas significa don, favor,
benevolencia. Describe el favor inmerecido de Dios hacia la humanidad, por el cual perdona nuestros pecados si nos arrepentimos y nos permite tener una relación provechosa y edificante con Él. El perdón de pecados por la gracia de Dios es lo que nos abre la puerta a la salvación, dice Tito capítulo 2, versículo 11. Dice también primera carta de Pedro capítulo 1, versículo 10 al 11, los profetas que profetizaron de la gracia destinada a vosotros, inquirieron y diligentemente indagaron acerca de esta salvación, escudriñando qué persona y qué tiempo indicaba el Espíritu de Cristo que estaba en ellos, el cual anunciaba de antemano los sufrimientos de Cristo y las glorias que vendrían tras ellos. La gracia a menudo se menciona en el contexto de la culpa. Todos hemos pecado y por lo tanto, todos merecemos la muerte eterna, pero nuestra pena fue pagada con el sacrificio de Jesucristo en la cruz del Calvario. Romanos capítulo 3, versículo 23 al 24 dice, por cuanto todos pecaron y están destituidos de la gloria de Dios, siendo justificados gratuitamente por su gracia, mediante la redención que es en Cristo Jesús. La gracia es el perdón inmerecido de nuestros pecados. Esto es posible solo por medio de la muerte de Cristo. Dios extiende su gracia a toda la humanidad. Cuando los apóstoles discutían de los gentiles acerca de si podían recibir la salvación al igual que los israelitas, Pedro afirmó allí en el libro de los Hechos, capítulo 15, versículo 11, creemos que por la gracia del Señor Jesús seremos salvos, de igual modo que ellos, los gentiles. Luego todos escucharon cómo Dios había trabajado con los gentiles, perdonando sus pecados y dándoles el Espíritu Santo. La gracia permite que seamos limpios de pecado y reconciliados con el Señor. Efesios capítulo 1, versículo 6 al 7 dice, la gloria de su gracia, con la cual nos hizo aceptos en el amado, en quien tenemos redención por su sangre, el perdón de pecados según las riquezas de su gracia. Ahora, veamos cómo el apóstol Pablo relaciona estos dos conceptos. Primera carta de Pablo a Timoteo, capítulo 1, versículo 12 al 14, dice, doy gracias al que me fortaleció, a Cristo Jesús nuestro Señor, porque me tuvo por fiel poniéndome en el ministerio, habiendo yo sido antes blasfemo, perseguidor e injuriador, mas fui recibido a misericordia, porque lo hice por ignorancia, en incredulidad. Pero la gracia de nuestro Señor fue más abundante con la fe y el amor que es en Cristo Jesús. Es evidente que el significado de gracia es más amplio que el de misericordia. Por haber sido un perseguidor implacable de la iglesia, Pablo tenía buenas razones para creer que recibiría un castigo o un maltrato mayor. Sin embargo, no recibió sino benevolencia y perdón inesperados. Dios no solo lo llamó a ser un cristiano, sino también un ministro de la verdad. Pero este acto de misericordia no perdonó sus pecados, ni lo justificó tampoco ante Dios. Tales cosas son posibles por medio de la gracia, por medio del sacrificio de Cristo. Todos necesitamos de la gracia de Dios, pero ninguno de nosotros puede ganarla ni dársela a otro. La gracia viene solo a través del sacrificio de Cristo. La misericordia, en cambio, es algo que necesitaremos muchas veces en la vida y que Dios espera que desarrollemos. Allí en el Sermón del Monte, el Señor dijo en Mateo capítulo 5, versículo 7, bienaventurados los misericordiosos porque ellos alcanzarán misericordia. Todos hemos necesitado misericordia en ciertas ocasiones. ¿Cuánta misericordia mostramos hacia los demás nosotros? La gracia de Dios hace posible que recibamos el regalo de la salvación. Dentro de tantas cosas, la salvación es un don divino, pero no debemos olvidar que todos estos dones conllevan ciertas responsabilidades y expectativas por parte de nuestro Creador. Siempre Dios está esperando que reconozcamos lo que Él ha hecho por nuestras vidas, y es parte de nuestra vida espiritual nunca olvidar lo que es la gracia y lo que es la misericordia, porque Dios tiene grandes bendiciones para todos nosotros. Damos gracias al Señor por esta palabra y le ruego al Señor que tenga misericordia de todos nosotros y que nos dé la gracia precisamente
de entender y comprender lo que significa para nuestras vidas y que podamos disfrutarla, que podamos vivirla de una manera muy especial. Es un don gratuito para nosotros. El apóstol Pablo dijo: soy lo que soy por la gracia del Señor. Alcanzamos a ser lo que Dios quiere en nuestras vidas, es por su gracia. Oramos por su gracia, cantamos al Señor por su gracia en nuestras vidas. Nos acercamos a Él por su gracia. Nadie se puede acercar a Dios en sus propias fuerzas, en su propia voluntad. Es Dios, por su gracia, el que se revela a nosotros para llevarnos a su presencia, para que le conozcamos, para que le amemos. Es por su gracia que desarrollamos nuestra vida espiritual y por eso debemos de aprovecharla siempre. Cuando Dios nos llama bajo esa condición de gracia, para darnos toda la oportunidad de reconocer nuestro pecado y decirle: Señor, ten misericordia también de mí. La gracia y la misericordia, la oportunidad de acercarme, pero también la misericordia, la oportunidad de rogarle que detenga todo juicio sobre mi vida, que perdone todos mis pecados y que me levante. Todo es por su gracia. Nosotros, cuando recibimos revelación de Dios, así como aquellos profetas que inquirían y preguntaban cuándo y en quién se habían de manifestar todas esas cosas, esa gracia fue reservada para nosotros. El Padre guardó esa gracia para sus pequeñitos, para darnos a nosotros, aquellos que no somos israelitas por sangre, la oportunidad de acercarnos a Dios y adorarle y conocerle, amarle sobre todas las cosas. Permita al Señor que usted abra su corazón y usted reciba esa bendición de parte del Señor para toda tu vida. Y que Dios pueda bendecirte grandemente y que abra tu intelecto, que abra tu entendimiento y te llene de su conocimiento. Amigo que me estás escuchando, cuando Cristo murió en la cruz del Calvario, se abrió la fuente de la gracia para ti y para mí, para perdonar nuestros pecados. Yo te invito, amigo y amiga que me estás escuchando con atención, y yo te ruego, hermano descarriado, que vuelvas al Señor. Amigo, ora conmigo. Señor Jesús, en esta noche vengo delante de tu presencia, reconociendo, Señor, que soy un pecador y necesito del perdón de todos ellos. Señor, que los borres de tu presencia y nunca jamás te acuerdes de ellos, por tu gracia, Señor. La necesito de ti y te ruego también, mi Dios, que me hagas templo y morada de tu Espíritu Santo y que mi nombre esté inscrito en el libro de la vida. Yo te recibo, Señor, como mi Señor y Salvador, desde ahora y para siempre. Hazme un hijo tuyo, Señor, que disfrute de tu gracia, de ese don inmerecido que tú me has dado, Señor, para poder tener acceso a tu presencia. Abre mi entendimiento espiritual, Señor. Lléname de tu conocimiento. Ilumina tu palabra en mi corazón. Revélame tu palabra y lléname de tu gracia. Lléname de tu bondad, Señor. Líbrame del maligno, de sus trampas y mentiras. Desbarata los planes de las tinieblas contra mí y mi persona, Señor, mi familia, mi matrimonio, mi ministerio, Señor. En el nombre de Jesús, para tu gloria. Y que yo tenga acceso también a tu misericordia, Señor. Que toda vez que yo pueda, Señor, por alguna razón cometer algún pecado por la desobediencia, tenga acceso a tu misericordia para darme la oportunidad de arrepentirme y recibir tu bendición, Señor, del perdón de todos mis pecados. Y tú, hermano, que estás allí descarriado, ora conmigo y dile: Señor, vengo delante de ti arrepentido, reconociendo mi desobediencia, mi rebeldía. Pedirte perdón, que lo borres delante de ti. Nunca jamás, Señor, te acuerdes de él. Levántame, restáurame. Dame la gracia de retomar el Evangelio, de retomar mi ministerio al cual tú me has llamado. Que siga siendo templo y morada de tu Espíritu Santo. Y que mi nombre siga allí inscrito en el libro de la vida. Señor, restáurame con poder. Líbrame del maligno, de sus trampas y mentiras.
Dame fuerza, Señor, para vencer las tentaciones y el pecado, y que yo tenga la gracia de fortalecerme en el poder de tus fuerzas, para que al final del día malo, Señor, yo estar firme, fortalecido, vistiendo la armadura de Dios. En esa lucha cada día contra las tinieblas, contra el pecado, contra las tentaciones, para la gloria tuya, Señor. Amén y amén. Si este mensaje ha sido de bendición para ti, escríbeme al 0424-277-3033 y te atenderé con mucho gusto, daré una respuesta. Y que Dios bendiga grandemente tu vida. Que Dios tenga misericordia de ti y te ayude siempre a alcanzar sus bendiciones. Hemos llegado al final del programa de hoy dándole gracias al Señor por su misericordia y por su gracia, pidiéndole que bendiga grandemente nuestras vidas para la gloria de su nombre. En la musicalización del programa, nuestra hermana Eleonora Martínez de Zavala. En la postproducción del programa, nuestro hermano Emilio López. Este programa es producido por la Fundación Camino de Esperanza, productor nacional independiente 4469, y todos bajo la dirección de Manuel Felipe García. Agradecido por su sintonía, deseándole que Dios conceda las peticiones de su corazón y que Dios haga milagros y que esos deseos y esas peticiones que usted tiene delante del Señor, que son oídas. Y recuerde algo bien importante: cuando usted esté orando, asegúrese de que Dios oye sus oraciones. Y si hay algún estorbo en tu vida espiritual, pídele al Señor perdón por tus pecados, dile que esa duda, esa confusión, esa incredulidad la arranque por el poder de su palabra, para que Dios bendiga grandemente tu vida. No dejes de orar por tu familia, no dejes de orar hasta que no veas la gloria de Dios en tu matrimonio, en tu familia, en nuestro país, para la gloria de Cristo Jesús. Lee las Escrituras. Dile al Señor que te dé hambre y sed de la palabra. Y cuando abras las Escrituras, no simplemente para buscar un mensaje para predicar, no. Es para que tengas un encuentro con el Señor. Es para que le ames y le conozcas cada día a Él. Muchas veces nos dedicamos a buscar mensajes en la palabra, pero nunca para adorar y amar a nuestro Dios. Que Dios te bendiga, que Dios te guarde. Será hasta la próxima oportunidad.

Y hasta aquí su programa Camino de Esperanza, un programa dirigido para exaltar el nombre de Jesucristo, proclamar las buenas nuevas de salvación y la promoción de la obra misionera en Venezuela. Dios les bendiga.

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0: eres rey de este pueblo, eres Dios en esta ciudad, el Señor de esta nación. Eres Dios,
1: eres nuestra esperanza, eres luz en la oscuridad, eres paz alcanzado, eres Dios.

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1: En Dinámica 9 y un minuto.
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0: Muy buenas noches tengan todos los usuarios y usuarias de Dinámica 92.9 FM. Estamos bajo la dirección de Manuel Felipe García, quien te saluda, tu amiga, la doctora Morela de Alabat, de la Iglesia Apostólica Profética Libertad en Cristo. Agradecemos tu valiosa sintonía y de esta manera comenzamos tu programa Cita con el Espíritu Santo.
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0: En esta noche quiero hablarte de lo que está ocurriendo, los últimos acontecimientos que estamos viviendo en el plano espiritual y natural. Amén. Porque en estos momentos el Medio Oriente está viviendo una escalada militar muy seria, especialmente entre Irán, Irak y los Estados Unidos. Lo cual
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0: En esta noche quiero hablarte de lo que está ocurriendo. Los últimos acontecimientos que estamos viviendo en el plano espiritual y natural. Amén. Porque en estos momentos el Medio Oriente
3: Eslovaquia, equipo de rescate Musartín, con decoración Héroes Caninos de Venezuela, a los 4 semovientes caninos de esta delegación.
4: Slovakia, to the rescue team, MUSAR team, decorated with the canine heroes of Venezuela, received by the 4 canine members of this unit.
5: Una de las historias más conmovedoras en nuestro país.
3: Medalla Héroe de Venezuela, recibe Coronel Zdenka Gasparik, jefe de misión.
4: Medal Hero of Venezuela, received by Colonel Zdenka Gasparik, Chief of the Delegation.
3: Entrega de carta de agradecimiento al gobierno de Eslovaquia.
4: And a thank you letter to the government of Slovakia.
5: Una de las historias más conmovedoras en nuestro país tras esta tragedia fue la realizada por el grupo de rescate de Colombia. Rescataron con vida a
3: España,
5: Moisés.
3: Equipo de rescate UNME USA, con decoración Héroes Caninos de Venezuela, a los 5 semovientes caninos de esta delegación.
4: Spain, rescue team UNME USA, decorated with the Canine Hero of Venezuela Medal to its 5 members of this unit.
5: El grupo de rescate de Colombia pues logró salvar a Moisés, un niño de 11 años atrapado durante varias horas bajo los escombros acá en el estado de La Guaira. Fue uno de los hechos.
3: Medalla Héroe de Venezuela, Teniente Coronel Jesús Bru, jefe de misión.
4: Medal Hero of Venezuela, received by Colonel Jesús Bru, Chief of the Delegation.
5: Lo decían los grupos de rescate, el objetivo y
3: Jordania,
5: lo primero.
3: Equipo internacional de búsqueda y rescate, con decoración Héroes Caninos de Venezuela, a los 6 semovientes caninos de esta delegación de Jordania.
4: Jordan, to the International Rescue and Search Team, decorated with the K-9 Heroes of Venezuela, received by 6 K-9 members of this unit.
5: El objetivo y lo primero que tenían como tarea del Grupo de Colombia era lograr hacer un orificio para salvar al niño Moisés, y esto permitía pasar una sonda a una de las cámaras para poder tener un poco más de contacto cercano con el niño Moisés. Esto con el fin de poder hacer una valoración inicial, lograron despejar el terreno, hacer un orificio
3: de
5: inspección. Entrega
3: de carta de agradecimiento y medalla Héroe de Venezuela al coronel Hashem Mohammad Youssef, jefe de misión de Jordania.
4: Letter of thank you to the government of Venezuela and the medal Hero of Venezuela received by Colonel Hashem Mohammad Youssef Obeidat, chief of the delegation.
5: La presidenta encargada de la República, Delcy Rodríguez, informaba que continúa la fase de búsqueda y de rescate de las personas que han quedado atrapadas en estas zonas afectadas. Aclaraba que los protocolos de contingencia de las etapas iniciales se están ejecutando de manera paralela con el fin de agotar todas las posibilidades en el terreno. La fase 1 y la fase 2 están activadas simultáneamente porque la fase 1 es salvar vidas.
3: Equipo de rescate LERT. Con decoración Héroes Caninos de Venezuela, al semoviente canino de la delegación de Lituania.
4: Lithuania. Rescue Team LERT, decorated with the K-9 Heroes of Venezuela medal, received by the K-9 member of this unit.
5: Sigamos buscando, no perdamos la fe.
3: Medalla Héroe de Venezuela, teniente coronel Gediminas Chesta, jefe de misión.
4: Medal Hero of Venezuela, received by Colonel Gediminas Chesta, head of the delegation.
5: Lo decía la presidenta encargada, el propósito de fortalecer las tareas, se incorporan además brigadas internacionales equipadas con herramientas de última generación, unas brigadas
3: Portugal. En este momento. Equipo de rescate Fuerza Operacional Conjunta. Con decoración Héroes Caninos de Venezuela a los 6 semovientes de la delegación de Portugal.
4: Portugal, Rescue Team Joint Operational Force, decorated with the K-9 Hero of Venezuela, conferred to his 6 members of this unit.
3: Medalla Héroe de Venezuela. Recibe comandante Hugo Miguel Mariño dos Santos, jefe de misión.
4: Medal Hero of Venezuela, received by commanding officer Hugo Miguel Mariño dos Santos, head of the delegation.
5: Vemos allí en las imágenes.
3: Entrega de carta de agradecimiento al gobierno de Portugal. Recibe excelentísimo señor Manuel Frederico Piñeiro, embajador de la República Portuguesa.
4: Thank you letter and decoration to the government of Portugal, received by His Excellency Manuel Frederico Piñeiro, ambassador of the Republic of Portugal.
3: República Dominicana. Equipo de rescate, Grupo Especializado de Mitigación a Emergencias y Desastres, USAR-CEMED.
4: Dominican Republic, Rescue Team, Specialized Group of Emergency Mitigation and Disaster Mitigation and Emergencies, USAR-CEMED.
3: Entrega de medalla, Héroe de Venezuela y carta de agradecimiento al Gobierno de la República Dominicana, al Mayor Carlos Enrique Olivares Ureña, jefe de misión.
4: Conferment of the medal Hero of Venezuela and thank you letter to the government received by Mayor Carlos Enrique Olivares Ureña, head of the delegation.
3: Voluntarios de la República Checa, equipo de respuesta de emergencia.
4: Voluntary team from the Republic, from the Czech Republic, Czech Emergency Response Team.
3: Con decoración, Héroes Caninos de Venezuela, a los 8 semovientes caninos pertenecientes a los voluntarios de la República Checa.
4: Conferment of the K-9 Heroes of Venezuela to the 8 members of this unit.
5: ayudemos. Los rescatistas de 11 naciones que han llegado a nuestro país. El objetivo del Grupo de Rescate de Colombia, pues dejó una de las historias más conmovedoras tras esta tragedia, entre concreto, entre oscuridad, entre miedo e incertidumbre. Esta delegación de Colombia logró sacar con vida a Moisés, un niño que permaneció bajo los escombros por más de 70 horas. El rescate con vida de Moisés, este niño que durante varias horas estuvo bajo
3: los escombros. Héroe de Venezuela, recibe Pet Bodica, jefe de misión.
4: Conferment of the Hero of Venezuela Medal to Peter Bodica, chief of the delegation.
5: El rescate de...
3: Entrega de carta de agradecimiento a los voluntarios de la República Checa.
4: Thank you letters conferred to the volunteers of the Czech Republic.
5: El rescate del niño Moisés ha sido uno de los hechos que motivó a los socorristas para continuar con esta búsqueda de sobrevivientes acá en nuestro país tras estos dos terremotos de 7.2 y 7.5 que azotaron a Venezuela. El objetivo, lo decía uno de los rescatistas, y lo primero que ellos tenían como prioridad era lograr hacer un orificio. Además, él le pedía a Moisés que tomara...
3: Señoras y señores, por su amable atención, muchas gracias y muy buenas noches. Ha concluido la ceremonia de imposición de condecoraciones.
4: Ladies and gentlemen, for your kind attention, thank you very much. The ceremony of conferment of medals has finished.
5: Allí vemos este emotivo homenaje, esta condecoración, este agradecimiento que hace el gobierno de la República Bolivariana de Venezuela, los rescatistas de Alemania, de Bolivia, de Chile, de Colombia, entre otros países. Con esta información despedimos.
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7: En Dinámica 9, 15 minutos.
8: Tenemos que oír, obedecer para que podamos ser esos vencedores en el nombre poderoso de Jesús. Porque es la única forma como nosotros vamos a caminar y vamos a seguir adelante. Es tomado de la mano con el Señor. La espada de mi boca no es una espada literal. Ya se lo dije, representa la palabra de Dios que juzga y confronta al mundo. ¿Por qué no?

importante que cualquier espada de dos filos. ¿Qué es la espada entonces? Es la palabra de Dios, viva, poderosa, eficaz. Esto significa que Jesús juzgará al mundo a través de su palabra, por su palabra. ¿Y por qué va a ser? Porque es necesario. Por eso necesitamos leer la palabra, aunque sea un versículo diario, aunque sea uno solo, pero es necesario, porque usted va a crecer por oír y oír la palabra de Dios. Vienen tiempos muy difíciles. Nosotros tenemos que prepararnos. Recuerden que tenemos Clínica del Alma martes, jueves y sábado. Y los domingos tenemos dos servicios poderosos. Ya pronto serán tres servicios, porque también, en el nombre de Jesús, si Dios lo permite, pronto estaremos por allá, en el nombre poderoso de Jesús. ¿Qué vamos a esperar nosotros cuando el Señor venga a juzgar al mundo por su palabra? Necesitamos estar presto, apercibido, perdonar, amar, ser colaboradores de Cristo aquí en la tierra, compartir. Vaya, si una gente está enferma, vaya, lleve una palabra, ore, haga algo, pero necesitamos servir al Rey de Gloria. Necesitamos compartir lo poco que tengamos, porque Dios va a multiplicar. Dios trae riquezas para el pueblo que abre sus manos para dar. La palabra dice: dad y se os dará. Por lo tanto, usted tiene que dar. Ya regresamos.

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1: El Señor está haciendo un llamado urgente al arrepentimiento. Jesús advierte a la iglesia que ya no podemos seguir tolerando la corrupción. Hay corrupción en la iglesia. Hay corrupción en la casa. Hay corrupción en todas partes. A mí me da tanto dolor ver cómo la gente critica, maldice y empieza a juzgar, a señalar con un dedo, no sabiendo que los otros cuatro dedos están cayendo sobre nosotros. Mire, nosotros tenemos que tener mucho cuidado. El Señor nos está advirtiendo. Usted no puede tolerar doctrinas falsas. Usted no puede tolerar la inmoralidad. Si no hay arrepentimiento, vendrá el juicio espiritual sobre el pueblo. A mí, yo soy muy franca. Y a mí no me importa decir las cosas tal como Dios me las dice. Porque Él es el que viene a juzgar. Y cuando me diga, ¿y por qué tú no abriste la boca? Porque me dio pena. Es que la gente se va. Es que, mire, si usted no está oyendo un evangelio que le incomode, usted salga de ahí. No podemos estar recibiendo palabra muerta. Usted tiene que recibir palabra de Dios. Una palabra que sea viva y eficaz para que usted pueda abrir los ojos, pueda despertar de ese letargo, porque si no, se puede quedar. Y sabe, necesitamos arrepentirnos. No necesitamos, hay por ahí que dicen, es que él tiene arremordimiento. No, usted tiene que tener un arrepentimiento, ¿verdad? ¿Por qué? Porque cuando el Señor venga a juzgar, te diga, buen siervo, buena sierva, entra en tu aposento. Dios nos está llamando para que nosotros abramos los ojos. Hay promesas para el vencedor. Y sabes, promesas proféticas. Dice la palabra que el maná está escondido para aquellos que lo buscamos. La revelación espiritual es ese maná. El alimento celestial, la piedra blanca, es símbolo de absolución y aceptación. Un nombre nuevo, identidad eterna en Cristo Jesús. Nosotros necesitamos pedirle al Señor, mire, Señor, ayúdame. Yo le digo a Él, Señor, ayúdame con mi carácter. Quita, Señor, si de repente, Padre, soy muy espontánea, porque yo no escondo nada. Es que, ¿cómo me voy a esconder yo de ustedes si el que me interesa que me vea me está viendo? No podemos ser hipócritas. Yo es que no le puedo hablar, amados hermanos de Cristo. No, yo les digo mis amados, porque el Señor nos dice amados y Él nos amó primero. Entonces necesitamos pedir al Espíritu Santo de Dios que nos ayude. Hay señales proféticas relacionadas con Israel. La Biblia dice que Israel será el centro de los acontecimientos finales. Zacarías 12:3 dice la palabra, en aquel día haré de Jerusalén una piedra pesada para todos los pueblos. Todos los que intenten mover quedarán heridos. Y no es casualidad que hoy estamos viendo exactamente esto. Israel rodeado de enemigos, potencias mundiales involucradas, guerras regionales. Pero sabe, le tengo una buena noticia. El Señor dice que Él nos librará de todo. ¿Por qué? Porque si usted está caminando con Él, usted está sirviendo, porque necesitamos servir, porque Él nos ha llamado. Él dijo, yo vine a servir, yo vine a hacer lo que mi Padre me ha demandado. Nosotros tenemos que hacer lo que Él nos ha demandado. Zacarías 12:3 dice, en aquel día haré de Jerusalén una piedra pesada para todos los pueblos. ¿Qué pasa? Que nosotros muchas veces no hemos entendido. Y Dios nos habla por parábolas. Él habla para que nosotros abramos los ojos espirituales. Fíjese, pero la señal más clara antes de la venida de Cristo, Jesús dijo en Lucas 21:28, cuando comiencen a suceder estas cosas, cobren ánimo, no teman, no se desesperen, no se desanimen y levanten la cabeza porque se acercará su redención. Esto significa, viviremos en medio de las guerras, caos mundiales, tensión en Israel, porque estos son dolores de parto. Esto no es el final, pero Él nos guardará. Él nos tendrá bajo su amparo, porque Él lo ha prometido, y si Él lo ha dicho, yo creo que Él lo va a hacer. Él es Dios, Él es Rey, y Él nos dice, no teman, no se asusten, al contrario, cobren ánimo y levanten la cabeza, porque se acerca su redención. Dios viene a redimirnos, Dios viene a bendecirnos, a glorificarse en el nombre poderoso de Jesús. Ya regresamos.
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8: Estamos viviendo todo este tiempo lo que dice la palabra de Dios. Pero sabe, lo más importante no es la guerra, sino la condición espiritual de la iglesia. ¿Cómo estamos nosotros? Pero usted lo ha dicho toda esta noche y lo voy a seguir diciendo, porque qué triste que el Señor venga. Nosotros, después que hemos vivido rechazo, hemos vivido enfermedades, tantas maldades, vituperio, todas aquellas cosas, ahora vino el Señor y nos quedamos. Dios nos guarde y nos libre. Tenemos que irnos. Por eso es tan importante. ¿Cuál es tu condición espiritual? Sabes, vuelvo a repetirte, tenemos la clínica del alma. Ven a la clínica del alma. Aquí está el pastor principal con su esposa, están al frente de la clínica del alma y con ellos un equipo poderoso, hombres y mujeres llenos del poder del Espíritu de Dios, porque nosotros caminamos de acuerdo como el Señor nos dice. La clínica del alma es totalmente gratis. Ven, estás enfermo, sientes temores, angustia, sientes que algo te perturba. Ven, porque vienes a la casa donde Dios te quiere restaurar, cambiar y transformar. Necesitamos estar recibiendo del Padre, Hijo y del Espíritu Santo. No se esté yendo a solo Jesús, a iglesias que usted no, lo que hablan es puro de dinero, traiga una siembra, traiga para allá, traiga para acá. No, usted necesita, porque todo se va a quedar, usted necesita un lugar donde haya sanidad interior, liberación, para que se pueda sanar de esos temores, de la angustia, del miedo, de todo aquello que hoy en día estamos viviendo y que en verdad usted abre y se pone a ver todas las noticias y da miedo. Pero el Señor dice que el verdadero amor echa fuera todo temor. Y es necesario nosotros, como pastores, como apóstoles, necesitamos estar preparados para poder traerles a ustedes la palabra para que sepamos en los tiempos y cuál es la preparación. La preparación es santidad. Necesitamos vivir en santidad, no mirando a los lados. Usted tiene una persona que Dios le dio, ese cónyuge que Dios le dio, usted tiene que serle fiel. Dios le dio hijos, bendígalo, no los maldiga. Dios le dio una familia, esté agradecido de Dios, que tengo un rancho, gloria a Dios, que tiene donde guarecerse. Mira, hay gente que no tiene nada. Que tengo un solo par de zapatos, gloria a Dios que tiene dos pies, que tiene dos manos. Triste es que tuviera un poco de zapato y no tuviera dónde meterlo. Quiero comer, que tengo días que no como carne, pero no has dejado de comer. Dejemos ya la queja avanza. Vamos a vivir en santidad. Todo lo que digas que sea para que la gloria de Dios se manifieste. Necesitamos hablar palabra de Jehová. Necesitamos, en vez de queja avanza, salirnos de eso. Y en vez de estar ahí con la queja avanza, empiece a interceder para que Dios se glorifique y que el Espíritu Santo, a través de la intercesión y la lectura de la palabra, venga y traiga discernimiento y que tú puedas abrir tu boca y decirle al diablo: así te dice Jehová, tú te apartas porque tú no tienes derecho en mi vida, tú tienes que estar bajo mis pies porque ese es el lugar que Dios te ha entregado. Cuando usted ya tiene discernimiento, su vida cambia. Necesitamos fidelidad. Usted tiene que ser fiel primeramente a Dios, fiel a los que Dios ha colocado a tu lado, en el nombre de Jesús. Necesitamos
11: amar a pesar de, porque el Señor nos está llamando es para que nosotros poseamos, para que todos vean que los hijos de Jehová somos bendecidos y prosperados en el nombre de Jesús. Amén. Tenemos que decirle al Señor, ayúdame, Señor, porque yo te puedo resumir que las naciones se están alineando, los tiempos se están acelerando, pero el cielo está buscando una iglesia despierta. Por eso necesitas tener intercesión, empezar a interceder. Si no sabes cómo orar, ven que aquí te enseñamos. Aquí tenemos enseñanza veraz. Aquí tenemos, predicamos a través de la palabra de Dios. No predicamos a través de los demás, inspirados por Juan y por Pedro. No, a través de la palabra de Jehová. Porque la palabra de Jehová es la que enriquece y no añade tristeza con ella. Nosotros cuando buscamos de Dios, Dios se glorifica de una manera sobrenatural. Y es necesario entrar a los discipulados, entrar a las escuelas, entrar a los talleres. Hay tantas cosas que necesitamos saber en estos tiempos.

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1: Al inicio le hablé del Armagedón, pero ahora quiero darte esta palabra porque sé y siento que mucha gente le está, la mente no sabe a dónde le va, asustado, ¿qué es esto? El Armagedón, la palabra Armagedón viene del hebreo Ar, Megiddo. Ar significa monte y Megiddo, ciudad antigua de Israel. Esto significa el monte de Megiddo o el monte de la batalla final. Megiddo era un lugar estratégico en Israel donde se libraban muchas guerras en la historia bíblica. En este valle está el valle de Jezreel, al norte de Israel. Allí han ocurrido batallas históricas como Barat contra Sísara, Gedeón contra los madianitas, Josías contra Egipto. Por eso Dios usa este lugar como símbolo de la batalla final, porque ahí se libraron muchas batallas. No es que va a venir un platillo volador que se llama Armagedón y va a venir a volarle la cabeza a la gente. No, esto no es así, ¿oyó? Yo quiero ir delante para que entienda y pueda dormir tranquilo. El versículo donde aparece Armagedón es Apocalipsis 16:16. Dice, entonces los reunió en el lugar que en hebreo se llama Armagedón. Este versículo describe cuando las fuerzas del mal se reunirán para una guerra final contra Dios. ¿Qué ocurrirá en Armagedón según la palabra? La Biblia enseña que las naciones del mundo se unirán contra Israel. En Zacarías 14:2 dice la palabra, reuniré a todas las naciones para que combatan contra Jerusalén. La ciudad será catapultada, las casas saqueadas y las mujeres violadas. La mitad de la ciudad irá al desierto, pero el resto del pueblo no será expulsado. Esto muestra que Jerusalén será el centro del conflicto mundial. Y ya estamos por ahí. El propósito espiritual de Armagedón no es solo una guerra humana, es el enfrentamiento final entre el reino de Dios y el sistema del anticristo. En Apocalipsis 19:19 dice la palabra de Dios, entonces vi a la bestia, a los reyes de la tierra y a sus ejércitos reunidos para hacer guerra contra el jinete del caballo y contra su ejército. Aquí aparecen tres fuerzas: la bestia, que es el anticristo, los reyes de la tierra, que son las naciones, y Jesucristo con su ejército celestial. Amén. ¿Y cómo termina entonces la batalla? La batalla realmente no dura mucho, porque Cristo mismo interviene. Amén. Apocalipsis 19:15 dice, de su boca sale una espada afilada para herir con ella a las naciones. Él las gobernará con puño de hierro. Él mismo exprime el lagar del vino del furor del castigo. Viene de Dios Todopoderoso. Esto conecta directamente con el versículo que leí en el 2:16-17, que dice, así que arrepiéntete, de lo contrario iré pronto a ti y pelearé contra ellos con la espada de mi boca. Ya le hablé que la espada de la boca del Señor es la palabra, es la autoridad. Él viene con autoridad a que nosotros seamos en el nombre de Jesús. Él viene a juzgar. Nosotros tenemos que estar preparados. ¿Y qué sucede después de Armagedón? Después de esta batalla ocurren tres cosas proféticas. El anticristo es derrotado, que ya es el final. Apocalipsis 19:20, dice, pero la bestia fue capturada junto con el falso profeta que había hecho señales milagrosas en su nombre. Los dos fueron arrojados vivos al lago de fuego que arde con azufre. Wow, esto tenemos que aprendernos. Satanás es atado, Apocalipsis 22, sujeto al dragón, aquella serpiente antigua que es el diablo y Satanás, y lo encadenó por 1000 años. Amén. Comienza el reino milenial de Cristo. Cristo gobernará la tierra, Apocalipsis 24. Volvieron a vivir y reinaron con Cristo 1000 años más. Amén. El orden profético de todo esto es, primero viene el rapto de la iglesia. Después del rapto, los que se quedan entran en la gran tribulación. Luego el gobierno del anticristo, la guerra allá en Armagedón, segunda venida de Cristo visible y el reino milenial. Bueno, hemos llegado al final de este programa. Dios les bendice. Muy buenas noches y recuerda, si Dios está contigo, nadie contra ti. Feliz noche, bendiciones. Hasta mañana.
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arden delante de su trono y a una voz claman por la justicia de un país que no se rinde. Así ha dicho Jehová, que no morirán, sino que vivirán y serán llamados, y como fuego serán avivados, fuego que hace hervir las aguas.

0: Bienvenidos a nuestra vigilia de clamor por Venezuela, oración e intercesión. Quienes habla Giovanni Suárez. Este privilegio de poder estar hoy con ustedes, de tener este tiempo de oración, de intercesión por nuestro país, por nuestra nación, de poder poner en manos de Dios nuestra familia, nuestra casa, nuestro hogar, un tiempo en el cual podemos levantar nuestras manos y decir: Señor, tú eres el centro. En ti estamos, queremos descansar en ti. Tú eres nuestro refugio, tú eres nuestra fortaleza, tú eres nuestro pronto auxilio en la tribulación. Eres tú nuestra motivación, eres tú nuestra razón de ser. Gracias, Padre, gracias por este tiempo, gracias por poder estar delante de tu presencia, Señor, cada día, Padre querido. Gracias por el día que tú nos has dado, por esta noche, por tu misericordia, por tu fidelidad, por ver siempre en cada momento y en cada instante de nuestras vidas tu fidelidad y tu fiel amor hacia nosotros, Señor. Es tu presencia, es tu poder, Padre querido, quien se manifiesta en nuestras vidas, Padre. Estamos en tus manos, Señor. Queremos, mi Dios del cielo, colocar nuestro país, nuestra nación, Padre querido, donde seas tú el centro, Padre querido. Tu cobertura, tu gracia, tu favor, mi Dios, sobre nuestra nación, Señor. Hoy queremos levantar y dedicar este tiempo, Padre querido, y esta vigilia, para, mi Dios del cielo, que seas tú obrando, para que seas tú ministrando, para que seas tú llenando cada vida, cada hogar, Padre querido, de Venezuela, donde seas tú, Padre querido, controlando, Padre, en el nombre poderoso de Jesús, oh Dios del cielo. Queremos seguir, mi Dios del cielo, delante de tu presencia, Señor, clamando por cada familia, donde seas tú quien pueda guiar, donde seas tú quien pueda, oh Dios del cielo, entronarse, Padre querido. Como lo dice Isaías 41:10, no temas porque yo estoy contigo, no desmayes porque yo soy tu Dios, que te esfuerzo, siempre te ayudaré, siempre te sustentaré con la diestra de mi justicia. Eres tú quien sostiene nuestro país, eres tú quien está con nosotros, eres tú quien nos da fuerza. Eres tú quien nos ayuda, eres tú quien nos sustenta, eres tú, Padre querido, en todo momento, quien nos da esa fortaleza para seguir adelante, Padre, porque tú llenas todo vacío, porque en momentos de debilidad eres tú quien nos da fortaleza, en momentos de angustia eres tú quien nos da paz, en momentos de incertidumbre, Padre querido, eres tú y es tu presencia en nuestra vida quien nos da esa paz que sobrepasa todo entendimiento, oh Dios del cielo. Gracias, Padre querido. Dice tu palabra en Salmo 100, versículo 5, porque el Señor es bueno y su gran amor es eterno. Su fidelidad permanece de generación en generación. Eres tú, oh Dios del cielo, es tu fidelidad, Padre querido. Eres tú, mi Dios del cielo, de generación en generación, tu fidelidad, Padre querido, tu gran amor. Eres tú, Dios eterno, eres tu gracia, Padre querido. Así como lo dice Deuteronomio 7:9, conoce pues que Jehová, tu Dios, es Dios fiel, que guarda el pacto y la misericordia, Señor. Eres tú eres fiel, tú guardas el pacto, tú cumples tus promesas, Señor. Descansamos, Señor, en tus promesas, descansamos, Padre querido, en tu brazo. Encontramos en ti, mi Dios del cielo, esa cobertura, esa gracia, oh Dios del cielo. Tú nos abrazas, Señor, tú abrazas cada hogar, cada familia que ahora mismo se está conectando en esta vigilia, Padre querido. Tú les abrazas, Padre querido, tú consuelas, Padre querido, cada familia, cada hogar, Padre querido, venezolano, que ahora mismo en este momento se encuentra de luto, oh Dios del cielo. Es tu gracia, es tu misericordia, es tu abrazo, Padre querido, que arropa nuestra nación, Señor, en este momento. Descansamos en ti, oh Dios del cielo. Tú eres un Dios fiel, tú eres un Dios que guarda el pacto y la misericordia, y tu fidelidad se muestra de generación en generación, oh Dios del cielo. Tus hechos son grandes y maravillosos, Señor, y en ellos meditaré, como dice Salmo 145. En tus gracias, Padre, porque meditaremos en tus maravillosas obras, oh Dios del cielo, en el nombre poderoso de Jesús, Señor. Amén y amén.
1: Sí, así mismo, en esta noche de clamor e intercesión por nuestro país, les recordamos que pueden hacernos llegar sus peticiones de oración al 0416-350-7539 y al 0251-252-0334. reportarnos sintonía, hacer esa petición de oración que tienes en tu corazón por nuestro país. Asimismo, seguimos en este tiempo de clamor en compañía de Abel Zavala, de tal manera.

0: Sí, así es, Señor. Queremos seguirte, Señor. Queremos estar bajo tu cobertura, Señor, bajo tu regazo, Señor, y descansar en tu amor, Señor. Seguimos en esta vigilia de clamor por Venezuela, oración e intercesión. Nos puedes escribir a los números 0416-350-7539 y al 0251-252-0334. Puedes escribir tu petición de oración, por la cual estaremos orando y colocando en manos de Dios para que sea su gracia y su favor sobre nosotros. Dice Salmo 9:9, el Señor es refugio de los oprimidos, es su baluarte en momentos de angustia. Si estás en angustia, si estás atribulado, el Señor es nuestro refugio, Él es baluarte. En esos momentos de mayor dificultad, Él está con nosotros. Descansamos en Él, descansamos en sus brazos, porque Él tiene cuidado de nosotros. Salmo 62:6 dice, solo Él es mi roca y mi salvación, Él es mi refugio, no caeré. No debemos temer porque Él nos lleva de la mano. Él es quien está con nosotros, el Todopoderoso, el Alfa y el Omega. Jehová mismo, Jehová de los ejércitos, está peleando nuestras batallas. Él va delante de nosotros. Puedes descansar en Él, puedes colocar, como dice su palabra, echamos toda nuestra ansiedad sobre Él porque Él cuida de nosotros. Si estamos pasando por momentos de angustia, de tribulación, es Jehová, es Dios quien guarda y cuida de nosotros. Él es nuestra fortaleza, Él es quien nos protege, Él es nuestro refugio. Señor, te damos gracias, Padre, porque eres tú en todo momento, es tu gracia, es tu favor, Padre querido, quien nos hace, mi Dios del cielo, estar acá presente, Señor. Tenemos algunas peticiones de oración.
1: Así es. Por acá nos escriben, vamos a orar por esas personas que el día de hoy sufren esa pérdida, esa ausencia de un familiar, esa ausencia de un ser querido, de manera repentina, sin despedida. Vamos a pedir al Señor que sea Él quien conforte el corazón, quien pueda traer consuelo, fortaleza en este tiempo para las personas, para cada persona que el día de hoy se pregunta por qué, se pregunta por qué a mí, y vienen a su mente diferentes interrogantes, que sea el Señor dando esa paz que sobrepasa todo entendimiento, guardando su corazón y sus pensamientos. Señor, delante de tu presencia, Padre, ponemos cada persona que el día de hoy, Señor, está llorando un ser querido, una madre que está sufriendo por la pérdida de sus hijos, hijos que sufren pérdida de sus padres, hermanos, primos, abuelos. Señor, tú conoces de manera especial a cada uno, Padre amado, que tu infinito amor, que tu paz, que sobrepasa todo entendimiento, pueda guardar su corazón y sus pensamientos en

esta hora, Señor. Padre, que tu consuelo y tu fortaleza pueda abrazarles en esta hora, Señor. Sabemos que solo de ti, Señor, pueden recibir esa paz, pueden recibir ese soporte, Señor, que necesitan en esta hora, Padre. Obra de manera especial, Señor, de manera que ellos puedan vivir confiando en ti, puedan saber, Señor, que aún en medio de toda esta situación te tienen a ti, Señor, te tenemos a ti, podemos ir a tu presencia, Señor, que tú eres nuestro refugio seguro, Padre amado, que tu amor inagotable, Señor, nos abraza en este tiempo. Padre, yo te pido en esta hora que tú puedas confortar cada corazón, Señor. Padre, les puedas abrazar, puedas renovar sus fuerzas, Padre. Delante de tu presencia están estos hogares que el día de hoy están enlutados, Señor. Que el día de hoy, Señor, hay soledad, hay desolación, hay tristeza, Señor. Solo tu presencia, Padre, que lo llena todo en todo, Padre amado. Delante de ti, Señor, está cada familia también, Señor, que ha perdido su hogar. Padre, que ahora no tiene dónde reposar. Señor, pérdidas materiales que solamente tú, Padre, puedes traer sosiego a cada persona que el día de hoy se encuentra llorando, Padre, quizás agradecido porque está vivo en medio de todo esto, pero llorando, Padre, por la pérdida de su hogar, de sus sueños, de sus metas, Padre, de ese esfuerzo, Señor, que vieron en la construcción de sus hogares, Padre amado, delante de tu presencia, Señor. Y al igual que ponemos, Señor, cada rescatista que está en este lugar, en los diferentes puntos, Señor, Padre, obra de manera especial, Señor. Dale sabiduría de lo alto. Renueva sus fuerzas, Padre amado. Dales esa paz a cada uno. Dales esa palabra de aliento, Señor. Dales esa sabiduría que solamente tú puedes dar, Señor. Una sabiduría que es primeramente pura, llena de bondad. Una sabiduría de lo alto, Padre. Para cada rescatista, al igual que para cada familia de cada rescatista que se ha trasladado, Señor, hacia las zonas afectadas, Padre amado. Delante de ti, Señor, delante de tu presencia está cada voluntario que, llevado por el amor hacia sus hermanos, Padre, se ha trasladado con su mejor disposición a ayudar. Padre, aún sin contar muchas veces con la preparación, con los recursos, Señor, estas personas impulsadas, Señor, por ese amor que tú has puesto en cada uno de nosotros. Llévales con bien, Señor, sé tú fortaleciéndolos, renovando, Padre, cada día sus fuerzas, dándoles esa entereza, Señor, esa sabiduría, Padre, ese acompañamiento, que ellos puedan sentir tu presencia en sus vidas, Padre amado, en el nombre de Jesús, delante de tu presencia está, Señor. Cada persona, Padre, que aún en este momento les duele, Señor, les duele ver toda esta situación, cada corazón, Padre amado, que está, Dios mío, sin respuestas en este momento, Señor. Pero sabemos que solamente tú, Padre, puedes traer esa respuesta, Dios mío, a cada corazón y a cada persona que anhela de ti. Sí, Padre amado, gracias, Señor, porque en ti podemos encontrar, Padre, ese consuelo y esa fortaleza en este tiempo de aflicción, Señor. Como dice tu palabra, tú eres nuestro pronto auxilio en las tribulaciones, Señor. ¿A quién iremos, Señor, sino solo a ti, Padre amado, en el nombre de Jesús? Delante de tu presencia te adoramos, Señor, sabiendo que tú eres nuestro dulce refugio, Padre. Thank you.

0: Así es, el Señor nos alienta con su palabra y su amor, Catherine. Yo sé que, como dice el salmista en su palabra, bueno es el Señor, es refugio en el día de angustia. Y quizás tú que nos escuchas hoy desde casa, no sé si estás solo o estás en casa, en hogar allí, con tu familia, teniendo este tiempo de oración y vigilia, tanto por nuestro país como por nuestros hogares, podemos quizás sentir esos momentos de debilidad, de angustia, de desesperación, momentos en los cuales quizás no encontramos qué hacer, qué pensar, qué decir, cómo asimilar quizás tantas cosas que puedan pasar en el día a día, en las cuales muchas veces pues llega como esa tormenta a nuestras vidas, son tantos pensamientos que llegan, sin embargo la gracia del Señor nos arropa, la gracia del Señor siempre está presente. Y en los momentos de mayor dificultad, el Señor nunca nos ha dejado, nunca nos ha desamparado, nunca. Él siempre ha estado presente, Él es un Dios presente y no ausente. Es algo que el Señor nos invita siempre en su palabra a pensar en ello, que Él siempre está presente, que Él nunca, nunca está ausente, que su mano, su poder, su gracia, su abrazo siempre va a estar para nosotros. A pesar de que las situaciones a veces se tornen tan oscuras y tan difíciles, siempre Él nos muestra su gracia y su amor. Aprovecha este tiempo si estás allí en casa para poder dedicar cada día, cada espacio, cada momento que tienes para conectar y estar con el Señor, para colocar tu casa, tu hogar, tu familia en manos de Dios. Porque día a día vemos tantos ataques del enemigo en contra de la familia, en contra de la sociedad. Y por eso oramos para que el Señor, su gracia, su sangre preciosa pueda cubrir nuestra nación, nuestro hogar, de tantos ataques que el enemigo quiere para dañar, para destruir, para amedrentar. Pero hoy nos levantamos en oración y en clamor por nuestro país, porque el control lo tiene Dios. Estamos en manos de Dios, nuestro país está en manos de Dios, y solamente en sus manos cada uno de nosotros encontramos refugio. Dice Nahum, capítulo 1:7, que lo decía: bueno es el Señor, es refugio en el día de la angustia y conoce a los que en Él confían. Tú que estás ahí desde casa, ¿cómo está esa confianza en el Señor? Él quiere que cada día podamos asentarnos, que nada nos separe de su amor, ni lo alto ni lo profundo, nada nos pueda separar de su amor, que nada nos desvíe, ni a derecha ni a izquierda, que nuestra fe siempre pueda estar firme en Él. Es lo que Él espera de nosotros, que nos podamos mantener firmes en la brecha a pesar de todas las cosas que podamos ver, porque Él es en ese momento donde vamos a encontrar esa paz que sobrepasa todo entendimiento. ¿Tenemos algunas peticiones de oración?
1: Reiteramos nuestros números de teléfono en el cual nos pueden hacer llegar su petición de oración, reportar sintonía: el 0416-350-7539 y el 0251-252-0334. Por aquí nos reportan sintonía desde Los Crepúsculos, Lugibel, Valencia. Saludos, Lugi, Dios te bendiga. También tenemos un mensaje por acá de Rubielsi Sánchez, de Residencia La Arboleda. Rubielsi pide oración por Venezuela, oración por su salud, por salud de su hermana Marilyn, quien requiere intervención quirúrgica. También tenemos a Mario Guire, Urbanización Luis Hurtado Higuera, reportando sintonía. Dios te bendiga, Mario. También tenemos a Jacqueline Yaguas desde El Jebe. Nos pide oración por Venezuela, por su familia, por su hogar, por sus hijos, y que todos se vuelvan a Dios y al arrepentimiento. También tenemos esta petición de Juana Ramírez desde Yaracuy, Comunidad La Lima, quien nos pide oración por su paz, por paz de Dios sobre su vida y su salvación. Vamos a orar por estas peticiones. Padre, delante de tu presencia, Señor, está cada una de estas peticiones el día de hoy. Señor, tú conoces a cada uno en las diferentes regiones, Señor, de los que nos está escribiendo, de los que están reportando sintonía, Señor, de los que tienen esa petición en su corazón, Padre, todos unidos en un mismo sentir, Señor, en un común acuerdo. Oramos por nuestra nación, oramos por Venezuela, Señor, sabiendo que tú tienes el control, Padre, de nuestro país, que cada uno de sus lugares, Señor, de sus estados, de sus ciudades, Padre, tiene tu bendición y tu amor. Padre, cúbrenos con tu amor, Señor. Cubre Venezuela, Padre amado, con tu gracia y con tu favor, Señor. Delante de tu presencia, Señor, están estas peticiones por salud, Padre amado. Tú conoces, Señor, cada persona que el día de hoy tiene afección en sus pensamientos, Señor, tiene afección mental, Padre amado. Tú conoces, Señor, cada persona que el día de hoy está pidiendo, Señor, porque tiene esa necesidad de esa paz, Padre tuya, porque siente, Padre, muchas veces que le falta, Padre, quizás ese aire producto de la misma ansiedad, Señor. En el nombre de Jesús, delante de ti, Señor, delante de tu presencia están esas familias, Padre. Esas madres que piden por esos hijos que aún no te conocen, Señor, que ellos puedan, Señor, acercarse a ti, saber, Padre, que tienen en ti un Padre que les ama, Padre amado, que tú eres nuestro Dios soberano, grande y maravilloso, Señor, con un amor, Padre, que cubre todo entendimiento, que llena, Señor, Padre, cada corazón que puede llevar, Señor, convertir ese corazón de piedra en un corazón de carne, Padre amado. Delante de tu presencia, Señor, está cada persona que hoy pide por la salvación de sus seres amados, que hoy pide, Padre amado, por esos hijos, que se puedan volver a ti, que te puedan conocer, que puedan, Señor, llenarse de tu palabra, de tu presencia, Padre amado. Mira esta petición por el bebé Abraham, Señor. Bendice la vida de Abraham. Guarda su vida en el nombre de Jesús. Padre, pasa tu mano sobre su cuerpo, Señor, en esta hora, Padre amado. También te pedimos por la restauración de Venezuela, Señor. Padre amado, delante de ti estamos, delante de ti, Señor, como quien sabe que en ti, Señor, tenemos ese refugio seguro, tenemos esa fortaleza, Padre, y que podemos estar confiados delante de ti en tu fidelidad.
0: Amén, amén. Queríamos, bueno, en esta noche poder compartir parte de todo ello, de Dios como nuestro refugio inconmovible. Es Dios nuestro refugio y nuestra fortaleza y nuestro pronto auxilio en la tribulación. La realidad de la vida es que vemos tormentas, problemas, pérdidas, ansiedades, son inevitables. Y nuestra reacción humana es buscar refugios, quizás temporales. Sin embargo, vemos la propuesta de Dios y esa propuesta divina, que no es solamente una opción, sino que Dios se presenta como nuestro único refugio seguro. Y es allí donde podemos descansar. Dios no nos dice que no va a haber tormenta. Y Dios no evita quizás a veces las tormentas, pero Él es nuestro escondite dentro de ella. En los momentos de opresión o crisis, Él es nuestro alto escondite, donde dice que el enemigo no nos puede alcanzar, como dice su palabra en Salmo capítulo 9. Tenemos que entender que Dios es nuestro refugio y es lo que nos produce esa estabilidad. Como dice su palabra, cielo y tierra pasará, pero sus palabras, sus promesas no pasarán. Sus promesas puede pasar lo que pase, pero Él es fiel. Sus promesas se permanecen, sus promesas, lo que Él ha dicho sobre nuestro país, sobre nuestra nación, sobre tu casa, sobre tu hogar, sobre tu familia, Él lo va a cumplir porque Él es fiel, como dice su palabra en Salmos 9:9. Y ahora mismo vamos a escuchar esta hermosa canción también, y tú que estás en casa, para adorar y exaltar el nombre del Señor, como dice Cristín de Claro y Daniel Calvetti, tu fidelidad.

0: Sí, así es, Señor, me basta tu fidelidad, me basta, Señor, tu fidelidad. Permite que cada día, Señor, pueda yo estar seguro, Señor, en ti. Que mi fe, Señor, no flaquee, que mi fe no se vea afectada por las situaciones o por las circunstancias, sino que en todo momento pueda yo permanecer fiel, Señor, a ti y a tus promesas y confiar en ti. Yo preguntaría hoy, ¿en qué o en quién te estás refugiando? ¿En quién o en qué te estás refugiando? El Señor nos muestra su palabra y Él está allí presente siempre. Pero que nosotros podamos correr a Él, Él siempre va a estar allí. Pero implica de nosotros una acción, un movimiento, poder correr hacia Él, poder colocar nuestras vidas en sus manos, poder entender que solo en Él encontramos nosotros ese descanso. Él pide y Él quiere que cada uno de nosotros podamos soltar nuestras cargas, que dejemos que Dios actúe como nuestro escudo, como nuestro baluarte. Queremos descansar en ti, Señor. Queremos, Padre, que seas tú presente en nuestras vidas cada día más. Vamos a orar por algunas peticiones de oración que nos llegan. Tú que estás ahí en casa y nosotros acá desde Dinámica, pues estamos como un equipo orando por cada petición, por cada uno de ustedes que está conectado allí, que está en sintonía, para que su gracia, para que su amor, su misericordia, tu fidelidad pueda estar presente. Que en medio de cualquier situación o de cualquier circunstancia que puedas estar atravesando, puedas ver ese abrazo del Padre ahora mismo. Que puedas sentir ese abrazo de Dios, esa fortaleza, ese refugio. Así como ahora nosotros acá en cabina, tú también lo puedas sentir. Puedas estar allí conectado, apegarte cada día más al Señor, junto en familia.
1: Así es, juntos. Orando por nuestra nación, por Venezuela, les recordamos nuestros números de contacto 0416-350-7539 y el 0251-252-0334. Por acá nos escribe Zoila desde Caserío Cordero. Zoila nos pide oración por Venezuela, protección de los niños, por los rescatistas. Que sea el Señor que siga obrando milagros en medio de esta situación, que el Señor ponga vallado de protección en la vida de cada niño que ahora mismo se encuentran en los refugios, cada niño que ha sido rescatado, que ha perdido sus padres. Señor, Padre amado, sé tú guardando cada uno de ellos. Padre, tú has permitido que ellos sigan con vida, Padre, con un propósito grande y maravilloso. Sabemos que tú tienes control de la niñez de este país. Padre, guárdalos, sean tus ángeles, guardándote cada uno de ellos. Detén, Señor, el pie de cualquier persona que quiera hacer mal, que quiera hacer daño a cualquiera de estos pequeños, Padre amado. Obra de manera especial, Señor, que estos niños puedan crecer llenos de tu gracia y de tu sabiduría, Padre. En el nombre de Jesús, delante de tu presencia ponemos cada rescatista. Padre, obra de manera especial, Señor, fortalécelo, renueva sus fuerzas, Señor. Renueva, Padre, cada día en ellos esos anhelos, Señor, con los que ellos fueron, de salvar vidas, de rescatar, de ayudar, Padre, a cada uno. Fortalece, Señor, en esta hora, Padre, a cada rescatista, a cada persona, Señor, que ha venido inclusive desde fuera del país a ayudar. Padre, movidos por tu favor, por tu misericordia, Señor. Tú conoces aún, Señor, cada persona que se encuentra con vida debajo de cada escombro, Señor. Solamente tú, en tus manos, Padre, porque no hay nada que sea imposible para ti. Tú puedes dar, Señor, esa sabiduría, esa dirección a cada rescatista, Padre. Y sé que seguiremos viendo esos milagros de vida en nuestro país. En el nombre de Jesús, tenemos por acá una petición de Gladys de González. Por restauración de Venezuela, por la familia dentro y fuera del país. También nos escribe Walter Salvia. petición por las familias, por cada hogar, por protección de los niños, al igual que Estefanía Sánchez pide oración por Venezuela, por misericordia para nuestro país. Marieli Santana nos escribe desde Yaritagua y nos pide por fortaleza y consuelo por la pérdida de su hija. Padre amado, delante de ti, Señor, está cada petición, cada corazón que se une, Padre, a clamar por nuestra nación, a clamar por Venezuela. Padre, delante de ti está cada persona en esta hora que está en su hogar, con el corazón dolido, Padre, con profunda tristeza, Señor, por lo que está pasando en nuestro país, Señor. Sabemos que solamente tú puedes traer consuelo, Señor, así como a Mariel y Santana, Padre, pon en ella, Señor, tu paz que sobrepasa todo entendimiento, Señor. Fortalece su corazón, fortalécela, Señor, a ella y a su familia en esta hora, Padre amado. Abrázala, Señor, con tu amor, que ella pueda sentir ese refugio en ti, Padre, por la pérdida de su hija. Que ella pueda, Señor, ser fortalecida, Padre, que tú puedas llenar cualquier vacío que ella pueda tener en este momento, Señor. Que tú puedas, Padre, levantar sus brazos ahora, Padre, fortalecer su corazón de madre, Padre, y saber que tú tienes el control de su vida, Señor, en el nombre de Jesús. Qué grande y maravillosas son tus obras, Padre, para nuestro país. Que tú tienes misericordia de Venezuela, Señor. Aún en medio de cada circunstancia vemos familias, Padre, que ahora mismo están siendo rescatadas, Señor. Ahora mismo vemos niños, adultos, mayores, Padre, saliendo, Padre, por manos de rescatistas desde los escombros, Señor. Y cada uno de ellos con una historia, Señor, diferente para contar, pero en común ha sido tu gracia, tu favor y tu misericordia. Seguimos en oración por nuestra nación. Seguimos, Señor, pidiendo que seas tú, Señor, en cada uno de nosotros, ayudándonos. Danos sabiduría, Padre. Abre nuestro entendimiento, que podamos tener presente tu palabra, que podamos vivir confiando en tu fidelidad, Señor, que podamos saber que en ti, Señor, tenemos eso que necesitamos para continuar, Padre, que tú restauras, que tú das vida, Señor, que tú nos amas, pero que también en ti, Señor, tú nos quieres enseñar en medio de toda esta situación, Padre amado. Llénanos con tu amor, llénanos con tu presencia cada día, Señor, y que donde nosotros estemos podamos seguir siendo luz, Padre, para cada uno. Sí, Giovanni, continuamos.
0: Sí, cada día vemos la gracia y la bondad y el amor del Señor, y sé que su amor, su fidelidad está sobre cada uno de nosotros. Lo que hemos compartido en este momento de estos pasajes y este momento de oración, y es que la paz no es la ausencia de problemas, sino la seguridad de la protección divina, de que Dios está con nosotros. A veces queremos quizás correr por la realidad que podamos estar quizás atravesando, y las circunstancias que pasan a nuestro alrededor nos sacuden y nos empujan, quieren quizás destruirnos, pero es la paz y el amor de Dios en esos momentos de dificultad en los cuales Él nos muestra su fidelidad, su amor, su gracia, donde Él está con nosotros, donde Él siempre muestra su gracia y su amor. Y es lo que quiere que el Señor, en medio de esta situación, nos podamos reconocer realmente que separados de Él nada podemos hacer, que solamente en Él podemos nosotros encontrar refugio, que Él es el todo, que Él llena cada vacío en nuestras vidas, que las promesas de Él van mucho más allá de las circunstancias que puedan pasar a nuestro alrededor, que sus promesas, que sus palabras van más allá, porque Él ha prometido para nosotros cosas que ojo no vio, ni oído yo, ni han subido al corazón de hombre, son las que Dios tiene preparados para los que le aman. El enemigo quiere colocarte mucha distracción, el enemigo quiere sacudirte, el enemigo quiere colocar problemas para que te desvíes, para que desvíes tu mirada del Señor. Pero el Señor hoy te dice que Él está allí para ayudarte, que Él está allí para socorrerte, que Él está allí para dar tu mano, para abrazarte, para darte fortaleza, que Él es tu refugio, que Él es mi refugio, que Él es nuestro pronto auxilio en la tribulación. Que Él quiere darnos paz, que Él quiere darnos vida eterna, que Él quiere salvarte, que Él quiere darte todo, porque Él dio su Hijo para darte vida y te tengas una vida en abundancia. Descansa en Él, descansa en su amor, descansa en su presencia. Él tiene cuidado de ti, Él tiene cuidado de tu hogar, de tu familia. Él es quien provee todo conforme a tus riquezas en gloria. Él te va a dar mucho más allá de lo que has pensado, de lo que has imaginado, porque Él es fiel y sus promesas son fieles. Él es nuestro refugio. Descansamos en ti, Señor, porque eres tú nuestro refugio, porque eres tú, Señor, y tú no mientes, porque es tu gracia, porque es tu amor, porque es tu favor, porque eres tú en medio de cada situación, porque tú, Señor, estás, Señor, en nuestro país, porque tú nos abrazas, Padre. Gracias te damos, Señor, porque cada día que podamos tener, podamos aprovechar cada instante para conocerte cada día más, mi Dios del cielo. Gracias, Padre, porque eres tú nuestra roca firme. Eres tú nuestra paz, mi Dios del cielo. En el nombre poderoso de Jesús, Señor. Amén y amén.
1: Amén, así es. Tenemos que saber que el Señor es nuestro refugio. Seguimos en nuestra vigilia de clamor, adoración, de intercesión por nuestro país, Venezuela, en compañía de un gran equipo. Ahorita nuestros pastores Marcel Jiménez, José Luis Coelho y Juan Peña nos acompañarán después de escuchar esta hermosa canción, Tienen que saber, de Steven Green.

0: 11:03 de la noche, estamos con ustedes acá en este tiempo de vigilia, clamor por Venezuela. Estamos en esta noche compartiendo con nuestros hermanos aquí de Dinámica 92.9 FM, siempre única, refrescante y edificante. En este bloque que vamos a tener a continuación, este tiempo de vigilia, estaremos con ustedes nuestro hermano José Luis Coelho, estará también Juan Carlos Peña y su servidor Marcel Jiménez. Estaremos con ustedes un buen tiempo aquí compartiendo, orando por nuestra nación en esta vigilia de clamor por Venezuela. Me gustaría que también nuestros hermanos aprovechen de saludar y les recordamos los números telefónicos en el cual pueden escribirnos aquí a la emisora, para que también, si tienen alguna petición o cualquier punto deseo, aquí vamos a estar pendiente para interactuar con ustedes. 0416-350-7539 y 0251-252-0334. Igual, entonces vamos a estar por acá atento. Igual nuestros números personales, por ejemplo el mío es 0424-544-9089. Juan Carlos,
1: un saludo a todos los oyentes de Radio Dinámica 92.9 FM. Estamos acá dispuestos para llevarte, como siempre, la buena palabra de Dios en esta oportunidad, orientada a que entendamos conceptos muy importantes, vitales, para ayudarnos a transitar todos estos momentos que estamos viviendo, todo este momento tan complicado, que cada uno de los venezolanos de una u otra manera está padeciendo. No creo que haya uno solo que no tenga en su corazón algo de pesar por toda esta situación, pero en Cristo y en el Señor tenemos un sustento que es eterno, y eso es lo que vamos a tratar de hoy. Además de la oración, de orar por las peticiones que tenemos, vamos a estar hablando de cómo nosotros podemos transitar por este valle acompañados de nuestro Señor. Así que hoy estamos los tres programas de la mañana representados acá en este espacio que vamos a tener desde esta hora hasta la 1:00 a.m. nosotros, pero la vigilia sigue hasta las 6:00.
0: Correcto.
1: Hermano Coelho.
2: Bueno, damos gracias a Dios y de verdad gracias a Dinámica 92.9 FM por la oportunidad de poder participar una vez más en esta vigilia. La oración es importante, amados oyentes. No hay evangelio sin oración y viceversa. Es importante entonces que nosotros nos mantengamos orando en medio de toda la realidad que vive el país. Son muchas cosas que de alguna manera nos afectan, ¿no? Unas más, otras menos, pero en definitiva, pues, aflicción vamos a tener en este mundo, nos dijo el Señor, y tenemos que saber, confiando en Él, avanzar a pesar de las dificultades, de las vicisitudes, de los tropiezos, de los obstáculos que se puedan presentar, pues manifestarnos en el Señor y saber que en Él debemos confiar para seguir avanzando en este mundo en el que nos toca vivir hasta su venida. Bueno, Dios me los bendice a todos. Vamos entonces a seguir con esta vigilia que estamos iniciando nosotros, los tres programas de la mañana, y que aspiramos pues que ustedes puedan acompañarnos hasta las 6:00 a.m.
0: Bueno, y quiero que comencemos este tiempo con un tiempo de oración. Vamos a orar. Amado Dios, te damos gracias en esta hora, Señor Dios omnipotente. Sabemos que tu trono permanece perfectamente firme, tu trono es recto, inmutable, desde la eternidad. Mientras que sabemos que nuestro mundo es inestable, tu trono es inconmovible. Hoy nos unimos, Señor, en una sola voz para presentar ante tu altar a nuestra amada nación, a Venezuela. Reconocemos, Señor, con profunda humildad nuestra fragilidad como seres humanos. Recordamos que, aunque el suelo que pisamos es inestable, pero nosotros venimos a refugiarnos en ti, que eres la roca, y que la roca precisamente es nuestro Señor Jesucristo. Oramos también, Padre de misericordia, Dios de toda consolación, mira cada hogar que hoy sufre el azote de este sismo, de este terremoto, a quienes han perdido familias, seres queridos, sus casas, su sustento, que hoy esperan con el corazón en un hilo noticias todavía de esperanza, pero sabemos que nuestra esperanza eres tú por encima de todo, Señor. Por eso te rogamos que tú seas nuestro pronto auxilio. Te pido, Señor, Dios, que en medio del quebranto traigas paz, esa paz que sobrepasa todo entendimiento humano, y que sostengas sus mentes en la hora más oscura. Hoy, cuando muchos pueden estar pasando por momentos de quebranto, de tristeza, de dolor, sé tú, Señor, esa fortaleza y ese consuelo para su vida y para sus corazones. Amado Señor, abraza a aquellos que lloran esas pérdidas irreparables de sus padres, de sus hijos, y que en medio del luto que hoy embarga toda nuestra nación y del silencio, de la ruina, que ellos puedan escuchar tu voz susurrando que no han sido abandonados, Señor. Que el dolor presente no apague la certeza de que tu amor pactual sigue firme. Te pedimos, Señor, que guardes a tu pueblo del pánico y de toda desesperación, Señor. Y danos la fortaleza física y espiritual para levantarnos, Señor. Te rogamos por la iglesia de nuestro país. Que no nos encerremos, Señor, tampoco en el egoísmo del temor, sino que seamos también manos extendidas en medio de este tiempo. Que como iglesia podamos manifestar la generosidad, el amor de los unos por los otros, cumpliendo así con la doctrina de la gracia común y del mandato cultural de amarnos y de velar por el prójimo, Señor, activando una generosidad que sea sacrificial y que demuestre con hechos que nuestro Dios sigue reinando. También te pido que traigas sabiduría, los recursos que se requieren para cada familia que hoy requiere de esa ayuda, Señor, y que haya honestidad, transparencia en todo momento. Ayúdanos a que como nación podamos tener características virtuosas en pro de todas estas familias que hoy sufren los embates debido a todo este acontecimiento del sismo que afectó nuestro país, Señor. Protege sus vidas mientras aquellos, hay otros que sabemos que están arriesgándolo muchas cosas para ayudar a los que hoy están todavía bajo escombro. Gracias, Señor, porque sabemos que tú estás con nosotros y te amamos y adoramos y te damos gracias y presentamos este tiempo de vigilia, este tiempo de oración delante de ti, sabiendo, Señor, que tú cuidas de cada uno de nosotros y que somos tu pueblo. Y por eso te damos muchísimas gracias, Señor. Te amamos en el nombre de Jesucristo. Amén. Y quisiera comentar con ustedes, amados hermanos que nos acompañan, igual con los pastores que están aquí con nosotros, José Luis. Y esta semana una hermana de la iglesia me hizo una pregunta. Y me la hizo desde su sinceridad. Me dijo: pastor, tengo varias personas que me han increpado y me han hecho una pregunta. Y la pregunta es esta: pastor, ¿cómo le puedo responder? La pregunta es: ¿y dónde está Dios en medio de todo esto? Y obviamente fue, ella me dijo: yo quiero darle la mejor respuesta como cristiana. Y quiero ser lo más certera, lo más asertiva con la respuesta. Y le dije varios puntos que me gustaría compartir con ustedes y que ustedes también puedan aportar, por supuesto, y sumar. Y lo primero es que siempre lo hacemos desde un temor reverente, porque obviamente sabemos quién es nuestro Dios y confiamos y descansamos en Él. Y muchas veces nos va a tocar guardar silencio delante de Dios. Pero una de las cosas que le dije era que lo primero era que Dios no estaba sorprendido, ni ausente, ni tampoco es un Dios que es indiferente. Y que sabemos que a nuestro Dios es un Dios soberano que siempre tiene el control y que nada se escapa de su control. Nada se escapa del control soberano de nuestro Dios. Como decía Abraham Kuyper, no hay un solo centímetro en la faz del universo en el cual Cristo soberano no exclame y diga: mío es. Y Él está al control de cada molécula y de cada átomo y de cada partícula del universo. Pero no podemos tampoco pasar por alto que vivimos en un planeta caído, que gime bajo la maldición del pecado humano, tal como dice Romanos 8:22, y que las catástrofes naturales y la muerte son el crudo recordatorio de lo roto que está nuestro mundo. Y eso es algo que debemos reflexionar primero, acerca de que Dios está al control, de que Dios es un Dios cercano. Él es el Dios inmanente y trascendente, un Dios cercano también, pero que al mismo tiempo debemos reconocer que estamos en un mundo caído. Y por eso, mientras estemos en esta parte de la eternidad, o estemos en este mundo, en este espacio, en este tiempo, sufrimos, como dijo el Señor Jesús: esta cosa les digo para que a mí tengan paz. En este mundo tendrán aflicción y dolor, pero confiad, porque yo he vencido al mundo. Ahora, alguien dijo, ¿y dónde sí está Dios? Y algo que quiero enfatizar es que Dios está también, escuchen bien, él está en el mismo lugar también donde estuvo cuando su propio hijo inocente moría en la cruz del Calvario. Un Dios que también sufre con nosotros. Nosotros tampoco no adoramos una deidad lejana que, como dice el dicho, que mira los toros desde la barrera. En la persona de Cristo, Dios mismo se vistió de debilidad, entró en un mundo inestable y experimentó el dolor, el quebranto, la muerte en su propia carne. Cristo sabe lo que es el sufrimiento porque lo absorbió por nosotros. Y algo que me gusta, que le dije a esta hermana, fue: Dios está aquí sosteniéndonos en la fragilidad. Y algo que nos recuerda que, aunque nuestro suelo es inestable, Dios sigue en su trono gobernando el dolor y usando la misma crisis para despertarnos de la falsa seguridad material que muchas veces nosotros mismos, en nuestra condición humana, experimentamos. Dios sufre con los que sufren. ¿Cómo se llamó Jesús en Isaías 53? Varón de dolores, experimentado en quebranto. Pero Él nos da una esperanza que no se agrieta. Como dice la palabra precisamente, y creo que este es un tiempo bien importante para recordar que la resurrección de Cristo es la promesa de que un día Dios eliminará el pecado y enjugará toda lágrima y hará nueva todas las cosas. Habrá para nosotros los cristianos, para su pueblo, nuestra vindicación es cuando Cristo regrese y estaremos en un cielo nuevo y una tierra nueva. Ahí sí no habrá más dolor, ahí sí ya no habrá más enfermedad, ahí ya no habrá más sufrimiento y aflicción. Que mientras estemos en esta parte, en el ya y todavía no, todavía seguimos sufriendo. ¿Qué puedes decir, Juan Carlos, al respecto?
1: Sí, esa pregunta denota el desconocimiento de parte del hombre y el no reconocimiento de parte del hombre, como dice Romanos, que aún Dios mostrándole mucha información, ellos no tomaron en cuenta a Dios, sino que se desviaron en su propio razonamiento. Y estas personas que hoy dicen, ¿dónde está Dios?, no se hicieron esa misma pregunta en los momentos en los cuales ellos andan disfrutando en sus apetencias humanas. Allí no se preguntan, ¿dónde está Dios? Cuando está la cosa bien, cuando está disfrutando, cuando de repente incluso están en una celebración y disfrutando alegremente. No se preguntan dónde está Dios allí, porque en realidad a ellos no les interesa a Dios. Cuando ellos hablan y preguntan dónde está Dios en una situación de esta, lo que están evidenciando ese correr hacia adelante.

0: Ese es el momento de dolor y pregunta esa situación, pero realmente no es culpa de Dios, es una responsabilidad que el hombre tiene que entender que es producto de un juicio de Dios en la humanidad, en esta humanidad caída, en esta humanidad sin Dios. Entonces, el hombre, en lugar de buscar a Dios, no, él se enaltece a sí mismo y se desvía totalmente. Busca a Dios en ese momento, o busca a Dios, o Dios no, o sea, hace alusión a Dios en el momento de la dificultad, pero ¿y en todo momento acaso Dios no es un Dios para satisfacer apetencias, para complacer? No, no, Dios es el Dios eterno, Rey soberano sobre todas las cosas. Me hacen esa pregunta, yo digo, Dios está en el mismo lugar donde ha estado, donde está hoy y donde siempre estará, en todo lugar con su omnipresencia y gobernando sobre todas las cosas por medio de su voluntad. ¿Por qué suceden estas cosas difíciles? No es que Dios las haya estructurado, las haya hecho, sino que las permite porque es una consecuencia de la naturaleza caída que un día Él, cuando regrese, va a restaurar, porque Él pondrá en orden todas las cosas en su venida.
1: Y eso nos debe llevar a anhelar ese regreso de Cristo, José Luis, porque muchas veces queremos que aquí está nuestra felicidad, pero realmente este fue el lugar donde incluso el ser humano fue desterrado. ¿A dónde ¿Qué pasó con Adán y Eva después que pecaron? Fueron sacados del huerto del Edén y fue a esta tierra, a este mundo, un mundo caído. Por eso, mientras estemos en este mundo, todavía sufrimos, lloramos, nos afligimos, pero tenemos una esperanza cuando Cristo regrese. Y por eso debemos poner la mirada cada día, pedirle a Dios que nos abra los ojos para poner la mirada en las cosas de arriba.
2: Sí, Marcel, definitivamente, cuando entendemos que Cristo es la esperanza, allí es donde tenemos nosotros que ubicarnos permanentemente. No podemos fabricar una esperanza humana que parta de nosotros y de nuestro propio esfuerzo. Nos perdemos en esa esperanza y eso nos frustra demasiado. Entonces, en definitiva, hay que enfrentarte directamente a todas estas cosas que pueden estar sucediendo, y que ya sean desastres naturales o desastres provocados, como el que aconteció, que fue un desastre natural, pues que nadie lo puede prever, solo Dios. Y en todo caso, pues todas estas cosas ocurren bajo la visión de nuestro Señor, y la respuesta del hombre tiene que ser enfocada hacia Dios. No se dice que no sufra, que no llore, porque en definitiva en este mundo pasamos por esto. Por el Señor lloró cuando Lázaro. Pero ante esa pregunta, ¿dónde estaba Dios con todo esto? Y que surge toda esta desesperanza y empezamos a incluso a cuestionar a Dios, a hacerle preguntas que son, digamos, basadas más bien en el sentimiento, en la emoción, en la emocionalidad del ser humano. Y esto pasa es simplemente porque la gente tiene una visión muy corta de quién es Dios. Es decir, la necesidad de conocer a Dios es vital para que nosotros, estos eventos que ocurren, podamos entenderlo bajo la óptica de nuestro Señor. Si no, entonces nos perdemos en la misma y nunca vamos a ser acertados en cualquier cosa que nosotros podamos decir al respecto.
1: Excelente, José Luis.
0: Antes de ir a oír música, a oír una canción que vamos a oír acá, lógicamente, vamos a orar, vamos a recordar las peticiones de los hermanos que están llamando. Por acá tenemos a Dayana Suárez, a nuestra hermana Ana, a Nancy y Nelson, Jenny Rodríguez desde Pavia. Ellos están pidiendo, ¿verdad?, por fortaleza a las familias que están pasando por situaciones complicadas hoy, por sanidad, por estos adolescentes, niños y adultos que quedaron solos y que están en duelo, por fortaleza a todos los venezolanos. Cada venezolano está en una situación en la que necesita una fortaleza de parte del Señor.
1: Así es, por supuesto.
0: Porque Él es nuestra fuerza. Ahora, sí es importante hacer la diferenciación entre lo que es el creyente, ¿verdad? Porque el creyente también debe estar claro que su fortaleza está en el Señor. Pero sí, vamos a orar por eso y por la bendición de Dios en general para cada uno de los víctimas que están en estos momentos padeciendo por estos movimientos telúricos. Oh Dios Padre, bendecimos tu nombre en esta noche. Señor, glorificamos tu nombre, Señor. Te exaltamos, te rendimos toda gloria, honra y adoración, Padre, porque Dios solamente

0: que tú mereces toda gloria, toda honra y toda adoración. Como creyentes, Señor, como tus hijos, entendemos, Señor, dónde estás, el gobernando sobre todas las cosas, llenando todos los espacios. No hay un solo centímetro de este universo en el cual tú no estés y en el cual esté fuera de tu control. Sabemos que es así, Señor. Ahora bien, sabemos y entendemos también que el hombre natural se le hace difícil porque no entiende estas cosas. Oh Dios, rogamos que tú puedas poner en sus corazones esa regeneración salvadora que puede hacer entender todas estas estos principios y esta información tan importante acerca de ti. Porque en realidad entendemos también que el problema más difícil, el problema más complicado, el problema más importante o más grande que tiene cada uno de aquel que no te conoce es precisamente eso, que no te conoce y no te tiene. Por eso no tiene esperanza, por eso no puede tener esperanza, porque solamente en ti hay esperanza, Señor. Pero rogamos, Señor, por tu misericordia, por tu bondad. Oh Dios Padre, entendemos que cada uno de los venezolanos en un menor o mayor grado está compungido y necesita de tu fortaleza, Señor. Necesita de tu apoyo, de tu ayuda, de tu asistencia en cada una de sus situaciones. Pero oh Dios Padre, entendemos también que esto pasa por el hecho de que también puedan verte y puedan reconocer esa necesidad en ellos y entender que de ti viene la ayuda.
1: Así es.
0: Que no depende de una teoría psicológica o de una orientación, sino que es en ti, Dios, el verdadero Dios, el Dios que ordena todo, el Dios que gobierna todo. Ese Dios, en ese Dios confiamos. Por eso rogamos a ti en tu misericordia grande, Señor. Esa misericordia que hace salir el sol sobre buenos y malos y que llueva sobre justos e injustos. Por esa misericordia rogamos a ti que puedas asistir en fuerza, Señor, en consuelo a cada uno de los que hoy están padeciendo. Igualmente, por todas aquellas personas que quedaron solas, Señor. Oh Dios, tú eres un Dios que se ha compadecido y que se compadece del hombre y de las tragedias del hombre. Oh Dios, te rogamos que puedas también, Señor, proveer los medios y proveer todas las circunstancias positivas para que confluyan en un bien para estas personas, los niños que quedaron sin padres, padres que quedaron sin hijos, abuelos que quedaron solos. Oh Dios, la situación de cada uno es diferente, Padre. Pero tú conoces cada uno de ellos, porque tú sí de verdad conoces todas las cosas. El hombre, por más que pueda, y los gobiernos por más que quieran extender su atención, muchas cosas se le escapan porque son hombres finitos. En cambio, tú en tu infinitud, oh Dios Padre, conoces cada rincón de esta geografía nacional, Señor. Por eso llegamos ante ti, por eso queremos apelar a esa misericordia tuya, a esa bondad tuya, Señor, para dar, oh Dios, primeramente salvación a aquellos que la necesitan y a todos nuestros hermanos que están padeciendo. Oh Dios, que deje un consuelo, Señor, una bendición consoladora a sus vidas y recordarles quién eres tú, recordarles que nosotros como creyentes debemos depositar nuestra confianza en esa roca inconmovible, esa roca que es una fuente también, que de la cual sale el agua que, oh Dios, lava y refresca nuestras vidas. Oh Dios, entendemos esto, Padre, y por eso queremos rogarte, Señor, en esta noche, por cada una de estas peticiones que hoy se han hecho. Oh Dios, te pedimos que tú puedas, oh Dios, en tu soberanía y voluntad, satisfacer, Señor, oh Dios, la necesidad del hombre que hoy sufre, de la persona que hoy sufre, Señor. Te rogamos esto en el nombre del Padre, del Hijo y del Espíritu Santo. Amén.
1: Amén. Bueno, estamos por aquí en este tiempo de vigilia. Recuerden, clamor por Venezuela. Vamos a continuación con la IBI, Guíame, Espíritu de Dios.

0: Señor Dios Todopoderoso, Creador de los cielos y de la tierra, estamos en tu presencia, Señor. Venimos con los corazones, Señor, conmovidos por toda esta realidad que está viviendo nuestro país, Señor, y donde nos manifiestas tú con esta misma realidad la fragilidad del mundo, Señor, en donde muchas veces nosotros quedamos apegados a Él sin entender tus cosas, Señor, y en definitiva nosotros estamos acá, Señor, en esta vigilia para llevar una palabra de aliento, Señor, una palabra tuya, Señor, a cada una de estas almas, Señor, que directa o indirectamente está pasando por esta realidad, porque en definitiva, más allá de que nosotros no hayamos tenido vinculación directa con esta realidad, pues a todo venezolano le afecta, Padre, la misma. Y nosotros pedimos, Señor, en esta noche, oramos, Señor, que aunque la tierra fue removida, Señor, que también todos entendamos, Señor, que tú sigues sentado en el trono, Señor, sigues allí inmutable, Señor, soberano, Señor, y que tu gracia, Señor, está sobre nosotros. Te alabamos, Señor, porque nuestra seguridad no descansa en cimientos de concreto ni en las certezas de esta vida terrenal, sino, Señor, en el pacto eterno sellado con la sangre de tu Hijo bien amado. Así que, Señor, te rogamos que en este tiempo abra los ojos de nuestro entendimiento para conocerte verdaderamente, para que nuestra fe no flaquee, Señor, ante el escombro, ante la tragedia, Señor, y que nuestra esperanza no sea un deseo humano, en definitiva, de estos deseos humanos pasajeros, Señor, sino que sea un ancla firme, Señor, para seguir avanzando en medio de las dificultades, Señor, para que sigamos nosotros con nuestra alma segura en ti, Señor, clavada, Señor, en la obra consumada de Jesucristo, Padre. Como tú nos enseñas en tu palabra, Señor, en Romanos 15:13, y el Dios de esperanza os llene de todo gozo y paz en el creer, para que abundéis en esperanza por el poder del Espíritu Santo. Señor, mi Dios, que tu Espíritu Santo ministre consuelo a nuestra nación herida y que Cristo, Señor, sea hoy glorificado como nuestro único y suficiente refugio. En su santo nombre oramos. Amén.
1: Así es, y quería leer un pasaje de la Escritura que se encuentra en el libro del profeta Habacuc, el capítulo 3, desde el versículo 17 al 19. Son unas palabras muy conocidas por los creyentes, y dice: aunque la higuera no florezca, ni en las vides haya fruto, aunque falte el producto del olivo y los labrados no den mantenimiento, y las ovejas sean quitadas de la majada, y no haya vacas en los corrales, con todo, yo me alegraré en Jehová y me gozaré en el Dios de mi salvación. Jehová el Señor es mi fortaleza, el cual hace mis pies como de ciervas y en mis alturas me hace andar. Este pasaje, mis hermanos, es bien extraordinario y nos habla de algo que me gustaría compartir hoy con todos los oyentes, entendiendo que la gran mayoría de los oyentes que en este momento están en sintonía son hermanos creyentes, pero que aún así, en este tipo de situaciones, la desesperanza puede tomar el corazón, la duda puede aparecer en el horizonte. Hermanos, como creyentes, debemos estar siempre anclados en la seguridad del Dios en el cual hemos creído. Ahora, ¿por qué en estas situaciones? ¿Por qué cuando viene la situación complicada, cuando viene la tragedia, cuando viene el dolor, por qué entonces entramos muchas veces no solamente en desesperanza, sino también en inquietud ansiosa? Hermanos, como creyentes, nosotros tenemos un ancla de fe, que es Cristo. ¿Qué pasa con nosotros? Y aquí es donde vamos al pasaje que acabamos de leer. ¿Qué describe Habacuc? Habacuc está describiendo una situación, pero total indefensión. No tenía absolutamente nada, así como muchas personas hoy están, que perdieron todo. Pero el profeta dice algo muy interesante. Él dice: con todo, o sea, con todo este problema que tengo yo acá, yo me alegraré en Jehová y me gozaré en el Dios de mi salvación. Cuando nosotros, hermanos, ponemos nuestra esperanza, nuestro contentamiento, nuestras expectativas en las cosas humanas, necesariamente vamos a tener problemas. ¿Por qué? Porque estas cosas son débiles, son arenas movedizas.
2: Nos defraudan en este mundo.
1: Lógicamente.
2: No podemos buscar horizontalmente lo que solamente podemos conseguir verticalmente en el Señor.
1: Exactamente. Entonces, ¿qué pasa con nuestra esperanza? Se diluye al ser colocada sobre la arena.
2: Correcto.
1: ¿Por qué? Porque esas son tan pasajeras como nuestra propia humanidad. Entonces, como creyentes, muchas veces caemos en la tentación de únicamente pensar en eso. Y fíjense que es muy común que en estas situaciones nos abocamos con una fuerza enorme ¿a qué? A suplir necesidades humanas, olvidando que la mayor esperanza o que la mayor necesidad del hombre es Cristo. Entonces, como creyente, hacemos y cometemos ese error. ¿Qué no debemos hacer? Entender que estas cosas de este mundo son tan pasajeras y tan débiles que en ellas no podemos colocar nuestra esperanza, ni en la pareja, ni en el carro, ni en las posesiones, en nada de ello. Solamente, por eso entonces Habacuc puede decir: yo me alegro en Jehová. Por eso él puede decir: él es mi fortaleza y el que me hace andar en las alturas.
2: Amén.
1: ¿Ve? Entonces, esta expresión y este pasaje nos enseña eso. ¿Dónde nosotros entonces debemos ubicar nuestra esperanza para afrontar la situación difícil?
2: No, y bien importante, porque Habacuc, él realmente no está usando una hipérbole exagerada. Le estaba describiendo una ruina en la cual se encontraba. Era un desastre absoluto. Precisamente porque había sido una invasión babilónica. Y el mismo río, como lo decía en Isaías 8, cuando dice Isaías: ustedes cambiaron las aguas mansas por esos ríos, y era la invasión que venía en aquel momento cuando los asirios y todo eso. Pero aquí el punto era que, como dice él, aunque todo el sistema estaba devastado, él dijo: con todo. Y la traducción es: en cuanto a mí. Y esto es importante, pues. Esto es algo que creo que debemos reflexionar. La adoración del creyente no es una transacción comercial que depende de cómo nos está yendo, sino del carácter inmutable del Dios de arriba. Él sigue estando al control, yo debo descansar en Él. Sin importar cómo me puede estar yendo, el profeta se goza en el Dios de su salvación y no en las bendiciones de su alacena en ese momento. Lo que está diciendo Juan Carlos.
1: Y es muy importante. Y ustedes dirán: estamos en una vigilia, ¿y por qué los hermanos están como en un estudio? Hermanos, si no entendemos las cosas como son, ¿cómo vamos a poder orar correctamente?
2: Es correcto.
1: Debemos entender cuál es la situación en la que estamos, cuál es el error que estoy cometiendo. Tenemos que ubicarnos completamente en la perspectiva de cómo estamos orando, de qué es lo que estamos viendo, en qué estamos viendo, para poder entonces orar correctamente, mi hermano.
0: Amén. Queremos aprovechar para, piden por aquí oración, Elisana Prado: sanidad de la ansiedad, paz y descansando en Dios, poniendo la confianza en Él. Zoraida desde San Lorenzo pide oración por nuestro país, Venezuela, por su familia, protección y salvación. Jenny Mar Figueroa, de la Cuesta, carrera 10 entre calles 40 y 41, por Adelis Gómez, que tiene coágulo de sangre en su cabeza. Dios obre un milagro de sanidad. Amén, estaremos orando por eso. Patti, desde el Cizal, por Venezuela, porque quienes están afectados por el terremoto, inundaciones, pueda protegerlo nuestro Señor. Está hablando también por la protección de la Torre 9 del Cizal. Walter Salvia, de Barquisimeto: bendición y prosperidad en su trabajo, restauración de la familia y los adultos mayores. Oremos por ellos y que Dios los proteja y los ayude.
2: Y quería comentar algo lo que tú estabas diciendo, Carlos, y creo que es bien importante lo que tú hablas de la perspectiva y la cosmovisión. Pablo dice: nosotros no lloramos como aquellos que no tienen esperanza. Es decir, que la cosmovisión del cristiano es diferente al que no es creyente. Nosotros, cuando tenemos una aflicción y un dolor, es desde una esperanza que es Cristo.
1: Exactamente.
2: Distinto a aquellos que no la tienen. Entonces, por eso es importante siempre primero ir a la palabra, porque es una fe objetiva, es la cosmovisión del cristiano, cómo el cristiano, cómo él interpreta una realidad, que es una realidad que todos estamos viviendo, pero el cristiano siempre lo va a interpretar desde una perspectiva bíblica.
1: Y por eso la invitación a todos los oyentes, vamos a orar correctamente, vamos a orar desde esa perspectiva, entendiendo que ¿quién es nuestra roca? El Señor. ¿En quién está nuestra esperanza? El Señor. En que no son las cosas de este mundo, no son las cosas tangibles de las necesidades humanas las que nos van a proveer de confianza en este momento. No, es la fundamentación en esa roca que es Cristo. Te invito a orar, Marcel.
2: Vamos a estar orando entonces. Amado Dios, seguimos unidos en oración en este maravilloso tiempo de vigilia. Nosotros creemos, Señor, con todo nuestro corazón, que tú estás al control, que tú cuidas de nosotros, que tú eres nuestro Dios, un Dios inmanente y trascendente. Sabemos que tú cuidas de cada uno de nosotros, Señor, y que nuestras vidas están en tus manos, Señor. Hoy oramos tú que eres el creador de la vida y el único que cuenta nuestros días. Y en este momento donde muchos sienten incertidumbre, levantamos un clamor urgente, específico, por cada vida, que aún aquellos que aún están siendo rescatados, oramos por aquellos que hoy están desconsolados, bajo ese peso, bajo esa aflicción, pero sabemos tú, Dios, que ven los secretos, allí donde el ojo humano no puede llegar y donde las herramientas del ser humano flaquean, tú estás presente, Señor. Y por eso te rogamos por milagros de preservación física, incluso por aquellos que fueron rescatados y que están convalecientes, Señor. Por favor, guárdalos y protégelos. Y como lo hemos venido estudiando en el Salmo 46, tú eres nuestro refugio y nuestro auxilio, nuestro pronto amparo y fortaleza. Señor, tu poder es más grande que cualquier estruendo. Y tú eres quien nos guarda y nos cuida en todo momento. Sostén, Señor, en nuestras mentes, en medio del pánico, y ahuyenta el terror, y danos esa paz que pueda solamente venir de ti, Señor. Guía con precisión milimétrica, Señor, aquellos que hoy siguen trabajando arduamente y que siguen socorriendo, ayudando y fortaleciendo a cada persona y a cada familia, que hoy muchos están en un estado de vulnerabilidad, de dolor, de aflicción, pero sabiendo que tú eres un Dios cercano y que cuida de nosotros. Sabemos que tú eres nuestro Señor y por eso nos aferramos a tu palabra, nos aferramos a tu promesa y descansamos en ti, Señor. Te damos las gracias, Señor. Confiamos en ti porque sabemos cuán bueno eres, cuán hermoso eres, cuán glorioso eres, Señor. Y a ti te damos toda la gloria y toda la honra. Tu palabra dice que tus testimonios son muy firmes. En el nombre de Jesús.
0: Amén. Gracias, Señor. Bien, vamos a escuchar a la agrupación Para su Gloria, Cristo Volverá.

0: Continuamos en nuestra vigilia de adoración, oración e intercesión por nuestro país en estos momentos que transita por ese valle de sombra y de muerte, pero recordemos que en ese valle está el buen pastor acompañándonos. Y queremos orar en esta hora por varias peticiones que nos envían por acá de la Iglesia del Poderoso de Israel, todos los privados de libertad que están en el CICPC de Valle Hondo, Caudares, estos hermanos que están allí, que han conseguido la luz y han conseguido la libertad allí, en ese sitio. La libertad correcta, la libertad verdadera, esa libertad que da esperanza. También vamos a estar orando por la petición de nuestra hermana Elizabeth Colmenares de Barrio Unión y de Reina Salón en el Jebe. Todos ellos nos están solicitando que oremos por los hermanos y compañeros de aquellas personas que están en situación de privación de libertad. También orando por todos los niños que sufren como consecuencia de esta terrible situación y por los sobrevivientes, ¿verdad? Por la hora, el que les depara en el futuro, y por su conversión, muy importante, por su conversión. También oraremos por sanidad. Y quería hacer algo muy puntual y llamar la atención de todos los oyentes en cuanto a los niños. Hermanos, es interesantísimo e impresionante cómo los niños toman la situación. Sí, ellos sufrieron, padecieron cosas terribles, pero ahora lo ven con, tú los ves allí con una esperanza, con una alegría dentro del juego, dentro de las actividades que ellos hacen. Y hermanos, ese corazón como un niño, ese corazón de niños, ese corazón que no abriga la desesperanza y el temor, porque de una u otra forma pueden conocer o entender dentro de esa inocencia, dentro de esa, vamos a decir, despreocupación, tener un momento de tranquilidad y poder disfrutar realmente. Y eso nos debe llamar la atención en que nosotros tenemos un recurso mayor, que es nuestro Señor, que nos guía en todo momento y que nos guía y que nos guarda y en el cual debemos estar fundamentados. ¿Cuánto más nosotros podemos estar tranquilos aún en la situación complicada, aún en la situación difícil? Y vamos a estar orando, mis hermanos, por estas peticiones que colocan estos hermanos, recordándoles los números telefónicos para que usted reporte la sintonía y pida, haga su solicitud de oración al 0251-252-0334, 0416-350-7539, 0416-350-7539, 0251-252-0334. Oh Dios, exaltado sea tu nombre, exaltado sea tu nombre, mi Dios. Oh Dios, venimos ante ti para ponernos delante de ti, oh Señor, entendiendo, Padre, tu grandeza y tu bondad hacia nuestras vidas, entendiendo, Señor, que tú eres el Dios de los siglos, el Dios que domina sobre todas las cosas, el Dios que soberanamente actúa y guarda a todos sus hijos. Por eso queremos llegar en esta hora ante ti para poner delante de ti estas peticiones de oración. Oh Dios, estos hermanos solicitan que oremos por los niños. Dios, en este tipo de situaciones, en uno de los grupos más vulnerables es precisamente ellos, los niños. Vulnerables por su tamaño, por su complexión física, por su madurez. Oh Dios, pero tú amas a los niños, Señor. Oh Dios, tú bendijiste a los niños, Señor. Oh Señor, sabemos que ocupan un lugar especial en tu corazón, Señor. Oh Dios, por eso queremos rogar que puedas, Señor, limitar el mal que rodea o que pueda estar rodeando a la población infantil que hoy sufre de las consecuencias de este sismo. Señor, que tú puedas limitar ese mal. Oh Dios, frenar las intenciones de los hombres malos, de las mujeres malas que puedan ir en contra de estos pequeños, Señor. Que levanta, Señor, ángeles, Señor, levanta hombres y mujeres que puedan velar por la salud y la integridad de cada uno de estos infantes, Señor Jesús, que no haya más indefensión en ellos. Oh Dios, orienta a las autoridades para que puedan establecer sistemas y programas que puedan proteger a estos niños, Señor. Dales sabiduría, dales prudencia, dales inteligencia, Señor, para obrar correctamente en protección de esta población infantil, Señor. Sabemos que ellos tienen, como hemos dicho anteriormente, desventajas en muchas de sus áreas, de las áreas de su vida, precisamente por esa inmadurez, porque son pequeños, porque están en crecimiento, Señor. Oh Dios, que no haya un aprovechamiento de nadie, Señor, en la vida de estos. Y levanta hombres y mujeres que puedan cuidar y guardar. También levanta corazones abiertos y amorosos que puedan proveer, oh Dios, de una esperanza para estos niños en cuanto a una habitación, cuando ellos han perdido todo, un padre, una madre, una familia, que pueda haber, Señor, de los corazones de los creyentes, sobre todo unos corazones amorosos que puedan proveer de una familia, de un hogar a estos niños que lo han perdido. Pon en nuestros corazones ese amor y esa disposición a obrar de esta manera. Oh Dios, te exaltamos, te glorificamos, te damos honor y gloria en esta noche. En el nombre de Jesús. Amén.
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0: 12 con 4 minutos, seguimos en Dinámica 92.9 FM, en tu programa. Definitivamente es el programa de todos ustedes. Estamos en una vigilia, clamor por Venezuela. Gracias a nuestro Señor por un nuevo día para cada uno de nosotros. Ya es la madrugada del día 4 de julio de 2026. Gracias, Señor, por ello. Bien, continuamos con esta vigilia y es necesario que nos vayamos a primera de Corintios 13:13 para que podamos entender un poco más lo que tiene que ver con esta situación que está creciendo en el país y que además, más allá de todo esto, también tiene que ver, por supuesto, con el día a día de todos y cada uno de nosotros, esa esperanza necesaria que debemos tener en nuestro Señor. Permitámonos entonces leer nuestros números telefónicos: 0416-350-7539, 0251-2520-334. Repito, 0416-350-7539 y el 0251-252-0334. Bien, leemos palabra de Dios, primera de Corintios 13:13. Y ahora permanecen la fe, la esperanza y el amor. Estos tres, pero el mayor de ellos es el amor. Amados oyentes, mientras estemos de este lado de la gloria, la esperanza no es un mero buen deseo, pues no es manejarla de esa manera, ¿no? En realidad es un motor vital que necesitamos siempre que podamos estar confiando en nuestro Señor. Es decir, cuando Pablo señala allí en 1 Corintios 13:13, la esperanza, la fe y el amor, tenemos que entender que la fe se convertirá ya en vista, ¿no? Cuando ya estemos en presencia del Señor, y la esperanza en posesión, y Él dice que lo que va a permanecer es el amor. Sin embargo, es importante que entendamos que nosotros, en nuestro pensamiento cristiano, la esperanza cristiana no tiene nada que ver con el optimismo humano o con la incertidumbre, como cuando decimos, por ejemplo, tengo la esperanza de que ojalá llueva. Entonces, eso no es la esperanza que nos está manifestando allí nuestro Señor. Entonces, tenemos que la esperanza bíblica es esa expectativa segura y confiada de un bien futuro. No se basa en nuestras fuerzas o en lo que las circunstancias nos puedan de alguna manera indicar o pensar que puedan mejorar o que puedan ser peores, sino en el carácter inmutable de Dios y la obra consumada de Cristo en la cruz. Nuestra esperanza entonces es segura porque aquel que prometió es fiel y jamás miente. De tal manera que tenemos que mantenernos, cuanto nuestra permanencia continúe en este mundo, anclados en esa esperanza necesaria en Cristo para que podamos andar por estos caminos que muchas veces nos parecen tan difíciles, pero que en definitiva el Señor nos dice: manténganse en el camino angosto, y allí tenemos que mantenernos. No es que no vayamos a tener allí problemas ni vicisitudes ni todo esto, sino todo lo contrario, estando allí podamos soportar todas esas pruebas. Entonces nosotros entendemos ese ya, pero todavía no. O sea, ya hemos sido justificados y hemos sido reconciliados en Cristo, sí, pero todavía esperamos la redención final de nuestros cuerpos y la consumación de su reino. Entonces, la esperanza es el puente teológico entre nuestra realidad presente, con sus dolores, con sus caídas, con los temores, y nuestra herencia futura. Y allí tenemos de verdad que permanecer entonces fijo en esa herencia futura que nos está ofreciendo el Señor. Entonces, recordemos San Agustín y otros teólogos reformados de alguna manera explicaban que la esperanza implicaba la ausencia temporal de lo que se anhela, como dice Romanos 8:24, porque en esperanza fuimos salvos, pero la esperanza que se ve no es esperanza. Entonces, en la gloria eterna, al estar cara a cara con Cristo, nos va a corresponder, si Dios lo permite, la esperanza se cumple plenamente. Allí, esa esperanza en Cristo se cumple, ya no hay nada que esperar. La promesa se ha vuelto toda una realidad eterna, y eso tenemos que tenerlo en cuenta. Entonces es importante que no se promete una vida sin aflicciones, pero sí se nos asegura que Dios gobierna soberanamente sobre ella para nuestro bien y su gloria. Pueden leerlos en Romanos 8:28. Entonces la esperanza en Cristo amados oyentes, nos permite sufrir con dignidad y con un propósito. En medio de todas las adversidades, manteniendo esa esperanza, entonces sufrimos, pero vamos a sufrir con dignidad y con esa esperanza en nuestro Señor. Y sabemos que el dolor actual que podamos estar sintiendo por todo esto, repito, que está acaeciendo en nuestro país, y por más que lo veamos como que va a durar demasiado, siempre eso es leve, va a ser temporal en este mundo, ¿no? Comparado con todo el eterno peso que significa la gloria de estar con nuestro Señor, ¿no? Todo eso que nos espera, y allí tenemos que centrarnos, ver esa promesa del Señor todos los días para que podamos andar seguros en sus caminos. No nos desesperemos ante la crisis económica, ante las crisis políticas, ante la salud que puede estar afectándonos, ante estas digamos, eventos tan terribles que están sucediendo y que no nos permite ver más allá. Lejos de llevarnos entonces a la pasividad, la verdadera esperanza nos santifica. El apóstol Juan decía: y todo aquel que tiene esta esperanza en él se purifica a sí mismo, así como él es puro. Entonces, amados oyentes, saber que pertenecemos a la eternidad nos motiva a vivir hoy reflejando el carácter del reino de Dios, mortificando el pecado y buscando la justicia en nuestras comunidades. Y eso es importante. Sé, y de verdad estamos conscientes de ello, que en medio de esta tribulación, pues no es fácil que alguien se pueda convencer, pero este es el trabajo que hacer y se tiene que hacer de alguna manera individual, entender que nuestro Señor está allí para que podamos ser de alguna manera entonces entrenados por Él a través de su palabra, y para que cuando lleguen estos momentos difíciles podamos entender que la esperanza la tenemos que tener puesta en Él. Aunque la fe y la esperanza entonces cesen en el cielo, el amor que sembramos hoy sí resuena en la eternidad. La esperanza nos libera entonces del egoísmo como muestra de eternidad, entonces está asegurada ella en Cristo. No vivimos acumulando ansiosamente nada para este mundo. Nos gastamos con alegría sirviendo a la iglesia, cuidando a la creación de Dios, buscando el bienestar de nuestra ciudad y compartiendo el Evangelio. Vivimos el presente con la mirada puesta en lo eterno. Esa es la verdadera acción que debemos nosotros ejercer día a día en medio del caos que podamos estar viviendo. Entonces es importante que cuando explicábamos lo de la fe, la esperanza y el amor, que la fe y la esperanza tienen fecha de caducidad, pero el amor de Cristo permanecerá por siempre.
1: Bien importante todo eso lo que comenta nuestro hermano José Luis, y bien importante recordar cada una de estas tres virtudes que se manifiesta en la vida del creyente. Y es que cuando este mundo tambalea y cualquier estructura puede fallar, la fe nos recuerda que el trono de Dios no ha sufrido jamás. La fe no es un optimismo ciego, es la certeza absoluta de que el Dios que domina las alturas sigue al mando en nuestra historia. Y como bien decía José Luis, con la esperanza, y es que la esperanza bíblica es el motor que nos levanta a diario. No es simplemente decir que las cosas van a mejorar por sí solo. Es saber que con total seguridad que la muerte, el dolor, la ruina no tienen la última palabra. Cristo ya venció.
2: Amén.
1: Y nos garantiza un futuro seguro. Por eso la resurrección es fundamento en la vida del cristiano y es el evangelio mismo. Y el amor, hermanos. El amor que se debe de manifestar, el amor es lo que nos impulsa hoy a dejar el miedo a un lado, a buscar, a seguir adelante confiando que el Señor sigue el control, y lo que nos lleva a mostrar esa virtud fundamental en la vida del creyente. En esto conocerán que soy mi discípulo, en que nos amemos los unos a los otros.
2: Algo muy interesante e importante a la hora de orar es el hecho de que oramos con una esperanza. Oramos esperanzados en esa realidad y en esa verdad en la cual estamos anclados, que es Cristo. Y esa es la diferencia, y eso es algo vital. Vamos a orar anclados en Cristo, vamos a orar esperanzados, vamos a orar sabiendo que hay una respuesta de parte de nuestro Señor y que Él no falla, que quizás no sea lo que nosotros esperamos que suceda, pero siempre va a ser lo correcto y lo bueno de parte de Dios para sus hijos. Vamos a oír un poco de música.
1: Vamos a continuación con David Karen, Defensor.

12 y 19 minutos de la mañana ya, o de la madrugada, y estamos con ustedes aquí compartiendo en este tiempo de vigilia, clamor por Venezuela. Y hay un texto que está en Isaías 26:3 que dice: tú guardarás en completa paz aquel cuyo pensamiento en ti persevera, porque en ti ha confiado. Y creo que llegamos a una parte importante de este tiempo, de donde demos, donde vamos a buscar ese descanso para nuestra alma. Y reflexionando en este texto, tú guardarás en completa paz. La palabra en hebreo es shalom, shalom, lo cual significa completa paz. Y la duplicación de una palabra en la mentalidad semítica es la forma más alta de expresar el superlativo absoluto. Es decir, no es una paz superficial lo que está hablando aquí el profeta Isaías, o circunstancial. Es una paz perfecta, total, que satura el ser por completo y que es inmune a cualquier turbulencia externa. Y dice, cuyo pensamiento, la palabra en hebreo es yetzer o yetzer, y no se refiere solamente a un intelecto pasivo, sino a la estructura de la mente, a los marcos conceptuales, lo que hablábamos hace rato, a esa cosmovisión, a los diseños del corazón, nuestras intenciones. Es la mente que le da forma a cómo interpretamos la realidad. Y dice persevera, y el término original significa apoyarse con todo el peso, sostenerse o recostarse sobre algo. Y esto evoca la imagen de alguien que está exhausto, pero deja caer todo el peso de su cuerpo sobre una columna de piedra maciza e inamovible. Porque en ti ha confiado. Y es que la confianza bíblica no es una mera emoción, hermanos. Es una acción de la voluntad que decide clavar sus estacas en la fidelidad del pacto de Dios, anclarse al pacto de Dios. Y la pregunta es, ¿cómo se mantiene el orden mental cuando el mundo físico se sacude? Hermanos, creo que Isaías 26:3 nos da el antídoto perfecto. La paz no es la ausencia de conflicto, de inestabilidad, de réplicas, sino la firmeza del objeto donde la mente se apoya. ¿Dónde se apoya tu mente? Si el pensamiento del hombre se apoya en la finanza, en sus bienes o en la estabilidad de este mundo, todo va a temblar. Pero si nos apoyamos en el Dios soberano, que está por encima de todo, nuestra mente va a adquirir la misma firmeza de la inmutabilidad del trono divino. Por eso la paz no es un logro psicológico del ser humano mediante técnicas de meditación o respiración. Tú guardarás, dice el Señor, o el profeta Isaías citando, tú guardarás en completa paz, en una paz perfecta. Y es que la paz es un acto de la providencia divina, una fortaleza que Dios mismo edifica alrededor del alma del creyente. Hermanos, amigos, oyentes, Dios es el centinela que custodia la mente del Hijo que ha decidido recostarse sobre su soberanía. En medio de las ruinas y la tragedia nacional, esta promesa convierte en el refugio definitivo para todos nosotros. Por eso, oyente, tú que me estás escuchando en este momento, a esta hora, tal vez esta semana tu vida se ha sentido movida en todos los sentidos, pero el profeta Isaías nos dice que nuestro Dios te puede guardar shalom, shalom, perfectamente. Una paz sobre paz, es decir, total. Pero nota el secreto, esa paz no llega cuando el suelo solamente deja de moverse. Llega cuando decidimos apoyar todo el peso de nuestra mente cansada en la roca eterna que es Jesucristo. Por eso si tu mente se apoya en lo que este mundo puede moverse,

0: entonces vamos a vivir con pánico, porque todo en este mundo es inestable. Pero solo nuestro Dios gobierna desde las alturas, Él está al control y cuida de cada uno de nosotros.
1: Por eso podemos recurrir a nuestro Señor en oración. Y eso es lo que vamos a hacer ahora. Vamos a orar por todos aquellos que sufren en este momento, por todos aquellos que están en indefensión, por todos aquellos que están incluso trabajando por los otros. Oh Señor, gracias podemos darte, Dios, en esta mañana, porque tú eres bueno, Señor. Aunque el hombre pueda pensar que esto es una expresión ilógica en un momento como estos, no es así. Tú eres bueno, Señor, con cada uno de tus hijos, Padre. Por eso podemos llegar ante ti y, como explicaba nuestro hermano Marcel, podemos llegar a ti con esperanza. Podemos llegar a ti viendo las cosas de una forma diferente a como las ve el mundo, porque tú nos das esa facultad de ver de esa manera. Ahora bien, Señor, nuestros corazones se compungen, nuestros corazones a veces dudan, nuestros corazones pueden, al ver las olas que nos rodean, entrar en duda y en pánico. Pero solamente tú, Señor, puedes darnos la seguridad de una mano firme que nos levanta. Puedes darnos la seguridad de una roca firme en la cual estamos arraigados. Puedes darnos la seguridad de esa profecía más segura y más firme que es tu palabra. Porque podemos afirmarlo de esa manera. Tenemos en ella la palabra y la profecía más firme. Porque es tu palabra, es tú afirmando cada cosa. Eres tú afirmando cada virtud que debe haber en nuestros corazones. Por lo tanto, Señor, podemos llegar ante ti confiados y echar fuera el temor, echar fuera la duda, echar fuera el desasosiego, porque la esperanza que tenemos en ti es una esperanza que se basa en una superficie sólida, en un ancla profunda, en una roca que es inconmovible. Oh Dios, tú eres esa roca inconmovible de los siglos, y por eso entonces podemos llegar ante ti en oración, sabiendo que tú vas a responder nuestras oraciones, determinado por la sabiduría más grande que existe, la sabiduría sublime, la sabiduría enorme, que no se le escapa absolutamente nada en este universo. Es la sabiduría que determina lo que yo recibo en respuesta a nuestra oración. Y gracias a Dios que es así. Gracias a Dios que es así, y no según como yo quiero, sino como el deleite, Señor, del Señor obra en la vida de cada uno de nosotros, Señor. Gracias porque eres tú quien determina todas las cosas, y que gracias también porque tú no eres afectado por lo que yo pueda decir o pueda querer pedir o desear tener como un niño malcriado, sino que tú, oh Dios, determina todas las cosas por el bien de cada uno de tus hijos. Y en esa seguridad podemos pedir, podemos estar anclados, podemos cimentar nuestro corazón para que no tema. Oh Dios, enséñanos, Señor, a confiar cada día más en ti profundamente. Estos son momentos, Señor, estas son situaciones, oh Dios, que nos tocan vivir, que nos inundan muchas veces de desesperanza, de temor, de miedo, de inseguridad. Y entonces nuestro corazón puede comenzar a afanarse, puede comenzar a sentir ansiedad. Y tú nos has ordenado, Señor, que por nada debemos estar afanosos, sino que nosotros debemos confiar en ti y llevar todas nuestras inquietudes ante ti, que debemos llenar todo lo que respecta a nuestra vida, debemos llevarlo ante tu presencia en oración, en esa seguridad, sabiendo que tú eres el Dios inconmovible, sabiendo que eres el Dios que responde a sus hijos, sabiendo que eres el Dios soberano sobre todas las cosas. En esa seguridad podemos estar confiados en poder entonces llevar nuestra oración ante un Dios que no es como los hombres, ante un Dios que no tiene los pensamientos como el del hombre, sino que están anclados en su soberana voluntad, en su todo poderío, en su incontenible sabiduría y en su misericordia enorme que traspasa los cielos. No estamos orando a alguien, a algo muerto, no estamos orando a algo que no nos puede responder, no, estamos orando al Señor de los cielos. Así que, hermano, cuando estamos orando a nuestro Señor. Por eso, oh Dios, llegamos ante ti. Por eso, Señor, podemos confiar en ti, Señor. Por eso, Señor, podemos y extendemos ante ti todas nuestras peticiones en esta noche, en este día ya. Todas nuestras inquietudes, todas nuestras desesperanzas, oh Dios, todo lo imperfecto que somos está delante de ti, Señor. Solamente tú puedes actuar en nuestras vidas. Solamente tú puedes dar consuelo a este corazón que hoy llora. Oh Señor, llegamos ante ti sabiendo que eres nuestra única esperanza, Dios. Eres tú la única esperanza para el hombre que hoy sufre, para el hombre que hoy llora, para el hombre que hoy está triste por las cosas que acontecen. Y son cosas naturales en nuestra vida, el hecho de poder sentir una tristeza, de poder estar quizás con desesperanza. Pero sabemos que no es un estado en el cual debemos quedarnos, sino que el momento pasa, debe pasar, porque sabemos que debemos estar anclados y entonces esa esperanza que tenemos en ti debe aflorar en todo momento. Esa luz de esperanza debe aflorar para eliminar esa noche oscura del temor y de la desesperanza. Por eso, oh Dios, recurrimos a ti en tu santa misericordia para que seas propicio a cada uno de nosotros, Señor. A todos los venezolanos que hoy clamamos a ti, Señor, por tu favor y por tu misericordia, Señor. Oh Dios, recibe todo honor, recibe toda gloria, recibe toda adoración en este momento. En el nombre de Jesús. Amén.
2: Amén, amén. Bien, son las 12:31. Escuchemos a Jonathan y Sara Jerez. Dios muestra su amor.

0: Seguimos en Dinámica 92.9 FM y bueno, damos gracias a nuestro Señor por esta vigilia de adoración, oración e intercesión. Por acá tenemos algunos oyentes que piden oración. Maricela desde Río Claro, unida en oración por Venezuela, por sanidad de prolapso. Amén. La familia Navas León desde La Mata, Cabudare, paz y redención, que la presencia de Dios les acompañe siempre. Amén. Así sea. Josefina Conde nos escribe de Los Cerrajones y pide oración por su familia, liberación y conversión, sanidad de su hermana Dilcia por Venezuela. Sea el Señor obrando allí. Nancy y Nelson de José Ángel Álamos, el Señor sane sus corazones devastados por el dolor y les dé fortaleza. Amén. Bien, continuamos con esta vigilia de adoración, oración e intercesión.
1: Así es, vamos a estar orando, pero antes de hacer la siguiente oración, yo quisiera que oráramos, mi hermano Marcel, por la ansiedad que toma los corazones en estos momentos de dificultad. Y quería tocar rapidito este pasaje bíblico de Filipenses 4, 6 al 9, que nos dice que no debemos estar afanosos por nada, sino que nosotros debemos llevar todas nuestras peticiones a Dios en oración y ruego con acción de gracia. Y fíjese el resultado. Haciendo eso, la paz de Dios, que sobrepasa todo entendimiento, guardará vuestros corazones y vuestros pensamientos en Cristo Jesús. Ahora fíjense este detalle interesantísimo. Llevar ante el Señor esas oraciones, todo lo que nos incumbe, va a guardar nuestros corazones ¿en quién? En Cristo Jesús. No hay, mire, ¿dónde? ¿Qué es lo que se afecta con la ansiedad, con el temor, con todas estas sensaciones y emociones propias de las tragedias? El corazón y la mente son donde se radican estas emociones que son negativas o que pueden llegar a ser negativas. Ahora bien, este corazón y esta mente van a ser guardadas en Cristo en la medida en que nosotros entreguemos todas nuestras peticiones al Señor. Y algo, un detalle fundamental, sigue diciendo la palabra: por lo demás, hermanos, todo lo que es verdadero, lo honesto, lo justo, puro, amable, de buen nombre, si hay cualquier cosa que sea digna de alabanza, en esto es lo que debemos pensar. Mis hermanos, una de las cosas o errores que cometemos en este tipo de situaciones es llenar nuestra mente de todo tipo de información que muchas veces incluso hasta pueden ser inventos. Normalmente tienen una carga emocional negativa, se promueven incluso mucho o se aprovechan por muchas personas para introducir, inyectar una serie de sensaciones y emociones negativas. Hermanos, ¿qué debe estar en nuestra mente? Todo lo honesto, lo puro, lo que es de buen nombre. Todas estas cosas son las que deben llenar nuestra mente para que nuestra mente y nuestros corazones sean guardados en Cristo Jesús. Como dice entonces al final el apóstol, lo que aprendieron, lo que oyeron, lo que vieron en nosotros, hagan eso y el Dios de paz estará con vosotros. Una de las cosas que anhelamos en estos momentos difíciles y de tensión es la paz, es tener paz, es que nuestros corazones tengan paz. Solamente en Cristo podemos conseguir esa paz.
2: Amén. Se hace eso, como dice Juan Carlos, y citando la Escritura, la paz que promete Dios, que no puede explicar la lógica humana, va a montar una guarnición militar en la puerta de tu corazón. Y es lo que queremos también que oremos en esta hora, basado en este texto de Filipenses 4, del 6 al 9. Amado Señor, Dios de paz, aquel que gobierna con absoluta calma desde el trono de las alturas, mientras este mundo sabemos lo inestable que es, hoy acudimos a ti en respuesta al llamado de tu palabra a través del apóstol Pablo, decidiendo no permitir que el afán y la angustia desmiembren o fragmenten la mente de nuestro pueblo. En medio de las ruinas, el dolor por las pérdidas y el eco de las réplicas, venimos a hacer un intercambio santo delante de ti, Señor. Te entregamos nuestros ruegos. Padre, tú conoces cada nombre, cada familia afectada, cada vida que aún resiste bajo cualquier circunstancia, dolor, en este momento, aquellos que están en camilla, que están en hospitales, que están siendo atendidos, algunos en lugares incluso improvisados porque no hubo de otra. Pero también vemos rescatistas exhaustos, personas que cansadas, agobiadas. Hoy te rogamos por milagros de preservación y fuerzas físicas sobrenaturales para ellos, Señor. Ponemos en tus manos la urgencia de nuestra nación. Te entregamos nuestra gratitud también anticipado. Con el corazón arrugado, pero con una fe intacta, te damos las gracias, Señor, sabiendo que tú eres nuestro Dios. Gracias porque tu fidelidad no caduca, Señor, porque nuevas son tus misericordias cada mañana. Gracias porque tu iglesia sigue en pie para ser tus manos extendidas a través de actos de generosidad. Y gracias porque en Cristo Jesús nos diste una roca que ninguna fuerza de la naturaleza puede conmover. Señor, cumple tu promesa en este instante sobre cada oyente y cada hogar. Que tu paz perfecta, esa que desafía toda lógica humana y que sobrepasa cualquier entendimiento, descienda ahora mismo como esa guarnición militar armada, montando guardia alrededor de los corazones y de los pensamientos de tu pueblo. Y pon un freno divino al pánico, a la ansiedad y a la desesperación. Ayúdanos, Señor, por tu Espíritu Santo a gobernar nuestra mente y que en lugar de alimentar nuestro temor, nuestros pensamientos se enfoquen en lo que es verdadero, en lo honesto, en lo justo y en tus testimonios que son el amén del universo. Te lo pedimos, Señor, en el nombre de nuestro Señor Jesucristo. No solo no nos dejes tu paz, Señor, camina con nosotros como el Dios de paz en medio del quebranto. En el santo, soberano, inconmovible nombre de Cristo Jesús. Amén y amén.
0: Amén. Amén. Gracias, Señor. Y recordemos, amados oyentes, que en medio de la desesperanza, en medio del amor, existe un Dios de esperanza que, como lo dice Romanos 15:13, y el Dios de esperanza os llene de todo gozo y paz en el creer para que abundéis en esperanza por el poder del Espíritu Santo. Entonces, que tu Espíritu ministre consuelo a nuestra nación herida y que Cristo sea hoy glorificado como nuestro único y suficiente refugio en su santo nombre. Es importante que eso lo tengamos en cuenta, amados oyentes. Es importante que nos manejemos en ese sentido y entender de una vez por todas que solo en Dios debemos descansar. No hay otro. Es importante también que nosotros, conociendo la palabra de nuestro Señor, podamos ser sabios en administrar esa palabra para cada momento de dificultad. Nuestra esperanza es segura porque conocemos su carácter. Él es el Dios infinitamente sabio, infinitamente justo e infinitamente amoroso. No esperamos que las cosas mejoren mágicamente. Descansamos en que nuestra vida y nuestra eternidad están en las manos de un Dios al que nada, absolutamente nada se le escapa. Y por eso el tener esperanza en Cristo no significa que el cristiano no llora ante la pérdida de vida o de hogares, ¿no? Ya lo hemos dicho, Jesús lloró en la muerte de Lázaro. El cristiano no se desespera porque sabe que la muerte y el escombro no tienen la última palabra. La providencia de Dios sostendrá a su iglesia, lo sostendrá a cada uno de ellos. Y es importante el momento de la reconstrucción, esa reconstrucción espiritual tan necesaria a través de la palabra de nuestro Señor. Como sabemos que la fe y la esperanza cesarán en el cielo, pero el amor es eterno, nuestra esperanza entonces nos moviliza a amar al prójimo herido. El cristiano que conoce a Dios no se encierra en el miedo a las réplicas, sale a hacer la mano, los pies de Cristo, compartiendo el pan, consolando al que llora y abriendo las puertas de su casa para recibirlo. En una nación donde la gente busca desesperadamente respuestas humanas, el cristiano tiene el deber de señalar al único cimiento que no se agrieta. Nuestra labor, amados oyentes, nuestra labor diaria es mostrar que aunque la tierra sea removida y se traspasen los montes al corazón del mar, como dice el Salmo 46, el Señor de los ejércitos está con nosotros, es nuestro refugio, es el Dios de Jacob. Así que es importante, amados oyentes, que mantengamos la esperanza en Cristo Jesús. Escuchemos ahora a Gracia Soberana, la salvación es del Señor.

0: acercándonos al final del segmento que, en el que estamos nosotros atendiendo, quiero dejar una reflexión que me parece muy importante para tener en cuenta al momento de orar. Muchas veces, mis hermanos, pretendemos o lamentablemente las cosas de la vida diaria, las cosas en las que nos envolvemos, en las que actuamos, muchas veces nos hacen perder esa parte sensible, ese corazón sensible que debemos tener. Y hermanos, ese sentimiento, el sentimiento de bondad, de misericordia hacia el otro, de sentir hacia el otro ese compadecimiento, no está reñido con la bondad de Dios en nuestra vida, no está reñido con el ser creyente, no está reñido con la seguridad que tenemos en el Señor en ninguna manera. Cristo, nuestro más grande ejemplo, nos dio ejemplo de eso, de compadecerse. Recordemos aquel caso cuando aquella mujer que había perdido a su esposo y a su hijo iba a enterrar a ese hijo precisamente que acaba de morir, y cómo el Señor se compadeció de él y lo devuelve a la vida, porque era una tragedia lo que estaba pasando esta mujer. Él se compadece de ese estado de esa mujer, como el Señor se compadecía de aquellas hombres y mujeres que andaban en la vida como ovejas sin pastor, como el Señor también se compadeció de su amigo Juan, los familiares de Juan, de Lázaro, y como él incluso hasta lloró por su amigo. Como también podemos ver cómo él llora al ver una ciudad que no reconoce el bien de Dios y la paz que él traía. Entonces vemos que Jesús llora, se compadece, tiene ese sentimiento. Hermanos, nosotros no podemos ser indolentes ante la necesidad. Nosotros debemos ser empáticos en eso. Nuestro ejemplo, que es Cristo, nos enseña que nosotros debemos sentir ese dolor por el otro, por el que sufre, por el que está en necesidad. Eso nos debe mover entonces a actuar y a poner en práctica y a poner en acción el amor, que es definitivamente entonces la misericordia. No basta con solamente compadecerme, tengo que poner esa acción, ese compadecimiento, en una acción que manifieste la misericordia del Señor. Y como decía Marcel, convertirnos entonces en los brazos de Cristo, en las manos que abrazan y consuelan en este momento de dolor.
1: Amén, amén. Bueno, 2:55 minutos y estamos unidos en este tiempo de oración, de vigilia, de clamor por Venezuela. Creo que es una oportunidad, mis queridos hermanos, para que podamos reflejar ese carácter cristiano, esa vida piadosa, y que podamos manifestar ese carácter de amor, de generosidad, de llorar con los que lloran. Es decir, vemos a un Señor Jesucristo, como lo explicaba Juan Carlos hace un momento, también que lloró en compasión, lloró en amor, y creo que también nosotros de la misma manera podemos reflejar ese carácter cristiano. Entonces estamos llamados a consolar. Él es el Padre de las consolaciones. Estamos llamados también a consolar a aquellos que hoy lloran desconsoladamente, y predicarle a través del Evangelio, por supuesto, predicarle también con ese carácter cristiano con la cual debemos reflejar a Cristo. José Luis.
2: Bien, amados oyentes, lo importante entonces en medio de toda esta realidad y la justificación de por qué estamos en esta vigilia es que entendamos que el Señor es el centro de todo. Nosotros no podemos andar en este mundo pendientes de cosas del mundo y olvidando y dejando a Dios a un lado, porque en definitiva nosotros tenemos que tener claro que conocer el carácter de Dios, conocer a Dios nos hace fuerte. En definitiva, vamos a poder entender todos estos eventos que se puedan dar en este mundo en el cual vivimos. Y repito, no vamos a esperar magia de nadie, sino solamente el Señor, que está allí en medio de todas las dificultades, atendiendo nuestros casos en particulares. Y es la oración. La oración, como hemos dicho acá, la que nos va a llevar a cada uno de nosotros a fortalecernos en medio de la prueba. Hermanos, vamos a terminar cada uno de nosotros con una corta oración, ¿les parece? Este tiempo que nos queda. Bien, comienzo entonces amados oyentes, porque en definitiva es Dios en el centro de cada uno de nosotros. Padre Celestial, te damos gracias. Gracias por el consuelo inquebrantable de tus escrituras, Señor. Gracias, Señor. Nos marchamos sabiendo que en este mundo caído la fe y la esperanza son nuestras compañeras necesarias, pero recordando también, Señor, con gozo que llegará el día en que la fe se volverá vista y la esperanza posesión eterna, y solo tu perfecto amor, Señor, permanecerá para siempre. Te pedimos, Señor, que la verdad de tu soberanía no nos deje pasivos, sino que nos impulse a caminar por las calles de nuestro país con una especie de gafas eternas. Haznos ministros de tu gracia, Señor, en medio de la desesperanza colectiva. Que nuestras manos estén listas para servir al afligido y nuestras bocas prontas para proclamar que Cristo es la roca firme que ningún sismo puede agrietar. Nos sostenemos, Señor, en la promesa de 1 de Pedro 1 del 3 al 4. Bendito el Dios y Padre de nuestro Señor Jesucristo, que según su grande misericordia nos hizo renacer para una esperanza viva por la resurrección de Jesucristo de los muertos, para una herencia incorruptible, incontaminada e intachable, reservada en los cielos para vosotros. Entonces, Señor, guarda tu iglesia en Venezuela, santifícala en la prueba y concédenos, Señor, perseverar firmes hasta el día de tu gloria, en el nombre soberano de Jesús. Amén y amén.
0: Señor, ayúdanos, Padre, a ser fieles servidores tuyos, fieles testigos tuyos, Señor, en este mundo y en esta situación. No solamente por el hecho de la situación que estemos pasando, sino que es nuestro deber ser fieles testigos tuyos en todo momento y en toda situación. Oh Dios, que no dejemos de verte a ti primero y de seguirte a ti, de fundamentarnos en ti para poder darte a ti, a todo aquel que te necesita, Señor. Oh Dios, conviértenos, convierte nuestros corazones cada día en corazones sensibles de amor y misericordia hacia el prójimo, Señor. En el nombre de Jesús, amén.
1: Aprovechamos de orar también por las peticiones que también nos han hecho llegar, por Nurby Sánchez. Oramos por los jóvenes, por su hijo Luis Delgado, tiene depresión y ansiedad. Oramos por él, por su hijo, y también por Yanimar Figueroa, por su familia, para que se conviertan a Cristo los que están en Venezuela y los que están fuera también. Familia Espinosa Figueroa. Gracias, Señor, por este tiempo de vigilia. Gracias también por poner esta carga en la directiva de esta emisora, Radio Dinámica 92.9 FM. Oramos también por cada pastor, cada intercesor que va a estar con nosotros a lo largo de toda esta madrugada. Y oramos también por toda nuestra nación, oramos por cada congregación, por la iglesia de Jesucristo en nuestro país. Y gracias, Señor, porque sabemos que tú cuidas de nosotros. Depositamos en ti todas nuestras ansiedades, nuestros afanes, y encomendamos nuestra causa delante de ti. Gracias, Señor, a ti sea la gloria y la honra por los siglos de los siglos. Amén y amén.

0: Clamor por Venezuela. Y empezaremos leyendo en el Salmo 46, versos 1 al 3, que nos dice así: Dios es nuestro refugio y nuestra fuerza. Siempre está dispuesto a ayudar en tiempos de dificultad. Por lo tanto, no temeremos cuando vengan terremotos y las montañas se derrumben al mar, que rujan los océanos y hagan espuma, que tiemblen las montañas mientras suben las aguas. Pero Dios nos dice así en los versos 10 y 11: Quédense quietos y sepan que yo soy Dios. Toda nación me honrará, seré honrado en el mundo entero. El Señor de los ejércitos celestiales está entre nosotros. El Dios de Israel es nuestra fortaleza. Buenos días tengan todos, con ustedes los pastores Manuel y Cristina Diguerey de la Iglesia Cristo Vive. Gracias, hermano. Y gracias a todos esos radioescuchas que están ahorita dispuestos a pagar el precio en oración, en humillación y estar buscando el rostro del Señor para que Él sea que nos responda. Lo ponemos este tiempo en el cual queremos buscar el rostro del Señor, escudriñar su palabra, clamar, orar e interceder por todos los venezolanos. Por lo que puedes comunicarte con nosotros al 0424-556-5652 o al 0416-350-7539 por mensaje de texto o vía WhatsApp, o puedes llamarnos al número CanTV 0251-252-0334 y te estaremos apoyando en oración.
1: Buenos días tengan todos, hermanos en Cristo. Amigos radioescuchas, cuando son la 1:08 de la madrugada, hoy en este tiempo de vigilia por Venezuela, los invitamos a permanecer con nosotros en sintonía y a estar unidos en oración por nuestra amada nación, unidos como cuerpo, unidos como hermanos, unidos como hijos de esta nación, para ponernos en la brecha a favor de que la voluntad divina de nuestro Padre Celestial sea cumplida y su reino sea establecido sobre esta tierra para la gloria de su nombre. Así que en este momento hacemos una oración y bueno, Padre, encomendamos ahora pues la jornada de esta madrugada hasta el amanecer en tus manos, Señor, para que seas tú quien sostenga, para que seas tú, Señor, quien dirija, para que seas tú, Señor, conforme a tu voluntad, haciendo como tú quieras, para que tu espíritu, Señor, oh Padre amado, se mueva en medio de nosotros y mueva en medio de todos los que están en sintonía juntamente con nosotros, para que ciertamente tu plan y tus propósitos sean alcanzados y ciertamente, Señor, Padre amado, pues veamos fruto de todo esto, Señor, en nuestra amada nación, que en este momento está en dolores de parto, está en un momento de quebrantamiento, pero sabemos que después del lloro vendrá la alegría. Y nosotros en este momento, Padre, nos encomendamos para que entonces, Señor, nos uses y hagas como tú quieras. En el nombre de Jesús, tu Espíritu sea quien lleve las riendas. Amén, amén y amén.
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0: Hoy hablaremos del tema Esperanza en medio del caos. Empezaremos leyendo el Salmo 23, versos 1 a 4, que dice así: El Señor es mi pastor, tengo todo lo que necesito. En verdes prados me deja descansar, me conduce junto a arroyos tranquilos. Él renueva mi fuerza, me guía por sendas correctas y así da honra a su nombre. Aun cuando yo pase por el valle más oscuro, no temeré, porque tú estás a mi lado. Tu vara y tu cayado me protegen y me confortan. En un mundo lleno de incertidumbre, esta porción enseña que la paz verdadera no depende de la ausencia de problemas, sino de la presencia y el cuidado del buen pastor.
1: Señor, en este momento queremos comenzar en esta madrugada haciendo y teniendo delante de tu presencia un tiempo de humillación, personal, un tiempo de humillación por la familia, un tiempo de humillación por nuestra nación. Hoy, Señor, como pueblo nos presentamos delante de ti y como intercesores puestos en la brecha, nosotros venimos ante ti conforme a 2 de Crónicas 7:14, que nos dice así: Si se humillare mi pueblo, sobre el cual mi nombre es invocado, y oraren y buscaren mi rostro, y se convirtieren de sus malos caminos, entonces yo oiré desde los cielos y perdonaré sus pecados y sanaré su tierra. Hoy tu llamado, Señor, a nosotros es ponernos en la brecha por nuestra nación. Es reconocer nuestra condición como frágiles pecadores en este mundo, que hemos quebrantado tus leyes y tus principios. Pero tú quieres sanar nuestra tierra. Tú quieres glorificarte en medio de esta nación. Y por lo tanto, Señor, nosotros clamamos a ti porque tú tienes promesas grandes. Pero es necesario que nosotros, Señor, entremos en tu presencia en este tiempo de reflexión, en este tiempo de recapacitación, en este tiempo, Señor, oh Padre amado, de ponernos a cuentas delante de ti. Así que, por lo tanto, nosotros hoy te confesamos y pedimos perdón por todos los pecados, por todas las rebeliones e iniquidades

Señor, de todo aquello que hayamos antepuesto ante ti, dándole el primer lugar en nuestras vidas. Confesamos, Señor, confesamos todos, y ustedes también, hermanos, pueden hacerse copartícipe con nosotros en este momento, ahí donde ustedes se encuentran, que todo lo que venga a sus memorias en este momento que hayan sido cometidos por ustedes, por sus familiares, por sus comunidades, por nuestra nación, hagamos todo eco delante del Señor, y desde el lugar que nos encontremos cada uno, levantemos ese clamor de confesión. Y hoy, bueno, Señor, nosotros reconocemos que hemos pecado contra ti, Señor, solo contra ti, como dice el Salmo 51, poniendo en este caso en primer lugar nuestro yo, Señor, que ha buscado satisfacer los deseos de los ojos, los deseos de la carne, Señor. Oh, Señor, que nos hemos dejado seducir por las cosas vanas y transitorias de este mundo, por la codicia, por la avaricia, Señor, oh, Padre amado. El amor al dinero, dice tu palabra, que es el principio de todos los males. Y desde los tiempos del descubrimiento de estas tierras, muchos fueron atraídos a nuestra nación. Los amantes de las riquezas, oh Padre amado, con las que tú nos creaste, Señor. Oh Padre, vinieron ávidos, Señor, por el oro, por las perlas, Señor, y demás metales y piedras preciosas. Hoy fue contaminada nuestra nación con esa codicia, fue contaminada nuestra nación con esa avaricia, Señor, desde aquellos tiempos hasta hoy, Señor. Y hoy pedimos perdón, Señor, por todo lo que ha acontecido en ese arco minero, Señor. Oh, Padre amado, por el amor al oro, Señor, por la fiebre del oro, Señor. Hoy, bueno, Señor, pedimos perdón por el orgullo, por la soberbia, Señor, oh Padre amado, por la rebelión contra la autoridad, deshonrándote primeramente a ti, Señor, al anteponer a otros dioses ajenos delante de ti y hacerle culto a estos, Señor, de toda denominación y creencia, de diversa, Señor, oh Padre amado, fe, aún haciendo sincretismo entre estas, Señor, haciéndole altares, llevándoles ofrendas, invocando sus favores a los tales, Señor, y quebrantando sucesivamente, Señor, por siglos, ese primer y gran mandamiento de amarte a ti por encima de todas las cosas, no haciéndole culto a otros dioses, Señor, primero que a ti. Hoy pedimos perdón, Señor, por cada ídolo, Señor, oh Padre amado, con lo cual pues te hemos deshonrado, con los vicios, Señor, con el pecado sexual, oh Padre, con la búsqueda de la felicidad a nuestra manera, autojustificándonos ante ti y violando de continuo, Señor, oh Padre amado, también ese segundo gran mandamiento de amar al prójimo como a nosotros mismos, Señor, mintiendo, defraudando, engañando, levantando falsos testimonios, cometiendo toda clase de pecados con la lengua, Señor. Tu palabra dice que debemos perdonar a nuestros deudores, pero hemos guardado rencores y amarguras, Padre Santo, siendo de continuo maledicientes, sobre todo contra aquellos que han obrado con injusticia, Señor, aborreciéndoles. Tú nos llamas a perdonar y no a juzgar, porque el único juez justo eres tú, y tú no pasarás por inocente al malvado. Perdónanos, Señor, cuando hemos obrado pretendiendo, Señor, o Padre amado, hacer justicia con mano propia, Padre, aún entre hermanos, Señor, o Padre amado, en la fe. Tu palabra nos exhorta y dice que aquel que aborrece a su hermano es homicida. Oh, Señor, perdónanos, Padre amado, que ninguno, Señor, oh Padre amado, que cometa ese pecado, dice la Escritura en 1 Juan 3:15, que ningún homicida tiene vida eterna a tu lado, Señor. Así que nosotros venimos a ponernos a cuentas delante de ti como cuerpo, Señor. Oh, Señor, ayúdanos, pues, a perdonar de corazón, a entregarte nuestras cargas a ti, Señor, porque tú eres

0: el Dios de nuestra justicia. Perdónanos, Padre, por las contiendas, por las violencias aún en el seno de las familias, Señor, por los abusos de autoridad que hayamos cometido uno contra otro, Señor, generación tras generación. Pedimos perdón por cada delito cometido en cada ciudad y rincón del territorio nacional, por la deshonra a los padres, por la deshonra a nuestros votos conyugales, por cada divorcio y con ello por la destrucción de multitud de hogares, Señor, multitud de hijos e hijas que se han quedado, Señor, o Padre amado, en hogares disfuncionales, Señor, producto de la dureza de nuestros corazones y por toda clase de perversiones. Oh, Señor, hoy pedimos perdón, Señor, por la inculpación al inocente y por cada injusticia y opresión cometidas en nuestra nación desde los tiempos de nuestros aborígenes hasta hoy. Hoy también pedimos perdón, Señor, por la usurpación de bienes y del derecho ajeno, producto de obsesiones vanagloriosas, de famas, de poder, de riquezas o de intereses personales y egoístas, por los celos, las rivalidades y las competencias envueltas en ardides y trampas, siéndonos de tropiezo unos contra otros, porque tu palabra dice que en los últimos tiempos se multiplicará la maldad, por lo que hoy nos humillamos ante ti, Señor, por la maldad que ha reinado en nuestros corazones a causa de las seducciones engañosas del mundo y sus deleites, Señor. Hoy pedimos perdón por la incredulidad espiritual a ti y a tu palabra, Señor. Oh, Señor, y por creerle las mentiras al diablo, Señor, que se disfraza de ángel de luz. Hoy te pedimos que nos laves con tu sangre preciosa y nos limpies nuestros corazones de la culpa y de todo lo expuesto, Señor. Danos de tu Santo Espíritu como nación. Tu palabra dice que en los últimos tiempos tú derramarás, Señor, de tu Espíritu sobre toda carne y Él nos guiará a toda verdad para que sea derramado sobre cada habitante de Venezuela y aún a nuestros hermanos migrantes, Señor, en el extranjero. El toque de tu Espíritu abra nuestro entendimiento, Padre. Venezuela te necesita, Señor. Lávanos, Señor, de toda ceguera y sordera espiritual, Señor, a las verdades de tu reino, Padre, y haya real convicción de pecado y todos reconozcamos y nos volvamos a ti como nación, rindiendo nuestras vidas a Cristo como nuestro único y suficiente Salvador, viniendo ante ti, ante la cruz, con arrepentimiento genuino, Señor, y haciendo de Jesús efectivamente el Señor nuestro. Te lo pedimos en el nombre de Jesús y te damos gracias. Amén.
1: 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Venezuela con Asbel Arenas.

0: El tema Esperanza en medio del caos, como nos da el libro del profeta Isaías, capítulo 41, verso 10, que dice así: No temas porque yo estoy contigo, no desmayes porque yo soy tu Dios que te esfuerzo, siempre te ayudaré, siempre te sustentaré con la diestra de mi justicia. Isaías 41:10 es una de las promesas de fortaleza y consuelo más reconfortantes de la Biblia. En este pasaje, Dios ordena a su pueblo no tener miedo ni desanimarse, recordándole que Él está presente, que les dará la fuerza y que los sostendrá con su poder. El versículo se divide en cuatro promesas principales. Primero, no temas porque yo estoy contigo. El antídoto para el miedo no es la valentía propia, sino la certeza de la compañía divina. Segundo, no desmayes porque yo soy tu Dios. Es un recordatorio de identidad. Dios no ha abandonado a su pueblo. Su relación de pacto sigue vigente. Tercero, te fortaleceré y te ayudaré. Es una promesa de provisión sobrenatural. Dios provee la energía y la capacidad necesaria para enfrentar las pruebas cuando las fuerzas humanas se agotan. Y en cuarto lugar, te sostendré con la diestra de mi justicia. La mano derecha representa poder, protección y victoria. Significa que Dios no solo nos ayuda a levantarnos, sino que evita que la persona caiga por completo.
1: Oh Señor, te damos gracias por todas las almas sobrevivientes de esta tragedia, Señor. Estamos muy agradecidos también por todos los que han vuelto a ver la luz del día, Señor, por medio de las operaciones de los rescatistas y también, Señor, por la intervención de familiares, vecinos y personas voluntarias que han intervenido, Señor, para que esto sea posible. Para todos pedimos tu salvación eterna en el nombre de Jesús. Te damos gracias, Padre amado, y clamamos especialmente por aquellos que se encuentren aún vivos, Señor, o Padre amado, bajo tierra. Oh Señor, dales aliento de vida. La historia de los movimientos telúricos registra rescates milagrosos de siniestros que en siniestros similares se han dado ya luego de 10 días, 12 días, 14 días, hasta hay un caso de 27 días después de haber sido acontecido el suceso. Oh Señor, son casos inéditos en el mundo, pero que han sido, Señor, oh Padre amado, registrados, Señor, y por lo tanto creemos que ciertamente para ti no hay nada imposible, Señor. Oh Padre amado, así que nosotros oramos, Señor, porque los rescates milagrosos, Señor, que se han dado, Señor, en nuestra nación, se multipliquen, Padre, en el nombre de Jesús, para los que aún tengan oportunidad de vida, Señor. Cuando acudimos ante nuestro Padre Celestial, sabemos que todo es posible, Señor, y ciertamente tú tienes la última palabra. Gracias, Señor. Así que también te entregamos en especial a los niños y a los adolescentes, a los bebés, a todos los menores que se han salvado, Señor, oh Padre, o que han sido rescatados de entre los escombros, Señor, pero quedaron huérfanos, Señor. Ten misericordia de ellos. Cancelamos todo plan maligno contra los más vulnerables. Rodéales, Señor, con tu cerco celestial y todo emisario de las tinieblas, Señor, oh Padre amado, que pretenda sacar ventaja contra ellos, sean repelidos en esta hora, en el nombre de Jesús. Sánales integralmente de todos los traumas sufridos, Padre. Oh Señor, mentalmente, espiritualmente, emocionalmente, Padre amado, aún, Señor, en su mente, en su cuerpo físico, Señor. Oh Padre Santo, había un niño de 11 años que fue rescatado de entre los escombros, Señor. Y bueno, lamentablemente, aunque recuperó pues la oportunidad de vivir y damos gracias y honor y alabanza por eso, pues le fue necesario apuntarle una pierna. Así que bueno, Señor, por las lesiones que sufrió con los escombros, Señor. Oh, Señor, te damos, bueno, Señor, honor y honra a ti porque le salvaste, Señor. Pero clamamos a ti porque tú te glorifiques ahora, Señor, en esa condición que él tiene, Padre. Y él pueda salir adelante, Señor, en victoria. Quedó sin familia y sin una pierna. Entonces, Señor, te lo encomendamos de manera especial. Provee también las personas idóneas para atender a todos los niños, jóvenes y bebés que quedaron huérfanos en este periodo, Señor, de manera que sean personas responsables, Señor, y que sepan atenderles adecuadamente, Señor, en tanto se organicen para ubicar familiares o terceros temerosos de ti, Señor, que les ayuden, Señor, oh Padre amado, a levantarse y a superar todo lo negativo, Señor, dentro de todo lo vivido y poder alcanzar, bueno, Señor, los objetivos y propósitos de vida que tú tienes para ellos. Provee, Señor, oh Padre, esa ayuda, ese apoyo con personas que tengan temor de Dios, Señor. En el nombre de Jesús, guárdale, Señor. Tú le rescataste, Señor, de esta tragedia para glorificarte en sus vidas. Declaramos que el enemigo, Señor, no sacará ventaja en contra de ellos. En el nombre de Jesús, amén.
0: 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Dios, tú reinas con Yulisa.

0: Seguimos hablando del tema esperanza en medio del caos. También el libro de Éxodo, capítulo 14, verso 13, nos dice así: pero Moisés les dijo al pueblo: no tengan miedo, manténganse firmes y vean la salvación que el Señor llevará hoy a cabo a favor de ustedes. Los egipcios que habían visto nunca más los volverán a verlo. Este versículo enseña tres verdades fundamentales frente a los momentos de crisis extrema. Supera el pánico. La orden inicial es: no temáis. El miedo paraliza y nubla la capacidad de confiar en Dios. En segundo lugar, una actitud de fe. Está firme. Implica mantener una postura de confianza anclado en la seguridad de que Dios tiene el control. Y en tercer lugar, dejar actuar a Dios. Ved la salvación. Significa que cuando no hay nada que los humanos puedan hacer, es Dios quien toma el control de la situación.
1: Te damos gracias, Señor, oh Padre amado, por toda la ayuda humanitaria que has provisto desde los rincones más lejanos del país y aún del planeta, Señor. Te damos gracias por cada vida que has concedido de lo que tú le has dado y has tendido, Señor, para cubrir las necesidades inmediatas de los damnificados, y han hecho posible habilitar carpas, colchonetas, alimentos, medicinas, fórmulas infantiles, ropa y otros, Señor. Te damos gracias. Bendice y multiplica todos esos recursos y que lleguen, Señor, a quienes en verdad lo necesitan, Padre. Cancelamos, Señor, toda obra del maligno, Señor, que quiera sacar ventaja en contra o quiera desviar dichos recursos, Señor. Nosotros, Señor, en este momento clamamos a ti, Señor, porque tú despiertes, Señor, ese sentido de solidaridad, ese sentido de humanidad, ese temor de Dios, Señor, oh Padre amado, y ese verdadero amor fraternal que ayude en estos momentos a darle la cobertura, la asistencia, el sostenimiento que necesitan estas personas, Señor, en esta primera fase, Señor, inmediata al siniestro, Padre, en el nombre glorioso de Jesús, que sabemos y entendemos que es transitoria, pero que de una vez oramos delante de ti por lo que, bueno, una vez pasada esta fase de rescate, ¿qué se necesita, Señor, realmente para que estas personas puedan darles una ayuda efectiva para que ellos puedan reconstruir sus vidas, Señor? Oh Señor, nosotros clamamos a ti porque sean habilitados pues los lugares correctos, los refugios correctos, que sean habilitadas las vías, los medios, Señor, convenientes y necesarios para darle la base, el soporte que ellos necesitan, Señor, para ellos poder retomar sus vidas, para poder levantarse, para poder reconstruir de las ruinas, Señor. Hay muchos, Señor, damnificados y familiares de personas que están esperando, tratando de esperar que haya una posibilidad de vida de los familiares que han estado todavía bajo escombro, que están durmiendo en las calles, que están durmiendo, Señor, inclusive sobre los escombros, están durmiendo en las plazas, están en una condición riesgosa. Pero en este momento en las zonas hay vigilancia, en este momento son muchos los que entre los unos y los otros se guardan, pero una vez que pase, Señor, esta primera fase, ellos necesitan, Señor, oh Padre Santo, a dónde ir, porque sus hogares se derrumbaron, porque se quedaron muchos sin casa, Señor. Nosotros hoy imploramos delante de ti, Señor, porque tú proveas respuesta para ellos, Señor, porque se quedaron sin techo, Señor, se quedaron, Señor, sin recursos, se quedaron quizás algunos hasta sin trabajo, algunos trabajarían ahí, Señor, en esos lugares como conserjes, como vigilantes, y bueno, sus trabajos, sus lugares de trabajo se derribaron, hay hoteles que se han derribado, Señor, muchos se quedaron sin empleo porque trabajaban como cocineros, como personal administrativo, en fin, Señor, hay mucha gente que este derrumbe representa, Señor, un derrumbe en muchos aspectos, Señor. Así que nosotros clamamos a ti porque la vida, Señor, oh Padre amado, definitivamente, Señor, tuvo, Señor, oh Padre Santo, un momento, Señor, de quiebre, pero necesitamos en ti levantarnos. Y nosotros creemos, Padre amado, que tu palabra es fiel y verdadera. Y tú, Señor, en el libro de Ezequiel 37, dice, Señor, oh Padre amado, di a los huesos secos, dile al Espíritu, ven de los cuatro vientos y sopla sobre ellos y vivirán. Y nosotros declaramos que todo lo que está en este momento quebrado, todo lo que quedó, Señor, como hueso seco, Señor, oh Padre amado, tu Espíritu, Señor, infunde aliento, Señor, y vivirán. Y tú los levantarás, Señor, y tú, Señor, los harás grandes y fuertes, porque tú pondrás, Señor, tendones, tú pondrás carne, tú pondrás piel, tú pondrás aliento de vida en esos trabajos, en esas familias que quedaron completamente destruidas, Señor, pero quedaron algunos sobrevivientes. Tú restaurarás, Señor, oh Padre amado, y levantarás nuevas familias, Señor, para todos ellos. Tú levantarás nuevos trabajos. Tú levantarás, Señor, nuevas fuentes de recursos, nuevas, Señor, motivaciones de vida. Tú levantarás, Señor, oh Padre amado, verdaderamente a esas personas integralmente, Padre. Creemos, Señor, oh Padre amado, en tus promesas, y tú has permitido todo esto, Señor, para glorificarte y levantar una nueva Venezuela, Señor. Y los dolores de parto, Señor, muchas veces, Señor, oh Padre Santo, oh Señor, son difíciles, son ciertamente, Señor, momentos críticos, Señor, que representan sangre, que representan dolor, que representan, Señor, angustia, que representan, Señor, expectativas, Señor, oh Padre Santo, que representan incertidumbre, pero que luego viene el alumbramiento y luego viene el gozo y la alegría. Y nosotros creemos, Padre amado, que tú, Señor, levantas a una nueva Venezuela. De toda esta experiencia, tú nos estás enseñando, tú nos estás atrayendo, Señor, oh Padre amado, a tus verdades eternas, para que nosotros como nación enderecemos nuestros caminos y nuestras veredas, y ya no volvamos, Señor, a caminar conforme al mundo y a sus engaños, y no caminemos, Señor, conforme al yo, Señor, egoísta, y no caminemos conforme, Señor, al engaño de las tinieblas, Señor, sino que caminemos, Señor, en las verdades eternas, porque ciertamente, Señor, bajo el que acampa bajo tu sombra, Señor, oh Padre amado, pues estará sostenido, Señor, bajo el hueco, en el hueco de tu mano, Señor, y estará cubierto, Señor, bajo la sombra de tus alas, Señor. Nada nos faltará, Señor. Oh Padre, tú nos defenderás, tú nos levantarás, Señor. Gracias, Padre, en el nombre de Jesús. También, Señor, pedimos en este momento por los hospitales y por los centros asistenciales, Señor. Padre, hay en este momento colapso, Señor, pero nosotros creemos, Padre amado, que poderoso fiel eres tú, Señor, para proveer manos, oh Padre, de especialistas. Oh Señor, clamamos a ti, Señor, porque tú multipliques los médicos, tú multipliques los enfermeros, Señor, oh Padre amado, que vengan inclusive especialistas, Señor, oh Padre amado, de otras naciones, que vengan, Señor, voluntarios, Padre Santo, que todo el que tenga conocimiento, Señor, y tenga, Señor, oh Padre amado, pues la ciencia, Señor, que se necesita en estos casos, Señor, pues sean admitidos y sean, Señor, puestos, Señor, oh Padre amado, en la atención que se necesita, Señor, para cada necesidad. Oh Señor, clamamos a ti, Señor, oh Padre amado, para que tú renueves las fuerzas de aquellos que están, Señor, incansablemente, Señor, oh Padre amado, trabajando por aquellos que han sido rescatados, han sido heridos, Señor, oh Padre Santo, y que necesitan, Señor, asistencia, Señor. Padre, multiplica los recursos y las donaciones de insumos médicos, Señor, para que no falten, Señor, vendajes, no falte yeso, no falte, Señor, oh Padre amado, todo lo que se requiere para tomar vías, para poder aplicar sueros, Señor, oh Padre amado, y toda clase, Señor, oh Padre amado, de insumos para compensación de los de los que han estado bajo escombro y para todos los que necesitan, Señor, oh Padre Santo, en este momento, Padre, medicamentos de diferentes índoles, Señor, calmantes, Señor, antiinflamatorios, Señor, oh Padre amado, analgésicos, Señor, oh Padre amado, provee los financiamientos, Señor, que se necesiten, los recursos para los exámenes, para los tratamientos, Padre, oh Señor, son muchas las necesidades y mucha gente se quedó hasta sin dinero, Señor, se quedaron, Señor, oh Padre Santo, pues imagínense los niños, Señor, y los jovencitos que se les murieron sus padres, pues ¿de dónde sacan ellos para sus necesidades? Tú eres nuestro Dios, tú eres el dueño del oro y la plata, tú eres nuestro ayudador, nosotros te los encomendamos, Padre, para que tú suplas para todas esas necesidades y nada les falte, Señor. Te lo pedimos en el nombre de Jesús y gracias por esa ayuda humanitaria, Señor, que ha sido extendida, Señor, generosamente y sobreabundantemente, Padre. Oh, Señor, para la gloria de tu nombre, Señor, bendice a aquellos que han sido usados para tal fin y que han también, Señor, cooperado para hacerlos llegar a las personas correctas. Gracias, Padre, en el nombre de Jesús. Amén.
0: 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Acuérdate, oh Señor, con Marcos Witt.
2: Acuérdate, Señor,
3: cántalo conmigo.
2: Las naciones de la tierra, acuérdate
3: que tu favor

Señor, queremos pedirte por las naciones de la tierra. Queremos pedirte que tengas misericordia de nosotros, que en tu favor, tu bondad, escuches el clamor de tus hijos en esta noche, escuches el clamor de tus hijos alrededor del mundo entero. Que tengas misericordia de las naciones. Ten misericordia de nuestro país. Hermano, levante su voz y ahí donde usted está, empiece a clamar al Señor y a decirle: Señor, acuérdate que tú eres un Dios de pactos y que guardas los pactos desde la antigüedad, que nunca has fallado a tu palabra, Señor, y que nunca fallarás a tu palabra jamás. Señor, clamamos esta noche por las naciones de la tierra, que te acuerdes de ellas en misericordia, con tu favor, en el nombre de Jesús. Alguien dígame.

0: Sí, Señor.
1: Seguimos hablando del tema esperanza en medio del caos. En el libro de Josué, capítulo 1, verso 9, nos dice así: escucha que te mando, esfuérzate y sé valiente. No temas ni desmayes, que yo soy el Señor tu Dios y estaré contigo donde quiera que vayas. Esfuérzate y sé valiente no es la ausencia de miedo, sino la decisión de no dejarse paralizar por él. Es un mandato a tomar acción y mantenerse firme ante los obstáculos. No temas ni desmayes, es una prohibición a la cobardía, al desánimo, al desmayo o desaliento. Ocurre cuando nos enfocamos demasiado en la magnitud del problema en lugar de la capacidad de Dios. Porque Jehová tu Dios estará contigo, es la razón central para no tener miedo. La valentía de Josué no dependía de sus propias habilidades, sino de la presencia y el respaldo constante del Todopoderoso.
2: Señor, en este momento te pedimos por la hija de la hermana Ingrid, que ha traído al altar a su hija, que en esta semana salió de Barquisimeto con un grupo de voluntarios para La Guaira, para llevar insumos a través de la base aérea. Hoy, Señor, presentamos delante de ti a su hija y a todos sus acompañantes que, ya deben estar en La Guaira y deben estar trabajando activamente en la asistencia, pues, de los damnificados. Para ellos sea tu cobertura y sea, Señor, tu protección contra todos los peligros y riesgos, Señor, que representa, pues, esta labor. Asimismo, Señor, oramos por los rescatistas y voluntarios, Señor, vecinos, Señor, o Padre amado, y demás familiares de las víctimas, Señor, que se han involucrado directa o indirectamente en las labores de rescate, Señor, ayudando en la remoción de escombros, Señor, buscando, Señor, donde si hay alguna evidencia de vida, Señor, buscando, Señor, Padre Santo, pues, la forma y la manera de comunicarse y de contactar con los que quedaron sepultados bajo tierra, Señor. Oh, Padre, en este momento, Señor, ponemos también delante de ti aún a las brigadas caninas que han sido entrenadas para estos siniestros, Señor. Hoy te damos las gracias por todos los que han dispuesto, Señor, de sus manos, de su vida, de su tiempo, de su gestión, de sus conocimientos y aún algunos sin conocimiento, pero de su corazón y de su buena voluntad para querer, Señor, o Padre amado, hacer efectivo ese rescate. Hoy te damos gracias, Señor, por todos los que no pusieron ningún pero, sino que dijeron, aquí estoy, mis manos están aquí, y se dispusieron, Señor, para verdaderamente ayudar a los que quedaron con gran necesidad para poder ser, sacados de esas cosas. Condición debajo de los escombros en los que ellos quedaron. Te pedimos para todos ellos tu cobertura, Señor. Te pedimos para todos ellos, Señor, y para sus equipos, Señor, para sus vidas, Señor, para que sean guardadas en medio de las labores de alto riesgo que representa el meterse, Señor, o Padre amado, hacer cavidades y hacer túneles para llegar hasta donde están las víctimas, ante, bueno, la situación de las réplicas, ante la situación, pues, de lo inestable que están esas estructuras y que están prácticamente algunas ya a punto de colapsar. Y no se digan las que ya colapsaron, pero que también están removiendo dentro de esos escombros para tratar de sacar lo que haya en aliento de vida todavía rescatable, Señor. Oh, Señor, en este momento te los encomendamos en el hueco de tu mano para que tú los protejas, para que tú, Señor, Padre amado, guardes sus vidas, Señor, Padre Santo, para que ciertamente, Señor, tú dirijas todas las operaciones de rescate y también, Señor, a donde todavía quede algún aliento de vida, sea la mano de tu Espíritu, Señor, conduciéndole, Señor, hasta donde se encuentran esas personas, Señor. Gracias por la tecnología que han adoptado algunos países, Señor, de los grupos rescatistas que han venido a nuestra nación, Señor, y han prestado su ayuda humanitaria, extendiendo, Señor, de su conocimiento, extendiendo de la ciencia, extendiendo, Señor, de sus entrenamientos y de todas esas capacidades y habilidades que han podido desarrollar. Y han venido con equipos especiales, oh Señor, con fibroscopios, con escáner, Señor, y con, bueno, toda clase, Señor, para amado, de herramientas, Señor, aún de radares submarinos y de toda clase, Señor, para amado, de alta tecnología que han aplicado, Señor, para poder dar con pulsaciones, de oír pulsaciones de corazón, aún estando la persona en estado inconsciente, aún pueden reconocer este tipo de aparatos, Señor, o Padre amado, pues donde hay alguna pulsación, estando la persona en esa condición, y puede, Señor, o Padre amado, detectar entonces dónde hay vida, Señor. Y esto realmente ha sido una gran bendición, porque han llegado a muchos a través de estos medios, Señor. Y bueno, te damos gracias, Señor, en este momento, pues por todos los que han puesto al servicio, Señor, de nuestra nación en este momento de gran necesidad, y todas esas naciones que se han unido a Venezuela para rescatar al pueblo que quedó, pues, en este siniestro, pues, colapsado, Señor. Así que, bueno, Padre, en este momento seguimos orando delante de tu presencia, Señor, creyendo, Señor, que tú también, oh Señor, quieres tratar ahora también no solo tanto lo físico, pero también lo espiritual. Hay muchas personas que tienen muchas preguntas, que tienen muchas controversias, que tienen, Señor, o Padre amado, muchas incertidumbres en sus mentes y en sus corazones. Muchas cosas, Señor, que no tienen respuesta para ellos. Ellos se preguntan por qué. Ellos se preguntan, Señor, ¿dónde está Dios? Ellos se preguntan, Señor, qué mal hicieron para tener esta condición, por qué sus familiares tuvieron que morir así, por qué ahora que tenían una vida construida tienen esta situación de calamidad. Hay muchas preguntas, Señor, oh Padre Santo, hay muchas cuestionamientos, hay crisis de argumentos, Señor, para amar las mentes y los corazones. Hay dolor en muchos, hay mucha desesperanza, pero también hay mucho, Señor, para amado, cuestionamiento aún a ti, Señor, para amado. Hay corazones enojados, hay corazones impotentes, hay corazones, Señor, para amado, pues que están, Señor, Padre Santo, pues verdaderamente sin respuesta y con gran incertidumbre, pero tú, Señor, tienes todas las respuestas para cada uno de ellos. Y es necesario que en medio de esta crisis, Señor, oh Padre amado, tu Espíritu les revele, Señor, a cada uno el camino que les va a conducir a donde están esas respuestas. Y ese camino eres tú. Ese camino es Jesucristo. Ese camino es el conocimiento de tu verdad. Y tu verdad está en la palabra de Dios. Muchas veces el ruido de este mundo, Señor, con las pantallas, con las redes sociales, con, bueno, Señor, con los amigos, Señor, con todo, Señor, oh Padre amado, el día a día y el afán de cada día, las personas pasan 1, 2, 3, pasan años, vidas enteras, Señor, ocupadas, afanadas, Señor, oh Padre amado, en construir, afanadas en producir, afanadas con los compromisos que tienen, Señor, oh Padre amado, en este mundo. Pero no han tenido tiempo o no han ocupado su tiempo en buscarte a ti, mejor dicho. No han ocupado su tiempo en conocer de ti y de tus verdades eternas. Y han sido sencillamente llevados por lo que ven por sus ojos, por lo que ven en el mundo a través del alcance de su razonamiento humano. Y hoy, Señor, es necesario que se abra ese compás, que se abra, Señor, oh Padre amado, pues esa dimensión en lo espiritual para ellos, para que el velo que estaba separándolos de ti sea rasgado, para que ahora, Señor, ellos en medio de todo este escenario, ellos vean más allá de las circunstancias que llenaban sus días a día. Y en este momento, Señor, de paréntesis, de este momento transitorio en sus vidas, ellos se acerquen a ti. Tu palabra dice que si nos acercamos a ti, tú te acercarás a nosotros. Y por lo tanto, Señor, ellos busquen primeramente de tu reino y de tu justicia. Ellos vean lo que dice tu palabra. Ellos conozcan tu verdad. Ellos conozcan, Señor, oh Padre amado, lo que realmente, Señor, ha sido la vida que ha sido creada por ti, plantada en este mundo con planes de lo alto, con planes y propósitos para lo cual fuimos creados y fuimos enviados y plantados en esta tierra, Señor. Y que no fue, Señor, oh Padre amado, vivir la vida que quizás ellos hasta aquí habían vivido y que ellos necesitan entender esa nueva dimensión que para ellos estaba velada, porque el enemigo los tenía distraídos, los tenía ocupados, los tenía, Señor, oh Padre amado, pues en el día a día, Señor, oh Padre Santo, pues en atención a otras cosas que no eran lo principal. Pero ahora, Señor, nosotros te pedimos, puestos en la brecha delante de ti por ese pueblo, Señor, para que ellos busquen, Señor, oh Padre amado, de tu reino, de las verdades espirituales que son las que rigen y son, Señor, oh Padre amado, las que verdaderamente gobiernan y que realmente, Señor, oh Padre Santo, deben, Señor, oh Padre Santo, conocer, para que ellos comprendan que esas verdades espirituales son las que van a afectar el mundo natural y puedan comprender dónde estuvieron las brechas, dónde estuvieron, Señor, oh Padre amado, las cosas que los separaron de ti, las cosas, Señor, que usó el enemigo, Señor, para apartarles por caminos que no eran los correctos, Señor, y ellos puedan reconducir su vida, Señor, ahora conforme a esas verdades eternas. Tu palabra ciertamente lo dice, conoceréis la verdad y ella os hará libres. Así que nosotros clamamos a ti en este momento, Señor, para que haya un tiempo de recapacitación. Es tiempo de recapacitación, Venezuela, no solamente para los damnificados, no solamente para los que han perdido seres queridos, no solamente para los que se quedaron sin casa, sin techo, sin trabajo. Oh Señor, es para toda la nación. Es para los que somos testigos desde afuera, Señor, de todo lo que está pasando en nuestros hermanos, Señor, allá en el norte de nuestro país. Que podamos, Señor, ver a través de ese espejo y también ante esas preguntas podamos reflexionar cada uno en nuestros propios caminos y podamos entender lo frágil que es la vida, porque hasta hoy estamos, pero de aquí a unos segundos más no lo sabemos. ¿Y qué pasa cuando se esfuma la vida? ¿Qué pasa con todo lo que dejamos? ¿Qué pasa con nuestro espíritu? ¿Qué pasa con nuestra alma? ¿Cuál es, Señor, oh Padre amado, el futuro que nos espera después de este mundo? Así que, bueno, Señor, las respuestas solo las tienes tú y tu verdad, Señor, está revelada en tu palabra, Señor. Así que nosotros clamamos en este momento para que el conocimiento de tu verdad se extienda, Señor, sobre Venezuela. Tu palabra nos dice, Señor, que el conocimiento de tu verdad se extenderá por toda la tierra. Oh Señor, como las aguas cubren al mar, Señor, nosotros te pedimos que empiece, Señor, en nuestra nación y el conocimiento de tu verdad se extienda a los cuatro puntos cardinales de nuestra nación, que en cada rincón del país, Señor, oh Padre amado, se lea la Biblia, se conozca, Señor, de tu verdad, se busque de ti de todo corazón, que las personas oren a ti, pero verdaderamente oren al Dios correcto, al Creador, Señor, del universo, Señor. Y ciertamente el que te busque de todo corazón te hallará. Así lo dice la palabra. En el nombre de Jesús, amén.
1: 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Y ahora alabemos al Señor. La paz de Dios con Roberto Orellana.

0: destrucción para los malvados. Este pasaje revela el carácter protector, íntimo y fiel de Dios para con su pueblo.
1: Señor, en este momento hacemos un paréntesis de las oraciones por Venezuela para orar por algunos motivos de oración que nos han solicitado amigos y hermanos Radio Escucha. Oramos en este momento por Maribel Mujica, que nos escribe desde Cabudare, y hoy pedimos, Señor, porque tú te glorifiques en gran manera en su salud. Y en este momento, Señor, nosotros la desatamos, Señor, de todo problema de hemorroides y la declaramos libre de todo dolor y de toda inflamación. En el nombre de Jesús, hoy, Señor, creemos, Padre amado, que ciertamente, Señor, tú eres el Dios sanador. Y por lo tanto, Padre, imploramos a ti por tu intervención divina, Señor, a favor de Maribel y para que ciertamente, Señor, Padre amado, ese mal que le ha quejado, Señor, sea totalmente desarraigado de su cuerpo y ella quede libre y sana para la gloria de tu nombre. Amén. También, Señor, Padre Santo, nos escribe, Señor, tu hija Zoila desde el caserío Cordero, y ella se hace unánime, ella está en sintonía juntamente con nosotros. Te damos gracias por Zoila, Señor, y por todos los hermanos que se han comunicado con nosotros para declarar que están en sintonía, para hacer su señal de estar unánimes en este gran momentos de comunión como hermanos delante de la presencia del Señor y hoy puestos en la brecha por Venezuela. Hoy, Señor, oramos, Padre amado, para que tú bendigas a Venezuela, para que tú bendigas, Señor, Padre amado, verdaderamente, Señor, a nuestra nación y la bendigas con salvación física y espiritual. Para la gloria de tu nombre, amén. También, Señor, Padre Santo, asimismo, Señor, se hace unánime, unidos en el amor de Cristo, por Venezuela en sintonía, nos escribe Ismael Escalona y Pina de Escalona, desde el Caribe 4, el sector sur. Muchísimas gracias por todos y cada uno de los que están dando su voto en función de poner su grano de arena intercediendo por Venezuela. Hoy también nuestra hermana Zoila pide por protección de los niños que quedaron huérfanos. Sí, ciertamente, hermana, así estamos orando. Clamamos porque tú proveas para ellos, Señor, nuevos hogares, Señor. Nuevos hogares que sea preferiblemente con otros familiares, pero tú sabes cuál es el propósito que tú tienes con ellos. Así que nosotros te pedimos, provéeles los hogares idóneos, donde ellos vayan a conocer de ti, donde ellos vayan a conocer de tus verdades eterna, donde se van a cumplir los propósitos de vida que tú tienes para ellos, por los cuales los dejaste, Señor, o Padre amado, en este mundo, para que sea glorificado tu nombre en sus vidas. Para la gloria de tu nombre, ellos sean levantados, sean restaurados y ellos sean, Señor, o Padre amado, verdaderamente portadores, Señor, o Padre amado, el testimonio de vida, de decirle al mundo que tú los rescataste, Señor, para que ahora sean instrumentos que den gloria y honra a tu nombre, Señor, en este mundo, Señor. Gracias, Padre. También, Señor, Padre amado, nos escriben los privados de libertad del CICPC de Valle Hondo, Cabudare. Y bueno, ellos piden acá por su libertad y la de sus hermanos y compañeros. Te damos gracias, Señor. Te damos gracias por estas personas, Señor, que sabemos que están viviendo un momento difícil, un momento duro, un momento, bueno, que ciertamente está lleno de muchas incertidumbres, de, bueno, quizás mucha vergüenza, mucha culpa o mucha, impotencia, porque quizás hayan algunos que ni siquiera sean responsables han sido privados de libertad, porque, bueno, en estas situaciones y en estos lugares podemos encontrar de todas estas cosas, Señor. Nosotros oramos por ellos, Señor. Oh, Padre amado, porque ciertamente no podemos juzgar,

0: Señor, lo que no sabemos, Padre, solamente tú sabes todas las cosas, Señor, y aún has llevado hijos de tu reino, Señor, a las prisiones, son sencillamente con el propósito de llevar la luz, Señor, a los que están allá adentro, Señor. Y hay veces ha habido, Señor, pues encarcelamiento injusto, como le aconteció a Pablo y a Silas, que fueron apresados por sencillamente llevar tu palabra, Señor. Pero ellos fueron a esa cárcel, Señor, y ellos alabaron tu nombre y fueron rotas las cadenas, Señor. Hubo un terremoto, ciertamente, pero fue un terremoto que trajo vida, y nosotros creemos que fueron rotas las cadenas, y aún se convirtió hasta el carcelero, Señor, a ti, y los otros presos oían las alabanzas, Señor, y tú aún en esos sitios tú estás en todas partes, Señor, y tú también quieres glorificarte en las cárceles, tú también quieres glorificarte, Señor, en medio de los que están privados de libertad, Señor. Ellos también son tu creación, tú también moriste por ellos, Señor, oh Padre amado, tú también, Señor, quieres que ellos sean salvos, tú también quieres glorificarte en sus vidas, Señor, oh Padre amado. Y de hecho, tan importante es esto para ti, Señor, que la primera persona que fue rescatada en este mundo, oh Señor, oh Padre amado, cuando tú viniste, Señor, y moriste por la humanidad entera, fue el que estaba muriendo al lado de ti, Jesús, que tú le dijiste, Señor, que hoy mismo estarás conmigo en el paraíso. Él estaba muriendo por sus delitos, Señor, oh Padre amado, pero él se humilló delante de ti, él reconoció su pecado y él se arrepintió, Señor, y él puso su mirada en ti y reconoció tu señorío y reconoció tu salvación en ti, Cristo Jesús. Y tú, Señor, no tienes acepción de personas, porque todos, absolutamente todos, necesitamos tu salvación. Todos hemos cometido delitos, porque el pecado es un delito, y no hay ninguno que no lo haya cometido. Quizás no todos hemos ido a la cárcel física, pero todos hemos caído de una manera o en otra en una cárcel espiritual, porque el pecado, Señor, oh Padre amado, nos priva de tu bendición. El pecado nos quita libertad, porque tu palabra dice que el que comete pecado se hace esclavo del pecado. Oh Señor, hoy por lo tanto, Señor, pedimos, Padre, porque hoy sean, Señor, oh Padre amado, rotas las cadenas, Señor, que han atado a estos privados de libertad, Señor, porque si han venido delante de ti en arrepentimiento, si han venido delante de ti como vino, Señor, ese hombre que murió a tu lado, Señor, oh Señor, por causa de la sentencia de sus que acarreó por sus delitos, pues asimismo, Señor, si ellos hoy se arrepienten y hoy reconocen a ti como Cristo, como tu Señor y su Señor y Salvador personal, si ellos verdaderamente cambian sus caminos, Señor, oh Padre amado, enderezan sus caminos y veredas conforme a ti, Padre, para ellos tú tienes vida y vida en abundancia, porque el arrepentimiento quiere decir justamente eso, cambio de dirección, o sea, no hacer, dejar de hacer lo que estábamos haciendo que no era conforme a ti, Señor. Oh Padre amado, y cuanto más los que puedan estar detenidos, Señor, que no hayan sido responsables, Señor, de la situación por la cual quedaron atrapados en esta condición. Para todos, Señor, haya respuesta. Para todos, tú eres el Dios de toda justicia y de toda verdad. Así que, Señor, obra para ellos, Señor, y hoy sea un día de esperanza. Hoy sea un día de esperanza porque tu Espíritu, Señor, se ha derramado sobre ellos. Porque tu Espíritu, Señor, les guía a toda verdad. Porque tu Espíritu, Señor, les revele a ellos los propósitos por los cuales tú has permitido todo lo que han vivido hasta acá y por todo lo que ciertamente tú quieres, Señor, oh Padre amado, pues glorificarte en sus vidas para transformación, para verdaderamente bendecirles, Señor, y darles no solamente salvación y vida eterna, sino también darle en esta tierra vida y vida en abundancia. Para la gloria de tu nombre te lo pedimos y te damos gracias. Amén y amén.
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0: Y continuamos con esta vigilia radial, clamor por Venezuela. Empezaremos leyendo el Salmo 34:18 en función del tema que les voy a hablar hoy. El Señor está cerca de los que tienen quebrantado el corazón y rescata a los de espíritu destrozado. Seguimos con ustedes, los pastores Manuel y Cristina de Higuerey de la Iglesia Cristo Vive. Gracias a todas las personas que nos acompañan en esta vigilia para buscar el rostro del Señor, escudriñar sus escrituras, clamar y orar, interceder por Venezuela. A esta hora que son las 2:47 de la mañana, te animamos a que estés con nosotros clamando, orando, intercediendo, buscando el rostro del Señor. Para comunicarte con nosotros lo puedes hacer por el 0424-556-5652 o al 0416-350-7539 por mensaje de texto o vía WhatsApp. O puedes llamarnos al 0251-252-0334 y te estaremos apoyando en oración.
1: Señor, en este momento oramos a ti y nos ponemos en la brecha, Señor. Seguimos en la brecha. Y te damos gracias, Padre, por el cuerpo de Cristo, por ese remanente fiel que ha estado en la brecha, Señor, también orando juntamente con nosotros desde cualquier rincón, no solamente de nuestra nación, no solamente de nuestra ciudad, sino del mundo entero, Señor, orando, ayunando, vigilando, intercediendo, Señor, oh Padre amado, por Venezuela, intercediendo por las almas que aún necesitan de la salvación, tanto la física como la espiritual, orando por las familias, orando, Señor, oh Padre amado, por los que, bueno, Señor, están en un momento de desolación, en un momento de necesidad y de dolor. Gracias, Señor, por todos y los que se han puesto en la brecha por nuestra nación. Para todos y cada uno, Señor, en donde quiera que se encuentren, Señor, extiende, Señor, para todos tu bendición. Oh Padre amado, bendíceles a todos con un nuevo aliento, con nuevas fuerzas, Señor, oh Padre amado. Tú, Señor, traes respuesta en camino, Señor. Gran cosecha de almas, Señor, oh Padre amado, viene para Cristo. Es en nuestra fe y es nuestra confianza y lo declaramos. En el nombre de Jesús, gracias por cada hijo de tu reino que también lleva la preciosa semilla, Señor, las buenas nuevas de salvación. Porque ellos, Señor, oh Padre amado, están, Señor, llevando la palabra de esperanza, la palabra de vida para aquellos que se encuentran, Señor, completamente, Señor, desolados, que se encuentran completamente, Señor, oh Padre amado, sin esperanza. Tú, Señor, eres el que vuelve, Señor, a traer esperanza a través, Señor, de esa semilla. Oh, Señor, gracias, Padre amado, por esos portadores de las buenas nuevas de salvación, por todos los que han estado activamente trabajando, Señor, en medio de este caos, predicando la palabra, Señor, a tiempo y a destiempo, en las plazas, Señor, oh Padre amado, en los refugios, en los transportes, Padre amado, públicos, en las emisoras, Señor, de radio, de televisión, en los canales de las redes sociales, Señor, oh Padre amado, desde los púlpitos, en cualquier lugar, Señor, que han llevado, Señor, esa palabra, Señor, viva y eficaz. Muchas gracias por todos y cada uno. Úsanos a todos, Padre amado, porque no sean nosotros en nuestra fuerza, sino tu espíritu a través de todos y cada uno. Porque muchas veces, dice tu palabra, no sabemos ni cómo orar, pero tu espíritu gime a través nuestro con gemidos indecibles, dice la escritura. Y asimismo, Señor, oh Padre amado, que no sean nuestras palabras, sino sean las palabras de tu espíritu en nuestra boca, la que ciertamente, Señor, lleven ese aliento de vida, Señor, esa palabra, Señor, de esperanza que ciertamente va a traer fruto de vida eterna, fruto de vida en abundancia. Te damos gracias, Señor, por todos los que de una manera u otra también han prestado servicio, Señor, oh Padre amado, oh Señor, a través del amor y la misericordia, Señor, llevando, Señor, oh Padre amado, pues a través de la obra, Señor, oh Padre amado, la manifestación de la fe en ti que les ha movido en sus corazones, Señor, para llevar, la cobija al que está desnudo, a traer el alimento al que está con hambre, para traer el agua al que tiene sed, para que ciertamente, Señor, oh Padre amado, pues reciban ayuda aquellos, Señor, que no la tienen y que han quedado desamparados. Muchas gracias por esas manos, Señor, porque han sido tus manos, han sido tus pies, han sido, Señor, tus abrazos, han sido, Señor, oh Padre amado, tus respuestas tangibles, Señor, oh Padre amado, en el momento crítico. Tu palabra dice que tú eres nuestro pronto auxilio en medio de la tribulación y la angustia. Hoy creemos, Padre amado, que ciertamente, Señor, tú has traído, Señor, esa respuesta para ellos. Así que te damos gracias por todos los que se han prestado en tus manos, Señor, oh Padre amado, y han sido usados por ti. Para todos, fuerzas nuevas. Para todos, Señor, aliento nuevo. Para todos, Señor, oh Padre amado, sigue, Señor, oh Padre amado, derramando de tu espíritu, que es la gasolina que mueve nuestros corazones, porque eres tú el que pone el querer como el hacer, eres tú el que pone la carga en los corazones para orar e interceder, eres tú el que pone el amor por las almas, Señor, para llevar esa buena semilla y para llevar esa dádiva de amor en tiempos de necesidad. Muchísimas gracias, Padre, que se multipliquen, Señor, que cada vez sean más y más, porque el mundo tiene necesidad, el mundo llora y necesita consuelo, el mundo, Señor, gime porque ha perdido esperanza, pero tú eres la esperanza, porque tú eres el camino, la verdad y la vida que nos lleva a la eternidad, y en ti hay esperanza, Señor. Así que tú viniste a este mundo para traer esperanza y nos dejaste a nosotros, a tu pueblo, Señor, para que seamos ahora, Señor, oh Padre amado, los que llevemos adelante esa gran comisión y podamos llevar esa salvación que tú, Señor, pagaste en esa cruz, la llevemos, Señor, hasta los confines de la tierra. Así que te damos gracias y sigue, Señor, derramando tu unción sobre los que están presto, Señor, para seguirte, servirte, para que seamos cada vez, Señor, efectivos en el alcance de los propósitos que tú tienes a través de cada cita divina con cada alma necesitada. Así que clamamos a ti, Señor, oh Padre amado, para que todos los que están allá en los sitios, Señor, oh Padre amado, que se han presentado esta contingencia, que son hijos de tu pueblo, Señor, oh Padre amado, sigan siendo usados en gran manera y tú les fortalezcas, les guardes en salud, les protejas contra los peligros del territorio con esas réplicas y con todos los riesgos que tienen que enfrentar, pero que sean, Señor, oh Padre amado, pues ciertamente los instrumentos, Señor, hermosos en tus manos, porque tu palabra dice que hermosos son los pies de los que llevan las buenas nuevas de salvación. Así que bueno, Padre, y gracias te damos nuevamente por cada intercesor, porque aunque estén en diferentes partes no visibles, Señor, oh Padre amado, pues ciertamente arma poderosa tienen en sus labios, Señor, que mueve, Señor, tu mano de poder y que hace posible lo que a los ojos humanos parece imposible. Gracias por ello, porque han tenido gran fe y han sido, Señor, oh Padre amado, obedientes a su llamado y han sido, Señor, verdaderamente usados por ti en gran manera. Sígueles usando para la gloria de tu nombre. Amén.
0: Y alabemos al Señor. Yo quiero más de ti con Jaime Murrell.

0: Ahora hablaremos del tema consuelo en medio del luto. Empezaremos leyendo el Salmo 147, verso 3, que dice así: Él sana a los quebrantados de corazón y venda sus heridas. Es una hermosa promesa que nos recuerda que Dios conoce nuestro dolor profundo y se acerca a nosotros con compasión para restaurar nuestra alma. Pero aunque Él se conduele de nosotros, nos pide esto, como nos dice la carta a los Romanos, capítulo 12, versos 15, que dice así: Gozaos con los que se gozan, llorad con los que lloran, unánimes entre vosotros, no altivos, sino asociándoos con los humildes, no seáis sabios en vuestra propia opinión. Esto nos llama a una conexión emocional profunda, significa alegrarse genuinamente por las victorias o bendiciones de otros y acompañar en el sufrimiento ajeno. Esto destruye la envidia y el egoísmo, fomentando la unidad.
1: Señor, oramos a ti, Señor, y nos ponemos en la brecha por los familiares que aún tienen esperanza de rescate para sus seres queridos bajo los escombros, pero que no han contado con lo necesario para poder removerlos, Señor. Provee respuesta para ellos, Señor. Toma las cargas de sus corazones. Oh, Señor, esa impotencia, Señor. Aviva la fe, remueve obstáculos y oposiciones y abre camino, Señor. Oh, Padre amado, tú tienes la última palabra, Señor. Oh, Señor, ellos necesitan respuesta. También oramos por aquellos que han perdido ya a sus seres queridos, Señor, y hoy sufren el vacío y el dolor, Señor, oh, Padre amado. Oh, Señor, tu palabra dice que lloremos con los que lloran y reamos con los que ríen. Hoy, Señor, nos hacemos solidarios con su pena, con su dolor. Venezuela llora, Señor, sus desaparecidos. Venezuela llora, Señor, sus caídos, Señor, en esta tragedia, Padre. Oh, Señor, hoy como nación estamos de luto. Hoy como nación, Señor, oh, Padre amado, pues sufrimos, Señor, esas pérdidas, Señor. Porque ciertamente son hermanos, Señor, de nuestra nación. Imploramos, Señor, por tu consuelo, por tu fortaleza, fuerzas nuevas para ellos, Señor. Aliento nuevo, Señor, para ellos levantarse y seguir adelante a pesar del dolor, Señor. Sabemos que no es fácil, Señor, pero con tu ayuda ellos sí podrán, Señor, y tú no los dejarás sucumbir. Oh, Señor, Venezuela, resiste, porque Dios te hará renacer de la ceniza. En el nombre de Jesús, amén.
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2: Nos acercamos por la gracia de Jesucristo.

0: Y seguimos hablando del tema consuelo en medio del luto. También en 2 Corintios capítulo 1, verso 3 y 4 nos dice, bendito sea el Dios y Padre de nuestro Señor Jesucristo, Padre de misericordia y Dios de toda consolación, quien nos consuela en todas nuestras tribulaciones, para que también nosotros podamos consolar a los que están sufriendo por medio de la consolación con que nosotros somos consolados por Dios. Al llamarlo Padre de misericordia, destaca que la compasión no es solo algo que Dios hace, sino parte de su ser. La palabra consolación va mucho más allá de dar ánimos. Implica fortalecer, ayudar y levantar el espíritu en medio del dolor.
1: Hoy también oramos, Señor, por aquellos que no se resignan ante los acontecimientos porque no han encontrado señales de vida de sus seres queridos, pero tampoco han hallado los cuerpos para darles cristiana sepultura. Y así cerrar el ciclo, Señor, sin la incertidumbre que asalta la mente, y si aún vivía y no se rescató, ¿en qué me equivoqué? ¿Qué pude hacer y no hice? Señor, clamamos a ti por ellos, Señor. Trae respuesta, Señor, porque ellos la necesitan. Oh, Señor, nosotros entendemos que son momentos difíciles, Señor, y cada persona tiene un escenario, Señor, particular. Y definitivamente, Señor, oh Padre amado, tú eres el único que puede dar solución ahí donde humanamente no hay los medios para darla. Así que, Señor, nosotros clamamos a ti porque tu mano no se ha cortado y porque ciertamente donde el hombre no puede, tú sí puedes, Señor. Así que clamamos a ti para que ninguno quede sin respuesta, para que todos, Señor, y cada uno reciban de ti, Señor, conforme a esa necesidad. Te lo pedimos en el nombre de Jesús. Amén. También, Señor, en este momento oramos, Señor, porque también te pedimos consuelo y fuerzas nuevas para todos los testigos de esta tragedia, que ante la desolación en que quedaron los territorios afectados, también han sido víctimas silenciosas de esta tragedia, Señor. Clamamos por toda la nación que sufre ante las imágenes que se proyectan al mundo y llenan de dolor los corazones, Señor. Tu palabra dice que tú estás cerca, estás cerca de los quebrantados de espíritu y que los que lloran recibirán consolación. A todos y cada uno te los entregamos para que en todos obres conforme a la necesidad de cada corazón para la gloria de tu nombre. Amén. También aprovechamos en este momento que son las 3 y 11 de la mañana para compartir con los radioescuchas, para que todos los que tengan alguna necesidad específica que conozcan, que esté vinculada a esta tragedia de personas, conocidos, familiares, de situaciones específicas por las cuales pues podamos orar juntos en este momento de vigilia, pues también comuníquense con nosotros por los teléfonos que ya les han sido informados a través de esta vía, para que podamos hacernos unánimes también con sus peticiones. Muchas veces, así como llamó esta persona por la hija que fue a llevar insumos allá a Caracas, a La Guaira, pues también para que podamos poner esas peticiones personales que ustedes conocen y que podamos nosotros también cubrirles. Así que les invitamos para que seamos unidos en esta oportunidad de vigilia y podamos cubrir tanto las necesidades generales como las particulares vinculadas a la tragedia. Gracias.
0: 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Y ahora alabemos al Señor, Dios de milagros, con Pedro Gómez.

0: Seguimos hablando del tema consuelo en medio del luto. En el Evangelio de Mateo, capítulo 5, verso 4, nos dice: bienaventurados los que lloran, porque ellos recibirán consolación. También abarca el dolor, la pérdida y las injusticias que se viven a diario. Las lágrimas de quienes sufren no pasan desapercibidas para Dios, y Él promete estar cerca de los quebrantados de corazón para consolarlos. Y en especial pedimos a Dios que esta promesa se haga real en todos los afectados por el terremoto, sus familiares y sus amigos.
1: Señor, en este momento oramos por todos los que también han perdido seres queridos recientemente y que se encuentran en luto o que no han superado la pérdida de estos. Sé tu refugio para ellos, Señor. Llena sus mentes y sus corazones con tus promesas, con tus testimonios de vida, que les aliente con una nueva esperanza y con un nuevo propósito de vida que les motive a seguir adelante a pesar de, Señor. A todos ayúdales a aceptar tu voluntad, pues a pesar del dolor. Hoy también trae consuelo a todos los venezolanos en el extranjero que se encuentran en incertidumbre por desconocer qué pasó con sus seres queridos en virtud de no haber podido lograr comunicación con estos y encontrarse estos en los lugares que, bueno, fueron lamentablemente afectados o que han sabido de la pérdida de sus amigos y seres queridos y que hoy sufren el dolor de no haberlos despedido, de no volverlos a ver más. Oh Señor, oh Padre amado, pues clamamos a ti, Señor, porque esto genera una gran impotencia, una gran conmoción en el corazón. Nosotros en este momento

0: momento clamamos a ti, pues, por todos los que han tenido pérdidas, Señor, significativas. Oramos, Señor, oh Padre amado, porque muchas personas han quedado viudas, otros perdieron a sus hijos. Hay una madre que vi, que había perdido sus tres hijos. Y bueno, decía por los medios, pues valoren a sus hijos. Y bueno, es algo muy fuerte, muy duro. Han perdido nietos, han perdido padres. Bueno, Señor, aún hay quienes lloran, aún hasta por las pérdidas de sus mascotas. Y hay mascotas que también lloran. La pérdida, se quedaron también sin las familias en donde ellos vivían. Bueno, Señor, nosotros entendemos que esto ha traído una conmoción a la naturaleza, ha traído una conmoción nacional e internacional. Hoy oramos por todos los que hemos presentado delante de ti para que reciban todos sanidad de las dolencias del alma, Señor. Porque ciertamente tu palabra dice que en la cruz tú pagaste el precio por la sanidad física. Dice que por tus llagas fuimos nosotros sanados, pero también dice la Escritura que tú llevaste por tus llagas todas nuestras enfermedades y dolencias, refiriéndote también a las dolencias del alma, Señor. Y el alma, Señor, oh Padre amado, sufre. El alma constituida por la mente, por las emociones, por los sentimientos, por la voluntad, eso que está ahí en nuestro interior, eso está conmovido, Señor. Solamente tú puedes, Señor, tomar la carga, tomar el dolor, tomar la impotencia, tomar, Señor, la frustración, la desesperanza, Señor, oh Padre amado, la aflicción de espíritu, Señor. Solo tú puedes llevarte toda esa depresión, toda esa, Señor, soledad, ese vacío, Señor, oh Padre amado. Oh, Señor, solamente tú puedes, Señor, traer paz y sosiego al corazón herido, Señor. Hoy ponemos delante de ti esas dolencias que no se ven por fuera, pero que están ahí, Señor, para que tú, Padre amado, vengas con bálsamo, con tu bálsamo de amor, con tu palabra de consuelo, de aliento, de esperanza, de vida, con tu palabra, Señor, oh Padre amado, de fortaleza, Señor, en estos momentos, Padre. También oramos por aquellos que están sufriendo, pero a consecuencia de las lesiones físicas que les generó la conmoción de esos escombros y, bueno, la caída que tuvieron en medio de ellos y se encontraron, pues, definitivamente, pues, lesionados. Y, bueno, unos tienen fracturas, otros tienen, pérdidas de miembros, otros tienen raspones, tienen aporreos, hematomas y lesiones en los ojos, lesiones de diferentes partes, en las manos, en los pies, que quedaron aprisionados, comprimidos, Señor, oh Padre amado, por el peso, Señor, oh Padre amado, de esos escombros. Hoy, Señor, ponemos delante de ti todas esas dolencias físicas también, Señor, y bueno, Padre, para que también tú des, Señor, el alivio. Tú eres nuestro Dios sanador. Clamamos a ti porque, bueno, Señor, imponemos sobre esas áreas afectadas la sangre de Cristo para que seas tú, Señor, oh Padre amado, pues trayendo esa medicina celestial, además de la física, que sencillamente, Señor, oh Padre amado, pues supla a las necesidades en donde inclusive ya no hayan medicamentos, Señor, o no hayan más analgésicos, Señor, tú seas ese analgésico divino, Señor, que ciertamente dé alivio, Señor, y traiga, Señor, regeneración, recuperación, restauración, en el nombre glorioso de Jesús te lo pedimos, amén. También, Señor, en este momento oramos por personas que acá nos han escrito. Por acá nos piden desde Valle Hondo, Cabudare, dicen unidos con ustedes, hermanos en Cristo Jesús, piden por la sanidad física y espiritual de Dorca. De la hija Dorca que se encuentra en Colombia. Señor, también hay otro sufrimiento en nuestra nación, que son los hogares, que producto de la situación crítica de la nación se han tenido que separar y hay muchos migrantes, Señor, en el extranjero, y esos hogares también tienen un sufrimiento latente, teniendo sus familiares, Señor, disgregados, Señor, producto de la crisis. Hoy clamamos a ti, Señor, porque tú también traigas consuelo, Señor, traigas aliento y esperanza. Y en momentos en que alguno está enfermo, pues la impotencia que siente el otro que está lejos, Padre, y que no puede hacer mucho desde donde se encuentra. Pero bueno, quizás en lo físico no podemos hacer mucho. Quizás queremos en ese momento estar ahí para atender a nuestro ser querido, pero la mano tuya no se ha cortado. Y hoy esta persona ha venido acá a pedir oración por su hija, y hoy nosotros la presentamos delante de ti en el altar, Señor, para que tú, Señor, seas glorificándote en la salud física de Dorcas, Señor. Para la gloria de tu nombre, la desatamos de todo problema, de toda sintomatología, de toda dolencia, de toda enfermedad, y la declaramos, Señor, en tu nombre sana, porque en tu nombre hay poder. Gracias, Padre, en el nombre de Jesús. También aquí de la hermana Fátima de Cerritos Blancos, estoy en vigilia orando en el clamor por Venezuela. Gracias, muchas gracias por todos los que están en la brecha juntamente con nosotros. Y bueno, oramos también por la salud de Fátima, para que también, Señor, tú a todos los que están, todos los que forman parte de esta gran cuerpo de Cristo, de tu remanente fiel que están en la brecha, que son también tus soldados, Señor, también tienen necesidades, Señor, para que tú también suplas para esas necesidades, trayendo, Señor, para amado, fuerzas nuevas, trayendo salud, trayendo aliento de vida, trayendo, Señor, para amado, pues de tu respuesta. Tú eres el bálsamo sanador para ella, sea, Señor, manifiesta tu respuesta en el nombre de Jesús. Sana es por tus llagas, amén. También, Señor, Padre amado, aquí nos escribe la hermana Ivón, que pide, Señor, oración por su familia y por sus hijos para que busquen de Cristo. Sí, Señor, nosotros nos unimos en este momento por la salvación de todo venezolano, Señor, que se encuentre dentro y fuera del país, de todos los hijos de esta patria, Señor, Padre amado, de todos los que sufren vinculados directo o indirectamente con los siniestros acontecidos, pero también por todos los que están cercanos, Señor, Padre amado. Son muchos, Señor, los que formamos parte del cuerpo de Cristo, que estamos, Señor, orando, intercediendo, Señor, por un hijo, por una hija, por unos nietos, por un cónyuge, Señor, o Padre Santo, o por otros familiares, Señor, por los padres también, por las madres, o Señor, nosotros clamamos por los hermanos, por todos los familiares y allegados, Señor, y nosotros, bueno, clamamos a ti para que cese, Señor, todo argumento, Señor, oh Padre amado, que en las mentes y en los corazones el enemigo haya sembrado para endurecerlos hacia el Evangelio, para atarlos a la incredulidad, para atarlos, Señor, oh Padre amado, pues a las mentiras, Señor, sutiles del enemigo, pero que astutamente las envuelven en razonamientos de aparente lógica humana, Señor, y que definitivamente, Señor, ponen barrera entre la verdad y la salvación, Señor. Pero hoy declaramos derribadas esas barreras. Hoy declaramos, Señor, en el nombre de Jesús, Señor, que se caen, Señor, esos velos, que se rompen esas cadenas, Señor, de engaño y de mentiras, Señor, oh Padre amado, que el enemigo ha usado para tenerlos apartados de ti, Señor. Hoy se caen, Señor, oh Padre amado, pues todas las seducciones del maligno, Señor, hacia el engaño de este mundo, pero también, Señor, todo velo, Señor, oh Padre amado, de enfriamiento hacia lo espiritual, de endurecimiento, Señor, oh Padre amado, hacia la verdad, y de ciertamente, Señor, oh Padre amado, de la autojustificación, oh Padre amado, de ese razonamiento humano que muchas veces ponemos delante de ti, Señor. Pedimos perdón por nuestra soberbia, Señor, porque el hombre busca hacer y a caminar conforme a su parecer, conforme a su voluntad, que piensa que su razonamiento es valedero, y aunque parezca muy razonable, pues si no es conforme a tu voluntad, a tu palabra, pues está errado, Señor, y tu palabra nos enseña que tenemos que seguirte y servirte en tu real voluntad, y tu real voluntad es la que está expresa en la palabra, y solamente podemos hacerlo y obedecerlo por fe. Porque a veces nuestro razonamiento no lo entiende en algunos momentos, pero no se pide, Señor o Padre amado, pues que sea entendido, sino que se crea y por fe es nuestro camino como cristianos. Por eso nosotros desatamos a todos esos seres queridos de todos esos engaños del maligno y clamamos a, porque tú despiertes la fe, porque tú despiertes en todos y cada uno, en nuestros seres queridos y en toda nuestra nación venezolana, Señor, y en todos los venezolanos que están en el extranjero, despierte, Señor, el hambre y la sed en ti. Despierte, Señor, oh Padre amado, pues la sensibilidad a la voz de tu espíritu, y despierte la revelación en el entendimiento espiritual de esas verdades eternas, Señor, para que haya verdaderamente, Señor, esa conexión contigo, que haya esa convicción y ese entendimiento de que eres tú ciertamente el camino, la verdad y la vida, y no hay otro camino, Señor, que nos lleve a salvación. Oh Padre amado, en el nombre de Jesús, amén. También, Señor, te pedimos en este momento, aquí nos escribe la hermana Teresa, ella nos respalda acá desde los crepúsculos y pide también por la sanidad completamente de su pastora Moraima de Crespo y por Marbella Gómez. Bueno, Señor, para que tú también te sigas glorificando en el nombre glorioso de Jesús, en sanidad física, nosotros las declaramos, Señor, a ellas completamente, Señor, libres de toda enfermedad y dolencia. Nosotros las desatamos en este momento de toda sintomatología y de todo malestar. Y nosotros declaramos que la sangre de Cristo, Señor, oh Padre amado, pagó el precio a favor de esa sanidad. Imponemos esa sangre de Cristo sobre sus cuerpos, Señor, para que sean completamente lavados, limpiados y sean purificados de toda enfermedad, y ellas sigan levantadas, haciendo conforme a tu voluntad, siguiéndote y sirviéndote en el nombre glorioso de Jesús, con fuerzas nuevas cada día. También te pedimos, ella coloca acá, por cada adolescente y adulto que está en depresión, por los niños y las familias que están pasando por duelo. Ciertamente hemos estado, pues, en este tiempo orando por esto. Estamos unánimes en un mismo sentir, Señor. Tu pueblo, Señor, está en la brecha, Señor. En este momento, en esta madrugada, oramos, Señor, por estas personas que están verdaderamente quebrantadas en este momento. Tú estás cercano, tú eres a los quebrantados de espíritu, dice tu palabra. Así que nosotros los desatamos de toda depresión, los desatamos, Señor, de todo duelo, de todo luto, de todo dolor, de toda aflicción de espíritu, en el nombre de Jesús. Amén. También, Señor Todopoderoso, aquí nos dicen oración por nuestro país. Nos escribe esta persona en sintonía desde La Ruega Sur. Pide oración por María Lugo, por sanidad y fortaleza física y espiritual. Y, Señor, en este momento presentamos, Señor, esta petición delante de tu presencia, Señor, porque, bueno, Señor, tú sabes por qué situación está pasando María Lugo, que necesita en este momento esa fortaleza física y espiritual. Así que, Señor, trae, Señor, oh Padre amado, pues respuesta a su necesidad. Toma la carga de los corazones, Señor. Toma y sea disipada la mente y el corazón de la angustia. También toda esta situación que ha conmovido el país ha llenado los corazones de angustia, de ansiedad, Señor, oh Padre amado. amado, y de pensamientos que atormentan, Señor, el alma, nosotros, y de muchos temores también, Señor, porque hay gente que está en zozobra, Señor, por causa de lo que ha acontecido y por las réplicas y todo esto. Y bueno, Señor, nosotros clamamos a ti porque el perfecto amor echa fuera todo temor. Y así que, Señor, pero tú eres el amor, dice la palabra, Dios es amor. Así que todos necesitamos esa dosis de tu presencia. Nosotros clamamos porque tu presencia se haga, Señor, tangible para cada venezolano, en cada lugar donde se encuentre un hijo de esta patria, Señor, reciba, Señor, tu presencia, porque tu presencia, en tu presencia hay plenitud de gozo, en tu presencia hay paz que sobreabunda aún en medio de la tormenta, porque dice tus palabras que tú eres príncipe de paz y que tu paz va más allá de todo entendimiento. En este momento, como nación, necesitamos tu paz, para que derrame, Señor, esa presencia que infunda paz en medio, Señor, del dolor. Gracias, Padre, en el nombre de Jesús. Así que te pedimos por María Lugo para que tú te glorifiques en ella y esta oración se hace extensiva para la nación. También te pedimos por la salvación de la familia Barrientos Lugo y por restauración. Nos escribe Belkis Barrientos, oh Padre amado, desde la Ruesga Sur, Señor. Ella es asidua, Señor, acá a Dinámica. Señor, te damos gracias por sus vidas, Señor. Te entregamos esta familia en pleno, Señor, en tus manos, Señor, porque ciertamente tú nos llamas a conquistar primeramente nuestro Jerusalén, para luego ir a Samaria y aún hasta los confines de la tierra. Así que, bueno, Señor, todos tenemos, Señor, estamos en la brecha por seres queridos por los cuales estamos clamando y pagando ese precio, Señor, porque ellos también vengan a una salvación, te conozcan y tengan una salvación tan grande que tú tienes ya para ellos, Padre. Así que te los encomendamos especialmente en el nombre de Jesús. Amén. También, Señor, te pedimos en este momento, pues tu bendición para todos los hermanos que están llamando, para todos los hermanos que se han conectado con nosotros, Señor, que están unánimes orando por Venezuela y están pidiendo que ciertamente, Señor, tu presencia descienda, Señor, sobre nuestro país para que traiga ordenamiento, para que se establezca tu reino, Señor, oh Padre amado, en esta nación, porque tu reino es un reino de orden en medio del caos, en medio del dolor. Tú eres el que puede, Señor, verdaderamente enderezar lo torcido, Señor, y tu reino es un reino de orden. Así que tus principios divinos, Señor, oh Padre amado, se establezcan en cada corazón, en cada vida, en cada hogar, en cada ciudad, en cada territorio, Señor, oh Padre amado, y sea, Señor, verdaderamente la restauración alcanzada, que los huesos, como dice el libro de Ezequías, ¿verdad?, se juntaron hueso con hueso y hay restauración. Necesitamos, Señor, aire de restauración sobre nuestra nación. Desatamos, Señor, oh Padre amado, unción, Señor, de poder, unción, Señor, oh Padre amado, de sanidad, de libertad y de restauración para nuestra nación. En el nombre de Jesús, amén. Y bueno, aquí la hermana Eglis también, Señor, envía sus bendiciones y su protección. Oh, en este momento te damos gracias y pedimos también, Señor, porque en estos tiempos también de lluvia, en estos tiempos también, Señor, oh Padre amado, en donde, bueno, hay problemas en algunos sitios con desborde de ríos, con excesos de lluvia, de precipitaciones, Señor, clamamos a ti, Señor, porque tú protejas las comunidades, porque tú protejas los hogares, las familias, Señor. Mira los que tienen, Señor, hogares más vulnerables porque se encuentran cerca de quebradas o porque las construcciones, Señor, o Padre amado, están incompletas, inconclusas, o de repente no tienen todas las condiciones idóneas de habitabilidad, o tienen problemas de terreno, o sus terrenos son inundables porque vengan de alguna manera ¿cómo se dice? Aguas de alguna vía, de algún sitio que se encuentren, bueno, en acceso a esas aguas, Señor, y estén en riesgo, Señor, mira los peligros, Señor, sostén esos hogares, sostén esa familia, provee recursos, provee soluciones, Señor. En cada caso, tú sabes cuál es la necesidad y tú conoces cuál es la solución para cada uno de ellos, Señor. Por lo pronto te lo entregamos, Señor, para que ellos sean guardados en ti y sean protegidos, Señor, y sean, Señor, o Padre amado, bendecidos con soluciones, Señor, porque tú para todo tienes respuesta, Señor. ¿A dónde iremos si en ti es que hay palabra de vida eterna? En ti, Señor, hay respuesta para toda necesidad, Señor, tanto para las del alma como también para la física, Señor. Así que te los entregamos y te damos gracias. Amén. También aquí dice, me uno en oración por la tragedia de Caracas y de La Guaira. Y nos dicen acá, pues, Dios bendiga muchísimo, y bueno, a todos, sí, Señor, en el nombre de Jesús, y pide oración por sus nietos, oh Padre, en el nombre de Jesús, para que nunca se aparte el temor de Dios de sus vidas. Sí, Señor, te damos gracias por esta persona que nos escribe, y encomendamos a su familia, Señor, a sus nietos, a las hijas de sus nietos, Señor, que están fuera del país, que Dios cuide a todos sus familiares. Escribe aquí dice la hermana Zuleima de barrio Bellavista. Oh, Señor, clamamos a ti porque ciertamente los que tienen familiares fuera se preocupan porque tengan cubiertas sus necesidades, obviamente. Así que, bueno, Señor, socorre, Señor, al que está como extranjero en tierra ajena, Señor. Hay muchos venezolanos que están teniendo, pues, muchas situaciones no fáciles, Señor, fuera de su nación. Así que clamamos a ti para que tú cuides de ellos, Señor. Tu palabra dice que ciertamente tú velas por el extranjero, por el huérfano, por la viuda, Señor. Así que nosotros ponemos delante de ti esas tus promesas para los que han quedado huérfanos y viudas, pero también para los que están en el extranjero, Señor, Padre amado, y que están teniendo también necesidad y son hijos de esta nación. Así que te los entregamos a todos, Señor, porque sabemos que tú tienes especial cuidado con ellos. Así lo dice tu palabra. Así que también, Señor, te damos gracias. También aquí ella pide a la hermana Zuleima por los vecinos, Señor, para que tú traigas para ellos liberación. Sí, Señor, tú tocas los corazones, tú tocas, Señor, oh Padre amado, las vidas, Señor, y sean rotas las cadenas, Señor, y los yugos de los vicios. En el nombre glorioso de Jesús, nosotros creemos que muchas veces los vicios son, como quien dice, puertas engañosas que el enemigo presenta a las almas, Señor, para llenar, bueno, aparentemente los vacíos del alma, porque son gozos temporales que dan, como quien dice, bueno, gozo y alegría en un momento dado, y salen y beben, y salen y, bueno, consumen cualquier cosa que les dé ese placer temporal, pero sabemos que esos son drogas que dañan, son las trampas del enemigo, que ciertamente sus puertas son engañosas, pero que su fin es de muerte, porque él vino a matar, a robar y a destruir, pero que realmente la puerta que da respuesta, la puerta es Cristo Jesús, y él bien lo dijo: yo soy la puerta que lleva vida eterna. Así que nosotros creemos que cuando traspasamos esa puerta, ya no hay vacío en el alma, porque ya tú lo llenas todo, Señor. Y el vacío que ellos tienen es que necesitan que tú llenes el corazón de ellos, Señor, con tu presencia, con la presencia de tu espíritu, con la presencia de tu verdad. Y bueno, Señor, los encomendamos en tus manos, los desatamos, Señor, de los engaños del maligno, de sus mentes y sus corazones, para que caigan, Señor, los yugos los han tenido atados a esos vicios, y los declaramos en ti completamente libres y sanos. En el nombre de Jesús, amén. Aquí también hay una persona que nos escribe, está pidiendo por... dice por acá, bueno, hagan este, cuando hagan sus anotaciones, por favor, sean concretos, porque este, se nos hace muy largo poder leer y entender qué es lo que quieren transmitir. Aquí ponemos este, oración por Luis Alejandro Morales, este, y que bueno, también por su salud. Y bueno, Señor, para que tú traigas fuerzas nuevas. Y bueno, Señor, oh Padre amado, clamamos a ti para que tú proveas recursos, Señor, oh Padre amado, tanto físicos, recursos económicos, pero también la provisión de tu sanidad divina, Señor. Este, lo desatamos, Señor, a esta persona de todo cálculo en sus riñones, Señor, y clamamos a ti para que cese la inflamación, sean desarraigadas las arenillas, Padre, en el nombre de Jesús. Y bueno, esta persona, Señor, oh Padre amado, pues este, sea levantada de su lecho de aflicción por causa pues del reposo doloroso que le ha generado esta afección renal. Oh Señor, en el nombre de Jesús, Señor, clamamos a ti porque esta persona necesita trabajar, tiene 3 niños y bueno, está en cama por esta condición y de paso se encuentra fuera del país. Por lo tanto, pues la presión es fuerte en virtud de la demanda que esto representa para dar el alimento, para atender la provisión para los útiles escolares, Señor. Muchos están estudiando, Señor, oh Padre amado, nosotros clamamos a ti para que tú, Señor, tú eres nuestro pronto auxilio en medio de la tribulación, en medio de la angustia, en medio del estrés, en medio del afán, en medio de la necesidad, en medio, Señor, oh Padre amado, pues del reto que tiene cada uno, Señor, oh Padre amado, dentro y fuera del país. Nosotros creemos que tú estás con nosotros. Este, tu palabra dice, pide y recibiréis, busca y hallaréis, toca y se os abrirá. Por eso hoy nos presentamos en vigilia delante de ti para traer todas estas necesidades, Señor, por tu pueblo, Venezuela, y por estas necesidades específicas, Señor, oh Padre amado, para que tú traigas para todos respuesta. Gracias, mi Dios, en el nombre de Jesús. Amén.
1: 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Levanto mis manos con Samuel Hernández.
2: Levanta las manos al cielo conmigo y repite, Señor, levanto mis manos, aunque no tenga fuerzas, aunque tenga mis problemas. Confiésalo con tus labios. Todo el mundo está andando conmigo.

0: Seguimos hablando del tema consuelo en medio del luto. También en el libro de Apocalipsis, capítulo 21, verso 4 nos dice: Él le secará toda lágrima de los ojos y no habrá más muerte, ni tristeza, ni llanto, ni dolor. Todas estas cosas ya no existirán más. Simboliza la restauración final. Dios mismo consolará a la humanidad quitando el sufrimiento y la muerte, marcando el inicio de la vida eterna en un mundo donde el dolor y la tristeza del pasado ya no existirán. Y aunque esta promesa es para la restauración final, en el aquí y en el ahora podemos disfrutar de su adelanto a través de las arras de su Espíritu Santo.
1: En este momento oramos por Reina Salón, que nos escribe desde el Jebe, sector La Pradera, en sintonía unida al clamor por Venezuela. Y ora porque sus hijos también lleguen a los pies de Cristo para salvación. Amén. Así estamos orando por todos los hijos de esta nación. Y bueno, ponemos especialmente pues a Reina Salón y a todos los que están escribiendo y que han pedido en innumerables ocasiones acá en Dulce Oración y en las vigilias por la salvación de sus seres queridos. Así que nosotros clamamos a ti porque ese Jerusalén, que es lo que tenemos en nuestro entorno inmediato, sean, Señor, verdaderas primicias de esta salvación para la gloria de tu nombre. Amén. Pero esto sea extensivo para todos los hijos de la nación. En el nombre de Jesús, gracias, Padre. También aquí Jorbelis Ochoa pide también por su hijo, por su hija Marjorie y Michael, por arrepentimiento y salvación. Ciertamente, como dice la palabra, arrepentíos y convertíos al Señor, porque sin arrepentimiento no hay salvación. Necesitamos tanto tener fe en Cristo Jesús como nuestro único y suficiente Señor y Salvador, creyendo en fe que su obra redentora ciertamente pagó el precio por nuestros pecados para darnos salvación y vida eterna, pero necesitamos apropiarnos de esa verdad eterna a través y por medio del arrepentimiento de nuestras obras pecaminosas, para que ciertamente podamos realmente tener una conversión, porque se trata de volvernos a Dios de nuestros malos caminos, del camino que estaba torcido, del camino que estaba en el mundo extraviado y muerto, para volvernos al camino verdadero, al camino de vida eterna, al camino de la luz y de la verdad, dejando de hacer las obras de las tinieblas para ahora hacer las obras de la luz. Así que así se ha cumplido en los hijos de nuestra hermana Jorbelis Ochoa y por también Marcos José Pastrán, para que tú traigas en él, para él, un nuevo corazón. Y en función de esto, clamamos a ti por un nuevo corazón para Venezuela, Señor. Oh, Señor, ciertamente nosotros ponemos delante de ti a las víctimas sobrevivientes de siniestro pues, que ha acontecido en nuestra nación, pero a toda nuestra nación en general, Padre. Tu palabra dice: esparciré sobre vosotros agua limpia y seréis limpiados de todas vuestras inmundicias y de todos vuestros ídolos os limpiaré. Os daré corazón nuevo y pondré espíritu nuevo dentro de vosotros y quitaré de vuestra carne el corazón de piedra y os daré un corazón de carne. Hoy desatamos esta palabra, esta promesa que tú das en la Escritura, la desatamos sobre Venezuela. Hoy clamamos a ti, Señor, porque verdaderamente haya un arrepentimiento genuino en esta nación y haya verdaderamente una conversión, porque uno en la calle pregunta: ¿tú crees en Dios? Y es muy raro que alguno diga que no cree, pero ¿estamos arrepentidos y convertidos? Necesitamos realmente no solamente creer de lejos, porque tú quieres que nosotros te creamos, pero que te sigamos y te sirvamos. Y no podemos seguir lo que no creemos. Pero ¿por qué si te creemos no te seguimos? Entonces es necesario que entendamos que hay que buscarte a tu manera y no a la manera de nuestro razonamiento humano, que quiere creer a su manera, pero hacer como Él quiere. Entonces, Señor, nosotros clamamos a ti porque necesitamos ese corazón nuevo. Así que sea roto el corazón de piedra, Señor, y sea puesto el corazón de carne. Nosotros por eso desatamos esa promesa y clamamos a ti y nos unimos en oración para clamar a ti, Señor. Cambia el corazón de Venezuela. Quita el corazón de piedra y pon el corazón de carne, Señor, en el nombre de Jesús. Y seamos lavados y limpiados de todas nuestras inmundicias. Y caigan todos los ídolos, Señor. Hoy pedimos perdón por tanta idolatría, que no es solamente imágenes, es todo, todo, todo lo que hemos antepuesto primero que a ti, que hemos puesto en el primer lugar, Señor. Así que hoy creemos que ciertamente con ello hemos deshonrado tu nombre, hemos deshonrado tu santo ser, porque tú eres nuestro creador y eres el dueño y el Señor de tu creación. Y nosotros hemos muchas veces antepuesto tu creación, hemos puesto a la creación de las manos del hombre y a la creación de nuestras propias manos en primer lugar que a ti, Señor. Hoy pedimos perdón porque hemos suplantado y nos hemos puesto en el lugar tuyo cuando tú eres el hacedor y son tus manos las que han hecho la creación y nos han hecho a nosotros y que han hecho posible que nosotros hagamos lo que hacemos. Así que pedimos perdón, Padre amado, por haberte deshonrado, Señor, o Padre amado, como nación, oh Señor, y como pueblo, anteponiendo, Señor, todas estas cosas en primer lugar. Hoy clamamos a ti, Señor, porque todo ídolo caiga en el nombre de Jesús y ciertamente no se vuelvan a levantar. Gracias, Padre. Así que entonces trae purificación del corazón en todo, Señor, y como dice tu palabra, buscad primeramente el reino de Dios y su justicia, y todo lo demás se os dará por añadidura, Señor. Esto ciertamente es la prioridad, porque buscad primeramente el reino de Dios y su justicia. La justicia es Cristo. Cristo es la justicia. Él fue el que nos hizo justos delante del Padre, porque Él pagó por nuestras injusticias para ahora presentarnos justos delante de nuestro Padre Celestial. Así que tenemos que buscar primeramente de ti, de tu ejemplo, de tu enseñanza, Señor, y de tu reino. Tú, cuando viniste a este mundo, dijiste: alegraos porque el reino de Dios se ha acercado. Y es que el reino de Dios son tus principios de vida. Y tú quieres que nosotros busquemos tus principios de vida y veamos, Señor, a través de Cristo, su obra redentora que ejecutaste en la cruz del Calvario por nosotros, y que busquemos de tu ejemplo para seguir tus pasos. Porque cuando caminamos conforme a esos principios y seguimos en obediencia a tus pasos y tu ejemplo, Padre amado, tus enseñanzas, Señor, Padre amado, todo lo demás se nos dará por añadidura, dice la Escritura. Así que la primera necesidad que te pedimos, Padre amado, y por la que clamamos hoy, Señor, es que ciertamente, Padre, la mirada del venezolano se enfoque ciertamente en buscar primeramente de ese reino de Dios y su justicia. Padre amado, para que entonces todo lo demás venga por añadidura, Señor, porque ciertamente los damnificados tienen muchas necesidades y claro, hay que suplirle las necesidades inmediatas y luego vienen las mediatas, porque ellos necesitan una nueva casa donde vivir, necesitan provisión, recursos para ellos sustentar todas sus necesidades. Ellos necesitan, Señor, Padre amado, muchas cosas, pero necesitamos buscar primeramente el reino de Dios y justicia. Así que revélate a sus corazones para que ciertamente, Señor o Padre amado, ellos busquen primeramente de ti y obres entonces a consecuencia, como dice la promesa, que si te buscamos primeramente a ti y caminamos conforme a ese reino de Dios y su justicia, todas las cosas que se nos darán por añadidura. En el nombre de Jesús, gracias. Amén y amén.
0: 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Tu amor es sobrenatural con New Wayne.

0: Y finalizando con el tema consuelo en medio del luto, también el Evangelio de Juan, capítulo 11, versos 25 y 26 nos dice: Jesús le dijo, yo soy la resurrección y la vida. El que cree en mí, aunque esté muerto, vivirá. Y todo aquel que vive y cree en mí, no morirá eternamente. ¿Crees esto? Significa que el poder sobre la muerte no es un evento futuro, sino una persona. Quien confía en él recibe vida espiritual inmediata y la promesa de vida eterna que la muerte física no puede destruir. ¿Y tú que me escuchas? ¿Has creído? Si has creído, es momento de tomar una decisión de fe. Repite conmigo esta oración de arrepentimiento. Señor Jesucristo, te invito a mi vida como mi Señor y Salvador. Me arrepiento de mis pecados. Decido perdonar a mis ofensores. Inscríbeme en el libro de la vida y ayúdame a conocerte y a obedecerte. En tu nombre lo pido. Amén. Si has hecho esta oración por primera vez, puedes comunicarte con nosotros y estaremos orando por ti.
1: Señor, en este momento oramos por Walter La Salvia, que nos escribe desde Barquisimeto y pide por sus compañeros de trabajo de la escuela San Ignacio de Loyola, para que Dios traiga sobre ellos arrepentimiento

0: y se conviertan a Cristo. Así que en este momento nos unimos, Señor, a Walter y hacemos, Señor, elevamos este clamor por esos compañeros de trabajo, porque esos también forman parte de su círculo inmediato. La palabra nos dice, ¿verdad?, que primeramente velemos por nuestro Jerusalén, luego por Judea, luego por Samaria y luego hasta los confines de la tierra. Entonces, trabajamos primeramente, ¿verdad?, pidiéndole al Señor por nuestra familia, pero también por luego nuestro entorno inmediato, que son, por ejemplo, los compañeros de trabajo, los compañeros de estudio, los vecinos, los amigos, ¿verdad?, allegados, y bueno, nosotros los reclamamos para ti, Señor, los desatamos de ese velo de oscuridad, de esas mentiras del diablo, Señor, y los atamos a tu verdad, los desatamos de todo enfriamiento espiritual, de toda, Señor, oh Padre amado, impenitencia, Señor, y los declaramos, Padre amado, sensibles a la palabra y a la búsqueda del camino en arrepentimiento para salvación. En el nombre de Jesús, gracias. Amén. También, Señor, pedimos por Gladys de González, que nos escribe desde la organización Luis Hurtado Higuera, y pide oración por sus pastores Gerson y Yormari, por la promesa que ellos esperan. Bueno, Señor, nosotros clamamos a ti, Señor, porque tú has llenado tu palabra de hermosas promesas, y también a través de tus profetas, Señor, has extendido, Señor, oh Padre amado, pues palabras de direccionales para encaminar a tu pueblo hacia esos planes y esos propósitos que tú tienes de vida para cada uno. Así que, bueno, nosotros te entregamos a esos pastores para que tú alumbres su entendimiento y les des clara visión hacia donde tú quieres que ellos encaminen sus esfuerzos conforme a tu voluntad y a los propósitos a través de los cuales tú quieres glorificarte en sus vidas. En el nombre de Jesús, gracias. Amén. También, Señor, te pedimos aquí, la hermana Marbella trae al altar a su hija Irene Morillo, para que ella conozca a Jesucristo, y además el martes la hospitalizan y para ser intervenida el día miércoles. Así que nosotros clamamos a ti y nos unimos, Señor, en oración con tu hija Marbella, que tiene esta carga en su corazón porque su hija se va a someter a una intervención quirúrgica. Pero bueno, es necesario que ella ciertamente conozca a Jesús primeramente, y que ciertamente la sanidad viene a consecuencia. Ella está orando precisamente porque su hija busque primeramente el reino, para que entonces esa sanidad divina venga por añadidura. Así que bueno, clamamos a ti y desatamos, Señor, sobre ella, Padre amado, pues ciertamente la luz de tu verdad, que ciertamente la ha de llevar a libertad y que la ha de llevar por senderos de salvación y vida eterna. Así que nosotros clamamos por Irene para que tú, Señor, te glorifiques en su vida y ella, Señor, tenga ciertamente, Señor, un encuentro personal contigo previo a esa intervención, para que ciertamente tu Espíritu Santo la visite, tu Espíritu Santo, Señor, oh Padre amado, le revele a Cristo y le muestre, Señor, oh Padre amado, pues su condición y su necesidad de Dios, su necesidad de buscar de ti, su necesidad de verdaderamente rendir su vida a tus pies, Señor, porque solo en tu presencia, Señor, oh Padre amado, pues tu verdad se hace tangible a nuestro entendimiento, Señor, y ciertamente, Señor, toda oscuridad se disipa porque tú eres la luz. Así que bueno, Señor, ayúdala a ella, pues también, a buscar de ti, Señor, en medio de esta prueba, y que bueno, ponemos delante de ti esa intervención divina que a posteriori necesita, para que bueno, no dice acá de que la van a intervenir, pero tú lo sabes, Señor, así que nosotros ponemos eso en tus manos, para que o la sanes sobrenaturalmente a través de ese encuentro divino, porque para ti no hay nada imposible, o bueno, si es a través de la intervención quirúrgica, bueno, entonces, Señor, tú seas dirigido dirigiendo todo con tu poder y tu gracia y tu sabiduría divina, y ella salga victoriosamente de esa intervención el día miércoles próximo, para la gloria de tu nombre, amén. También, Señor, oramos por, aquí nos escribe Liliana Peña, desde la Cariuseña. Ella pide por Venezuela y por su sanidad de fibromatosis y por sanidad de su mamá con demencia. Hoy, Señor, en este momento, Padre, bueno, nos unimos todos, estamos aquí orando por Venezuela, clamando por la sanidad también de Venezuela, Señor, la sanidad del alma, la sanidad física, porque hay mucho quebranto de salud. Hay mucha enfermedad, sean, Señor, o Padre amado, librada Venezuela, Señor, de las enfermedades y de las dolencias del alma. Pero también pedimos por la sanidad, oh Señor, oh Padre amado, de Liliana Peña, Señor. La desatamos de toda fibromatosis en el nombre de Jesús y de todas las dolencias y de todas las limitaciones y de todas las demás sintomatologías que representa este tipo de afección en su cuerpo. Y tú, Señor, oh Padre amado, pues le des alivio, le des, Señor, oh Padre amado, bienestar, le des, Señor, oh Padre amado, ciertamente respuesta a su necesidad. Haya, Señor, la manifestación de tu toque divino sobre ella. Desatamos tu unción de milagros, de sanidad divina, y desatamos, Señor, oh Padre amado, su cuerpo de toda enfermedad, y por tus llagas la declaramos sana. Igualmente, Señor, sea bajo la cobertura de esta oración también, incluida su mamá, y ella sea, Señor, libre de toda afectación mental. Nosotros creemos, Padre amado, que tú rompiste en la cruz las cadenas que nos ataban, y al que tú libertares será verdaderamente libre. Ella sea completamente libre de todo yugo, Señor, que ha afectado, Señor, su coherencia, y que necesita, Señor, Padre amado, ser restablecida, Padre, para la gloria de tu nombre. Creemos que en ti hecho está, en el nombre de Jesús. Gracias, amén.
1: 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Y ahora alabemos al Señor. Aquí estoy con Ivonne Muñoz.

haya pues en vosotros este sentir que hubo también en Cristo Jesús, el cual, siendo en forma de Dios, no estimó el ser igual a Dios como cosa

0: Y continuamos con esta vigilia radial, clamor por Venezuela. Empezaremos leyendo en el libro de Josué, capítulo 22, verso 14, que nos dice así: Por mi parte, yo estoy a punto de ir por el camino que todo mortal transita. Ustedes bien saben que ninguna de las buenas promesas que el Señor su Dios ha dejado de cumplirse al pie de la letra. Todo se ha hecho realidad, pues Él no ha faltado a ninguna de ellas. Seguimos con ustedes los pastores Manuel y Cristina de Higuerey de la Iglesia de Cristo Vive. Gracias a todos los que nos acompañan en esta vigilia para buscar al Señor, para escudriñar su palabra, para clamar y orar e interceder por Venezuela. Por lo tanto, te pedimos que te comuniques con nosotros al 0424-556-5652. Repito, 0424-556-5652 o al 0416-350-7539. Repito, 0416-350-7539 por mensaje de texto o vía WhatsApp. También puedes llamarnos al 0251-252-0334 y te estaremos apoyando en oración.
1: En este momento, bueno, le damos gracias a Dios por este nuevo espacio que continuamos pues en oración y en reflexión en base a la palabra de Dios, que es lumbrera nuestro camino, que en tiempos de dificultad, pues ciertamente trae palabra de esperanza, palabra de aliento, palabra que ilumina nuestro entendimiento para nosotros ver en ti la salida, en ti la solución a nuestra necesidad y a la necesidad de nuestro entorno y de nuestra nación. Te damos gracias, Señor, porque tú juntamente con la prueba nos das la salida y a través de tu palabra pues tenemos, Señor, respuesta. Alabado sea tu nombre. Ponemos este nuevo espacio delante de ti para que tú sigas obrando en estos nuevos temas que vamos a compartir para la gloria de tu nombre. Amén.
0: Y alabemos al Señor. ¿A quién iré? 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

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Tus palabras son eternas y te adoramos, Señor. Levanta tus brazos, abre tu corazón.

0: Ahora hablaremos del tema fe en Dios y en sus promesas. Comenzaremos leyendo en la carta a los Romanos, capítulo 8, versos 38 y 39, que dice así: y estoy convencido de que nada podrá jamás separarnos del amor de Dios, ni la muerte ni la vida, ni ángeles ni demonios, ni nuestros temores de hoy, ni nuestras preocupaciones de mañana, ni siquiera los poderes del infierno pueden separarnos del amor de Dios, ningún poder en las alturas ni en las profundidades. De hecho, nada en toda la creación podrá jamás separarnos del amor de Dios que está revelado en Cristo Jesús, nuestro Señor. El pasaje enfatiza que el amor de Dios no depende de nuestros méritos, sufrimientos o errores, sino de su fidelidad. Pablo utiliza términos absolutos para cubrir todas las dimensiones imaginables. Ni la muerte ni la vida, ni los ángeles ni los demonios, nada en lo presente, nada en el futuro, ni lo alto ni lo profundo, ninguna otra cosa creada. El punto central y el fundamento de esta seguridad no es la fuerza humana, sino el amor de Dios que es en Cristo Jesús nuestro Señor.
1: Señor, en este momento oramos por el hermano Octavio, que nos escribe desde Macuto. Señor, él está desde el miércoles, está pidiendo por su hija Nilda, que tiene una próxima operación de su ojo. Nosotros la encomendamos, ya la hemos encomendado en tus manos, Señor, oh Padre Santo, para que ella, bueno, Señor, sea bendecida, Señor, por ti, y tu gloria sea manifiesta en esa intervención, su ojo quede perfectamente bien. Y nosotros la declaramos a ella sana, cancelamos pues toda obra y todo plan maligno, que no le falte nada, que tú dirijas todo, Señor, de principio a fin, y que, bueno, Señor, te seas glorificado, que su vista y le quede perfectamente bien. Para la gloria de tu nombre te lo pedimos, amén. También te pedimos por él, Señor, por la condición en la que él se encuentra, porque él camina con andadera, Señor, desde hace mucho tiempo, creo que desde hace unos 10 años, nos contó en alguna oportunidad. Y bueno, Señor, lo presentamos delante de ti para que tú, pues, sanes, Señor, su columna y él sea libre de todo dolor que esto le genera, Señor, de toda limitación para poder moverse, para poder caminar. Bueno, Padre, tú sabes, Señor, su padecer. Tú eres Dios de milagros. Tú levantaste, Señor, paralítico, Señor, lo que él tiene, pues, cuanto más, Señor, pues, tú no tienes límite, tu mano no se ha cortado, Señor. Clamamos porque tú te glorifiques en su vida, Señor, y él pueda ver tu gloria, Señor, en su cuerpo físico y ser levantado completamente libre de esa andadera, libre en el nombre de Jesús de todo dolor. Y bueno, Señor, clamamos a ti porque la fe mueve tu mano y ciertamente, Señor, él vea ciertamente respondida, Señor, esta necesidad por la cual él anhela y sueña, Señor, que tú le respondas. Te lo pedimos en el nombre de Jesús. Amén. También, Señor, oramos delante de tu presencia en este momento por la hermana Fátima de Cerritos Blancos. Ella pide por los niños, por todos los niños y en especial por los sobrevivientes del terremoto. Sí, Señor, hemos ya orado, pero seguimos orando delante de ti, Señor, por esos niños, Padre, para que tú cuides de ellos. Atamos al enemigo y cancelamos, Señor, toda obra y todo plan de maligno a través de personas maliciosas, Señor, que quieran aprovecharse de su vulnerabilidad. Y clamamos a ti, Señor, porque ellos son unos niños milagros, Señor. Ellos fueron rescatados, Señor, como Moisés fue rescatado de las aguas, Señor. Así han sido rescatados estos niños, Señor, de estos escombros. Y nosotros creemos que tú tienes con ellos propósitos. Y por lo tanto, Señor, te pedimos que cuides de ellos, Señor. Así como tú resguardaste, Señor, a Moisés de la muerte que en ese momento había sido ordenada por Faraón contra los niños de tu pueblo, Señor. Y sin embargo, pues Moisés fue guardada su vida y fue, insólitamente, pues criado en la misma, perdón, en la misma casa, en el mismo palacio de Faraón, y fue criado como príncipe, siendo que era hebreo. Bueno, tú lo levantaste con propósito, Señor. Y tú te glorificaste y lo usaste grandemente para ser instrumento en tus manos, para liberar a tu pueblo, Señor, de la esclavitud de Egipto y llevarlo hasta la tierra prometida. Así creemos que tú, estos niños milagros, tú los has rescatado los escombros con propósito. No sabemos cuáles son esos propósitos, pero clamamos a ti para que tú, Señor, cuides y guardes sus vidas, Señor, y los lleves al fin preciso, exacto y conveniente, Señor, para que se forje en ellos, Señor, oh Padre amado, el carácter de Cristo, y se forje en ellos, Señor, oh Padre amado, pues lo que tú quieres y necesitas para levantar de ellos, Señor, esos hombres y esas mujeres que tú quieres usar el día de mañana con propósitos definidos para tu gloria. En el nombre de Jesús, nosotros lo creemos en fe. Amén y amén. También, Señor, en este momento pedimos por Saraí, para que tú sigas obrando, Señor, en su fe, la sigas fortaleciendo, y para que sea vista tu gloria en ella. Nosotros la desatamos de toda diabetes, Señor, y nosotros la declaramos libre de todo riesgo que ha tenido ante la situación que se le presentó por pie diabético, Señor, y el reposo que está guardando, Señor. Sigue obrando a través de las terapias que está recibiendo, Señor, y sigue glorificándote en ella. Que no desmaye en la fe, Señor, que cuide su dieta, Señor, y que ciertamente, Padre amado, confíe en que tus promesas son fieles y verdaderas, Señor, y en ti ese pie está sano, y ella, ese páncreas está sano, y su metabolismo se estabiliza para la gloria de tu nombre. Amén. Y clamamos por su hija, Señor, para que también ella tenga una conversión genuina a ti, Señor, oh Padre amado, para que ella también, Señor, oh Padre amado, tenga esa relación personal contigo, Señor, como verdadera discípula tuya, Señor, en esa relación diaria, Señor, esa relación de fe, esa relación, Señor, oh Padre amado, que le permita encaminar pasos, Señor, en conforme a tu voluntad, y que camine pasos en ese propósito que tú tienes para ella. Y bueno, Señor, y colocamos delante de ti esa graduación, porque le fue postergada en virtud de la situación que ha pasado en el país, para que en tu tiempo perfecto, pues esto se ejecute para la gloria de tu nombre, y abres camino laboral idóneo para ella, conforme a esa tu voluntad y a esos tus propósitos. Gracias te damos en el nombre de Jesús, amén. También seguimos orando por la sanidad para la hija y para el nieto de Ina y Danis, que están en Chile, Señor. Nosotros desatamos a la hija de Danis de toda bronquitis en el nombre de Jesús, y nosotros clamamos a ti para que esos gérmenes sean completamente inactivos y ella sea libre, pues, de todo, bueno, de toda la complicación que esto le haya traído, Señor, y pueda levantarse de esa condición de reposo, y su nieto sea también restablecido de todo el quebranto que le sobrevino a consecuencia del fuerte invierno que están viviendo en este momento allá en Chile. En el nombre de Jesús, por tus llagas nosotros lo declaramos sanos y te damos gracias, Padre. Amén. También clamamos a ti por Geset. Nosotros clamamos a ti, Señor, por este joven, para que él verdaderamente, Señor, sea glorificado en él tu nombre, en liberación divina, Señor. Haya una transformación profunda de su corazón, conforme a Ezequiel 36, del 25 al 26. Él sea, Señor, oh Padre amado, completamente, Señor, lavado por la sangre de Cristo, sea quitado y removido de él el corazón de piedra, y se ha puesto el corazón de carne, y él sea, Señor, liberado de las astucias del maligno que lo desvió de la verdad y que lo ha querido sacar del propósito que tú tienes para su vida. Y nosotros clamamos a ti para que él sea, Señor, alineado a esa tu verdad eterna. Por lo tanto, te lo entregamos para que tú tengas un encuentro personal contigo y trates con su corazón para la gloria de tu nombre. Amén. También seguimos orando por Olivia, bebé recién nacida en Chile, Señor, o Padre amado, que tú, bueno, la salvaste, Señor, de esa situación crítica que tuvo internada en la UCI, Señor, o Padre amado, pues por complicaciones al nacer, que le generaron un derrame cerebral. Y bueno, Señor, nosotros clamamos a ti porque sea y desatamos sobre la nena unción de milagros y de poder para que obre y ella quede libre de toda y quede libre y sin lesiones neurológicas, Señor, tras esta condición, que ella pueda desarrollar perfectamente todas sus habilidades motoras, todo lo que gira en torno a las áreas que fueron afectadas por esa situación. Nosotros declaramos que tú eres un Dios que regenera y que restaura, que restituye, que ciertamente, Señor, es el Dios de milagros, que va más allá de, bueno, Señor, de la ciencia. Tú tienes la última palabra. Olivia está en tus manos y desatamos sanidad divina de toda conmoción y estrés que esto le generó a su padre, que también estuvo pues también en tratamiento por causa de entró en crisis por causa del problema de la nena. Y bueno, Señor, nosotros lo declaramos a él libre y sano y clamamos por la salvación de los padres de Olivia, Señor, para la gloria de tu nombre. Amén. Ellos rindan su vida a tus pies. Son barquisimetanos que viven allá en Chile, Señor, o Padre amado. Dales tu pronto auxilio, tu socorro, Señor, que están solos allá. Y que seas tú, Señor, o Padre amado, el Padre eterno, que los visite, que los ayude, que los consuele, que los fortalezca y que les dé todo lo que ellos necesitan. También te pedimos por la sanidad de tu hija Ismari, para que tú proveas, Señor, recursos para accesar al cateterismo que en este momento le estás ofreciendo una puerta, Señor, o Padre amado, de oportunidad en virtud de que consiguió un programa por donde tiene un acceso a menor precio, pero que ciertamente necesita aún los recursos para ello. Así que para ti no hay nada imposible. Si está en tu voluntad que ella se haga ese examen para que se pueda encaminar tratamiento médico cardíaco, bueno, Señor, abre tú el camino delante de ella. Mas nosotros creemos que en tus manos está y por tu sangre preciosa ella está sana y ninguna afección cardiológica puede ni podrá prosperar contra tu hija, porque tú pagaste el precio por su sanidad y ella en tu nombre sana es. Amén. También oramos por, aquí nos escribe Judy Paradas. Ella dice que ella pide por su hija y sus nietos. Señor, nosotros encomendamos la familia de esta dama, Señor, de esta hija tuya, Señor, en tus manos, Señor. Desatamos para su familia, Señor, o Padre Santo, una provisión tanto financiera, pero también mucha salud y, bueno, prosperidad integral. Y ella pide por obediencia. Nosotros clamamos a ti, Señor, o Padre amado, para que tanto la hija como los nietos, Señor, o Padre amado, pues ellos se ciñan a los principios de tu palabra. Honra a padre y a madre para que te vaya bien. Y hay que ser sujetos en obediencia, Señor, o Padre amado, a las normas, Señor, o Padre amado, de la casa, porque también tenemos que aprender a la obediencia como Cristo nos enseña en la Escritura, Señor, o Padre amado, y como tú pides, Señor, que nosotros obremos. Tú le dijiste a tus discípulos, ¿me amáis? Y entonces les continuaste diciendo, pues entonces obedeced mis mandamientos. Entonces, bueno, Señor, clamamos a ti para que también te glorifiques en medio de ellos, porque también ellos están pidiendo por Venezuela y por las personas que aún puedan estar con vida bajo los escombros. Así es, Señor. Si todavía hay vida que respire, que tenga oportunidad de ser rescatable y tú tengas propósito con ellos, Señor, o Padre amado, que no cesen las labores de rescate hasta agotar, Señor, una supervisión embarrido sobre todo el territorio, sobre todo el terreno afectado, Padre, y que ciertamente no quede ningún rincón sin ser monitoreado, Señor, escrupulosamente, Señor, para garantizar que, bueno, Si ya no hay aliento de vida, bueno, entonces puedan proceder con la remoción total de los escombros, Señor. Pero si todavía hay alguna señal de pulsaciones, Señor, o para amados los equipos, o da alguna señal a través de los caninos que han sido entrenados para ello, o hay alguna señal que de alguna manera pueda determinar que hay aliento de vida, pues Señor, que no desmayen, Señor, que los rescatistas, Señor, sean renovadas sus fuerzas y que ciertamente, Padre amado, haya la unidad, la solidaridad entre todos los equipos para que se pueda hacer esos rescates milagrosos como se lo hicieron en estos días a Hernán Gil, Señor, de 9 días después del siniestro, Señor, y fue un rescate maravilloso, milagroso, verdadero y único, Señor. Debajo de 140 toneladas de escombros, Señor. Alabado sea tu nombre. Venezuela ha sido testigo de tu gloria y clamamos a ti para que sigamos viendo, Señor, tus maravillas, porque tú tienes plan y propósito y tú quieres revelarte a Venezuela como el Dios de los milagros. El Dios, Señor, que va más allá de nuestro entendimiento y que para Dios no hay nada imposible, que todo lo podemos en ti y para el que pueda creer todo es posible. Gracias, Padre, en el nombre de Jesús, amén. Y bueno, Señor, dice la hermana Judy que ella y su hija han llorado mucho por la situación de Venezuela. Clamamos a ti, Señor, porque ciertamente, bueno, es difícil no llorar viendo tantos testimonios tan dolorosos y tan difíciles, Señor, y ver ese cuadro tan duro, Señor. Clamamos a ti porque Venezuela llora y nosotros todos lloramos con los que lloran, Señor, oh Padre amado, por los que sufren, Señor, oh Padre amado. Tú nos llamas, Señor, a compadecernos, Señor, del sufrimiento, Señor, de nuestros hermanos, Señor, compatriotas. Y nosotros, Señor, en este momento te pedimos que enjugues sus lágrimas, Señor, oh Padre amado, traigas consolación a todos y que, bueno, Padre, que nosotros perseveremos en buscar de tu reino y de tu justicia para que se cumpla tu palabra, que tú transformarás nuestro lamento en baile, Señor, porque tú vas a levantar a Venezuela y la vas a hacer renacer de las cenizas para la gloria de tu nombre. Lo creemos y lo proclamamos y lo desatamos en el nombre de Jesús. Amén.
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0: Seguimos hablando del tema fe en Dios y en sus promesas. Así nos dice el profeta Jeremías en el capítulo 29, verso 11. Solo yo sé los planes que tengo para ustedes. Son planes para su bien y no para su mal, para que tengan un futuro lleno de esperanza. Pero para los creyentes de hoy, Jeremías 29:11 significa que en medio de las pruebas más difíciles, Dios tiene un propósito y no ha perdido el control. Recuerda que su voluntad final es el bien y la redención de quienes confían en Él, incluso cuando el presente no tenga sentido.
1: Señor, en este momento clamamos a ti por la urgente entrega de cuerpos de fallecidos, Señor, allá entre Caracas y La Guaira, los familiares, multiplica las manos que ayuden ante el colapso, Señor, y por los entierros o cremaciones inmediatas que se requieren, Señor, por los altos riesgos, Señor, o Padre amado, que la demora pudiera generar. Inhabilitamos todo plan maligno, Señor, de epidemia. En el nombre de Jesús, cubrimos, Señor, los territorios que han sido afectados, Señor, por la alta nivel de mortandad, con la sangre de Cristo, Señor, para que, ninguna consecuencia, Señor, de esta situación pueda prosperar contra la ciudadanía que está viva y pueda generar problemas de salud. Cancelamos todo eso, cubrimos, Señor, Caracas y La Guaira con la sangre de Cristo, en el nombre de Jesús, amén. También, Señor Todopoderoso, aquí la hermana Flor de la Pradera del Jeve, pide oración por Venezuela. Sí, hermana, aquí estamos unidos en este clamor por nuestra amada nación, para que, Dios la levante, Dios se glorifique en medio de esta situación que hemos estado atravesando y, traiga en medio de todo el caos, traiga la manifestación de la gloria de Dios en salvación y en restauración. Ella pide también para que tú seas glorificado.

0: echar adelante y necesitan salud para ello. En el nombre de Jesús, así que guárdales en salud. En el nombre de Jesús te lo pedimos. Amén. También Wilger Alvarado nos escribe desde La Mora, Caudare, pidiendo por la familia Alvarado Otero. Sí, Señor, nosotros clamamos por salvación, por arrepentimiento de pecados, Señor, por el conocimiento de tu verdad, para que sean libres pues de toda atadura, Señor, de las tinieblas, y para que tu bendición sea sobre sus vidas, Señor. Oh, Padre amado, en el nombre de Jesús, tu palabra nos enseña en Deuteronomio 28 que por la obediencia viene bendición, la bendición de Dios, por la obediencia a esos principios de vida. Así que clamo a ti para que esta familia, Señor, tú despiertes en ellos esa hambre y esa sed de buscar de ti, de conocer de ti a través de tu palabra. En el nombre de Jesús, gracias, amén. También Cristiano José Guevara nos escribe desde Valle Hondo, Cabudare, y desatamos para él sanidad divina. Él pide por sanidad divina para su hermana Aracelis Guevara. Señor, nosotros la encomendamos en tus manos, Señor. Toda enfermedad tú la derrotaste a favor de Aracelis en la cruz del Calvario, y por tus llagas ella ha sido sana. Así que nosotros la declaramos en tu nombre libre y completamente, Señor, restablecida de todo problema de salud. Fortalece su sistema inmunológico ahora. En el nombre de Jesús, gracias, amén. También aquí José Garrido nos escribe desde Las Lomitas, Villaquíbor. Pide también por Venezuela. Aquí estamos, hermanos, Señor, pues en la brecha a favor de nuestra nación, clamando porque Dios la bendiga, porque Dios la levante, porque Venezuela se arrepienta delante de su Creador para que alcance de ella misericordia. La palabra de Dios dice que si nos humillamos delante de Dios, que Él, al que se humilla, Él lo exaltará. Así que nosotros clamamos a ti, Señor, oh Padre amado, para que Venezuela se humille delante de ti. Humillar quiere decir doblegar, para que nosotros dobleguemos nuestros argumentos, dobleguemos, Señor, oh Padre amado, nuestros razonamientos de lógica humana, nuestros pareceres, nuestras excusas y autojustificaciones, para querer vivir a nuestra manera, a nuestro antojo, para ahora vivir conforme a tu real voluntad, para ahora vivir conforme a las verdades eternas, que son principios de vida y no de muerte, porque el camino de las tinieblas, el camino del mundo es camino ancho, pero su fin es de muerte, porque usted tiene libertad de hacer como le parezca, pero precisamente son principios de muerte. Pero los principios de Dios son principios de vida, que parece un camino angosto, que son un camino angosto, pero que su final es de vida, y vida eterna, y vida en abundancia en esta tierra. Así que bueno, Señor, que clamamos porque Venezuela escoja el mejor camino, el camino a la vida. Gracias, Padre. Señor, clamamos a ti por los niños de Las Lomitas, también, que José Garrido pide, y por su familia. Sí, Señor, tú viniste a redimir a Venezuela, pero también viniste a redimir dentro de Venezuela, pues, Las Lomitas y a la familia de nuestro hermano, porque tenemos que clamar primero por Jerusalén. Y el Jerusalén es lo que Él tiene ahí inmediato, Señor. Y bueno, y ese Judea, que también son los niños, los vecinos, el sector, la comunidad. Así es, hermano, todos tenemos que levantarnos a orar por nuestras comunidades. En donde está un hijo de Dios, hay luz. Es la luz de Cristo en ese lugar. Debemos todos clamar por nuestras comunidades, para que en nuestras comunidades alumbre la luz de Cristo. Así que nosotros reclamamos para el Señor a los niños de La Lomita y a la familia de José Garrido. Para la gloria de tu nombre, gracias. Amén y amén.
1: 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Estoy convencido con Averly Morillo.

0: Seguimos hablando del tema fe en Dios y en sus promesas. También en el libro de Lamentaciones, capítulo 3, versos 20 al 23 nos dice: tengo bien presente todos mis problemas y me siento demasiado triste, pero nunca olvidaré algo que siempre me dará esperanza. El fiel amor del Señor nunca termina, su compasión no tiene fin. Cada mañana se renuevan, inmensa es su fidelidad. El profeta reconoce la profunda tristeza y el trauma de la situación, sintiendo que su alma está abatida dentro de él. Pero en realidad, Jeremías cambia su enfoque y decide recordar el carácter de Dios. Declara que es gracias a la misericordia de Jehová que el pueblo no ha sido totalmente destruido. En su momento de mayor flaqueza, el amor de Dios actúa como un ancla que nos sostiene.
1: Señor, en este momento nos unimos en oración a Ubaldo, Señor. Él nos escribe y nos está pidiendo oración a favor de su esposa Eudia Atencio. Que, bueno, Señor, en este momento nosotros levantamos un clamor en unidad con Ubaldo, Señor, tu hijo, y presentamos a su esposa en el altar y nosotros la desatamos, Señor, de ese diagnóstico que le detectaron, Señor, y que, ha sido de alarma. Nosotros la declaramos completamente libre y sana de toda leucemia en el nombre de Jesús. Nosotros creemos, Padre amado, que tú peleas la batalla a favor de nosotros, Señor, y nosotros creemos, Padre amado, que tú lo estás haciendo a favor de Eudia, y nosotros creemos, Señor, Padre amado, que esa leucemia está vencida. Tú pagaste el precio, tú moriste por esa leucemia y tú pagaste ese precio a favor de ella. Y nosotros creemos, Padre amado, que ella en ti está limpia su sangre por la sangre del Cordero, que hace una transfusión espiritual en su sangre y la purifica de toda enfermedad. En el nombre de Jesús, ahora en tu nombre la declaramos libre y sana. Declaramos que manifiesto, Señor, tu poder milagroso y sanador en ella. Gracias te damos en el nombre de Jesús. Amén. También, Señor, nosotros oramos delante de ti por tu hija Ivón. Y bueno, Señor, nosotros clamamos a ti porque tú seas glorificándote, Señor, Padre amado, en su salud. Nosotros la declaramos desatada de toda insuficiencia venosa, Padre, todo dolor en sus piernas, toda inflamación, todo problema circulatorio, Padre. Clamamos porque sean reactivadas, regeneradas, restauradas sus vías circulatorias, Señor, Padre amado, de sus extremidades inferiores, Señor, de manera de que sean renovadas esas celdas, Señor, de sus venas y pueda haber el fluir de su sangre ascendente, Señor, Padre amado, con la fluidez que necesita para que sea libre de todo dolor. En el nombre de Jesús, amén. También clamamos a ti, Señor, Padre amado, para que tú seas glorificándote en Shirley Pamela, para que tú cubras con tu sangre preciosa su embarazo, Señor, Señor, tiene ya 4 meses, Señor, y que necesita, que tú la sostengas, Señor, Padre amado, para que ella pueda tener su bebé. Ella, tú te glorificaste en días pasados, ya tuvo una emergencia, Señor, Padre amado, y estuvo en riesgo, Señor, de perder su embarazo. Tú la has sostenido, Señor, y nosotros creemos que tú sigues sosteniéndola y llevas ese embarazo en el hueco de tu mano, Señor. Ella y su bebé están guardados en ti y tú los llevas día a día, mes a mes, hasta llegar a arribar a ese advenimiento, a ese nacimiento de ese bebé en victoria, en el tiempo perfecto tuyo, para la gloria de tu nombre, amén, y completamente sanos los dos. También, Señor, pedimos por Dani Yanes, Señor, que Él se encuentra, Señor, también por allá en el Perú, para que tú lo sigas ayudando, Señor, para que Él verdaderamente tenga verdaderamente ese acercamiento a ti de corazón, para que tú te reveles a su vida, Señor, de manera personal. Él ha tenido muchas pruebas allá, Señor, no le ha sido fácil como migrante, el proceso ha sido duro, pero en medio de este proceso, Señor, sabemos y entendemos que la respuesta eres tú, y en la medida en que Él se acerque a ti y busque de ti y verdaderamente alinee su vida a ti, Señor, pues todas esas acechanzas del maligno que han querido desanimarle a la fe, pues se van a disipar, porque va a vencer la fe y la victoria de Cristo va a manifestarse a su favor. Así que es necesario que despiertes en Él esa fe, Señor, oh Padre amado, que va más allá de todo entendimiento, esa fe que ciertamente, Señor, lo conecte con la verdad y que ciertamente las mentiras de las tinieblas no puedan socavar. Así que ayúdale, Padre amado, a aferrarse a ti de tus verdades. Tráele con tus cuerdas de amor a la iglesia, que se vuelva a congregar, que busque de ti, que lea la palabra, que despiertes en él ese deseo de orar, de buscar de tu reino y de tu justicia, para que entonces todas las demás cosas le sean dadas por añadidura y él pueda salir adelante en victoria y cancelar por completo la deuda que, bueno, le fue endosada maliciosamente por una persona supuestamente amiga y que, bueno, Señor, él necesita, Señor, oh Padre amado, solventar. Glorifícate en su vida, te lo pedimos en el nombre de Jesús. Gracias. Amén.
0: 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Está cayendo con José Luis Reyes.

0: Seguimos hablando del tema fe en Dios y en sus promesas. El Evangelio de Mateo, capítulo 11, versos 28 y 29 nos dice: ustedes viven siempre angustiados y preocupados. Vengan a mí y yo los haré descansar. Obedezcan mis mandamientos y aprendan de mí, que soy paciente y humilde de verdad. Conmigo podrán descansar. Lo que yo les impongo no es difícil de cumplir, ni es pesada la carga que les hago llevar. Jesús se dirige a las personas que cargaban el peso del legalismo impuesto por los líderes religiosos de la época, así como a quienes sufren por el pecado o las dificultades de la vida. En lugar de un sistema de reglas, ofrece una relación personal. Jesús está diciendo que quiere unirse a ti en tus labores, tomando la parte más pesada de la carga. Aprender de su mansedumbre y humildad cambia tu perspectiva y actitud. El resultado de caminar con Jesús no es la ausencia de trabajo, sino una profunda paz interior y fortaleza espiritual. Su propósito es ligero y fácil de llevar en comparación con las exigencias del mundo. Pero para finalizar con este tema que es fe en Dios y sus promesas, te quiero hablar del Evangelio de Juan, capítulo 14, verso 27, que nos dice: les dejo un regalo, paz en la mente y en el corazón. La paz que yo os doy es un regalo que el mundo no puede dar. Así que no se angustien ni tengan miedo. Jesús deja paz y da paz, no como un simple saludo de despedida, sino como una realidad que imparte a sus seguidores. A diferencia del mundo que busca la tranquilidad en la ausencia de problemas o en las posesiones materiales, la paz de Cristo es un estado de calma y seguridad interior que persiste incluso en medio de las dificultades. El mandato "no se turbe vuestro corazón" es una orden directa a no sucumbir ante la ansiedad, el desespero o el miedo, confiando en su presencia y propósito.
1: Amén. Bueno, en este momento pues nos podemos también hacer una pregunta y que la traemos al altar y la ponemos delante del Señor. En este momento en donde han venido los dolores de parto para Venezuela y hemos empezado un proceso previo al cumplimiento de todas sus promesas que Él ha dado, sabemos que es la etapa más fuerte, más difícil. ¿Qué nos corresponde a nosotros hacer como cristianos? ¿Qué podemos hacer? Y bueno, Señor, elevamos eso para que tú traigas respuesta a cada uno de tus hijos, en lo individual y como cuerpo. La palabra de Dios nos dice en Efesios 3:20: y aquel que es poderoso para hacer todas las cosas, mucho más abundante de lo que pedimos o entendemos, según el poder que actúa en nosotros, enseña que él a través de esa palabra nos enseña que el Creador puede responder a nuestras oraciones y cumplir sus propósitos en nosotros de formas que superan con creces cualquier cosa que nos atrevamos a pedir, a soñar o a imaginar, impulsados por su poder interior. Así que nosotros clamamos al Señor porque, bueno, Él nos ayude pues a lograr esto. Y bueno, ¿y de qué forma y de qué manera pues es lo que Él espera de nosotros? Bueno, primeramente Él dice en su palabra que Él buscó uno que se pusiera en la brecha para no destruir a la ciudad. Y bueno, y entendemos que tenemos que activar más la oración y la oración en unidad como cuerpo, mis hermanos. Así que el Salmo 34:17 dice: claman los justos y Jehová oye y los libra de todas sus angustias. Así que es una promesa de auxilio divino inmediato. Significa que Dios nunca es indiferente al sufrimiento de nosotros como pueblo, como hijos suyos. Cuando un creyente ora por la necesidad con verdadero sentido genuino del corazón, Él responde activamente, escuchando y liberando. Así que nosotros clamamos a ti para que se active, Señor, la oración en unidad como cuerpo, apegados a tu palabra, porque cuando oramos conforme a tu voluntad, que está expresada en la palabra, tú prometes que lo harás. Y cuando oramos en unidad, dice la Escritura, que cuando dos o más estamos puestos en acuerdo y orásemos en cualquier cosa que nos pongamos de acuerdo, Dios lo hará. Así que el otro punto estaría en Mateo 5, del 14 al 15, que dice: ustedes son la luz del mundo. Una ciudad asentada sobre un monte no se puede esconder. Tampoco se enciende una lámpara y se pone debajo de una mesa, sino sobre el candelero, para que alumbre a todos los que están en la casa. Jesús nos enseña, pues, entonces a sus seguidores que su fe no debe ser secreta, ¿verdad?, ni pasiva, sino que al igual que una ciudad en un monte o una lámpara encendida sobre una mesa, el cristiano debe estar llamado a influir activamente en la sociedad y disipar toda oscuridad espiritual mediante una vida visible y de testimonio. Así que nosotros necesitamos activarnos en esas buenas nuevas, en llevar las buenas nuevas de salvación, activar esa gran comisión que dejó Cristo en manos de sus primeros discípulos y que sigue esa herencia, la recibimos todos los que nos convertimos en discípulos de Él. Entonces, y por otra parte, tenemos en Santiago 2:18 que nos dice: pero alguien podría decir, tú tienes fe y yo tengo obras, muéstrame tu fe sin obras y yo te mostraré mi fe por mis obras. Enseña que la fe verdadera no es una simple creencia intelectual, sino una convicción profunda que se demuestra mediante acciones tangibles. Entonces, Dios quiere que nosotros nos manifestemos no solamente a través del orar, a través del llevar la palabra, sino también a través de obras de misericordia. Entonces vamos a hacer una oración por la unidad como cuerpo de Cristo y por la iglesia en general, porque necesitamos, pues, en este momento entender qué es lo que Dios demanda de nosotros y espera de nosotros ante esta situación, y bueno, por la activación inmediata de la iglesia en estos principios, para que seamos, pues, las manos y los pies de Jesús y llevemos la respuesta de Cristo a todos los necesitados en Venezuela, en este momento que es nuestro Jerusalén como nación, ¿verdad?, en virtud de la tragedia acontecida, y que sea el Señor encendiendo su amor por las almas, su amor y su pasión por las almas en todos los corazones de su pueblo, de su iglesia, para que podamos llevar adelante la obra conforme a la voluntad divina del Señor. Así que, bueno, le damos gracias al Señor por este tiempo que hemos estado unidos como hermanos. Le damos gracias por la sintonía que todos han tenido juntamente con nosotros. Y ahora, pues, oramos. Vamos a pasar a una canción.
0: La vemos al Señor. He decidido seguir a Cristo con Yajira.

0: Bueno, señor, en este momento nos escribe José Castillo desde Cabudare. Él también se une en este clamor por Venezuela. Y bueno, nosotros seguimos exponiéndote a Venezuela en tus manos, Señor, para que tú la corones con tu salvación, con tu perdón, con tu misericordia, la laves con la sangre de Cristo. Venezuela sea totalmente redimida por tu obra redentora en la cruz, porque ya tú pagaste el precio por ella. Pero sea Venezuela apropiándose de esa salvación tan grande y de toda la herencia que juntamente con esa salvación tú has conquistado en esa cruz para nosotros, para que podamos ser coherederos de tu gracia, de esa sanidad divina, de esa libertad espiritual que tanto anhela este país, y que sea, Señor, esa herencia de prosperidad y de restauración integral que sea para bendición. Oh, Padre amado, clamamos a ti, Señor, porque sea esto visto en Venezuela para la gloria de tu nombre. Amén. Y ahora, Señor, oh, Padre Santo, clamamos también por la salud de José Castillo, por su sistema circulatorio. Señor, nosotros lo declaramos libre, pues, de toda problemática que pueda tener de insuficiencia circulatoria o tenga algún otro tipo de dolencia, Señor. Tú lo sabes todo, Señor. Así que le encomendamos en tus manos, Señor, ese sistema circulatorio, para que seas tú, Señor, oh, Padre amado, pues, restaurando, sanando, Señor, librándole de toda dolencia, de toda molestia, de toda inflamación, de todo dolor, oh, Padre amado. Y nosotros lo declaramos por tu llaga sano. Lo declaramos completamente en bendición y en victoria. En el nombre de Jesús, gracias. Amén. Señor, bueno, te damos muchísimas gracias por este tiempo glorioso que hemos podido compartir en tu presencia. Te damos muchas gracias, Señor, por este tiempo de vigilia que hemos estado compartiendo acá desde las cabinas de Dinámica 92.9 FM, Señor. Oh, Padre amado, desde la ciudad de Barquisimeto, estado Lara, te damos gracias por tu Santo Espíritu, Señor, porque nos ha dado, bueno, su dirección divina, y Él se ha glorificado y nos ha sostenido a todos los que hemos estado haciendo, pues, posible este trabajo, Señor, en conjunto, Padre, la parte técnica, todas las personas que han participado, y gracias también por las personas que también desde sus casas, Señor, estuvieron también juntamente con nosotros, Señor, puestos en la brecha delante de ti por nuestra nación. Te damos gracias por cada uno de los pastores, productores que estuvieron compartiendo con nosotros, Señor, como Marcel Jiménez, Jaime Piña, José Luis Coello, Señor. Te damos gracias también, Señor, oh, Padre amado, por nuestro director general, Manuel Felipe García, su esposa Nancy. Te damos muchas gracias, Señor, oh, Padre amado, por ese proyecto llamado Radiodinámica, que él ha entregado para ti, Señor, para que tú seas glorificado a través de las ondas, Señor, que se proyectan por esta emisora, bueno, Señor, para que sea usado todo eso para tu gloria, para que sea difundida tu palabra, para que sea llevada la esperanza y la salvación, Señor, a los confines de la tierra, pues ya estamos por la web. Así que te damos muchas gracias, Padre. Y bueno, Señor, nosotros te pedimos tu bendición para él y su familia y salud. También te pedimos y te damos gracias por el personal de la emisora que día a día están en pie, Señor, oh, Padre amado, como verdaderos guerreros, Señor, por tu causa, Señor, para llevar esa palabra, Señor, pues de día y de noche, Señor, hasta donde pueda alcanzar algún alma, Señor, que esté necesitada de ti. Y bueno, te damos gracias por la hermana Glenda, Señor, la gerente general, Milva Vázquez, por Itan Figueroa, por Katherine y Giovanni, su esposo, que también participaron juntamente con nosotros. Y te damos gracias, Señor, oh, Padre amado, por todos tus hijos, que hermanos y amigos Radio Escucha, que bueno, nos han acompañado y apoyado con su sintonía y con sus oraciones desde sus recintos. Para todos y cada uno, tu bendición, Señor, oh, Padre amado. que todos podamos glorificar tu nombre y también ser testigos de tu gloria, de tu respuesta, Señor. Nosotros te encomendamos a Venezuela en tus manos, te damos gracias por este tiempo y esta oportunidad de servirte. Aquí, pues, tus colaboradores, Señor, o Padre amado, pues, mi esposo Manuel y yo. Y bueno, Señor, pues, gustoso, Señor, por esta oportunidad divina que nos das en tu nombre, Señor, de estar aquí orando y clamando por nuestra amada nación, porque en verdad queremos ver esas promesas que tú has hecho cumplirse, Señor, Padre amado. Queremos ver, Señor, esa Venezuela nueva. Queremos gozarnos, Señor, con ver ese renacer de Venezuela desde las cenizas, Señor. Gracias te damos. Y nosotros en este momento, pues alabamos tu nombre, Señor, y bueno, Señor, te entregamos el resto de la programación para que tú seas glorificado el resto del día a través de la programación de Dinámica 92.9 FM.
1: Bueno, te damos gracias, Señor, por este tiempo en el cual pudimos servirte, Señor. Te damos gracias por el personal, hermana Glenda, Milva, Itan, y por todos los que laboraron en este espacio, Señor. Entregamos este tiempo en tus manos y te damos gracias por usarnos como hijos tuyos. En el nombre de Jesús, amén.

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nuevo día, una lluvia de gracias a Dios, nuestro Padre. Gracias, Señor, por conservarnos la vida. Gracias por la luz, el aire, el pan y todos los beneficios materiales que nos concederás hoy. Gracias por haber conocido la verdad salvadora, por ser hijos tuyos, hermanos entre nosotros. Gracias por ser portadores de tu mensaje en la señal YBXD Dinámica. Gracias por la fortaleza que nos das para vencer la tentación del dinero, la vanidad y el egoísmo, y sacar experiencia de los errores. Te ofrecemos nuestra memoria, entendimiento y voluntad, todo nuestro cuerpo con sus sentidos, toda nuestra actividad en el día de hoy. Que tu gracia nos guíe para que no fracase tu plan sobre nosotros. Cada día que se inicia una nueva etapa de trabajo, acuérdate de agradecer al Padre la oportunidad que te concede y prepárate para ejecutar las tareas que tienes entre las manos con alegría y buena voluntad. Agradece además el trabajo que te proporciona el pan de cada día y trata de hacerlo lo mejor que puedas. El trabajo bien realizado nos trae la alegría del deber cumplido. Buenos días. Dinámica te saluda con optimismo.

0: en Dinámica 6 y 7 minutos.
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0: en dinámica 6 y 22 minutos.
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0: Así es, mi Fabián. Aquí está con nosotros.
1: Y seguirá, Felipe. Seguirá.

0: En Dinámica 6, 30 minutos.
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0: La palabra de Dios contiene luz para dirigirte, alimento para sustentarte, consuelo para alegrarte. Su objetivo, Cristo. Su intención, nuestro bien. Y su propósito, la gloria de Dios.
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2: En Dinámica 6, con 51 minutos.
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1: En Dinámica 7, 0 minutos.
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4: Nosotros hicimos un vuelo rasante haciendo unas consideraciones acerca de una petición que hicieron los discípulos, la gente que seguía a Jesús, las multitudes, para que los enseñara a orar. Esa es una angustia y una necesidad que ha tenido siempre la gente. Hemos equivocadamente entendido que orar es algo natural, que orar es algo fácil, y orar no es ni natural ni fácil. No es natural porque la oración es la categoría espiritual que más nos conecta con Dios y que más produce transformaciones. Al ser de esa manera, obviamente hay todo un ejército espiritual enemigo de la oración. Y por eso cuando uno decide que va a tener tiempos de oración, es tan difícil orar. El problema también que tenemos con la oración es que la hemos reducido simplemente a una fórmula que tiene que ver con peticiones. Y eso hace que la gente no crezca, que la gente no avance en el conocimiento de Dios, sino que la gente crea que la oración es algo que sirve únicamente para pedirle cosas a Dios. Y por supuesto, ese es un uso demasiado simple de la oración. Dijimos también, un poco para los que no vinieron, que cuando el Señor recibe la solicitud de los discípulos en cuanto a que los enseñen a orar, el Señor dice algo increíblemente elaborado, que tenemos que considerarlo, porque fue la respuesta del Señor. Nadie en toda la Biblia habla de la oración como lo habla Jesucristo. Nadie enseña de la oración como lo hace Jesucristo. Y Jesucristo enseñó de la oración de dos formas: con las respuestas que les dio a los discípulos y con el Padre Nuestro, y con su vida de oración. Y anoche hablábamos de lo que era un día normal en la vida de Cristo. Era un hombre absolutamente ocupado, con una agenda muy llena, con un ministerio muy exitoso, sin las carencias ministeriales que nosotros tenemos. Y Cristo estaba ministrando, óigase bien, como hombre. O sea, Jesucristo nunca ministró como Dios. Cuando vino a la tierra, y en eso tenemos que estar bien claro, porque si no, no entendemos la oración de Cristo. La vida de oración de Jesucristo era la vida de oración de un hombre, no de un Dios. Eso no indica que Jesucristo dejó de ser Dios, pero sí indica lo que dice el apóstol Pablo, que él se despojó de su gloria. Se despoja de su gloria y se embarca en esta aventura humana. Pero al venir a interactuar con nosotros, todo lo hace como hombre. Y por supuesto, como hombre, entiende y necesita que tiene que tener una dependencia impresionante de su Padre a través de la oración. Entonces la pregunta que tenemos que hacernos es: si el hombre más exitoso de la historia tenía tanto respeto por la vida de oración, ¿qué es lo que nos pasa a nosotros que cuando tenemos algún éxito relativo ya dejamos la oración? La oración para millones de cristianos es una actividad extracátedra. La oración para millones de cristianos es una actividad que la hacemos cuando estamos apurados, cuando tenemos una crisis. Y obviamente que la oración funciona en esas circunstancias. Pero ese no es el diseño de la oración. El diseño de la oración es una relación con Dios, y cuando lo entendemos, nuestra vida se transforma absolutamente. Las tres cosas que el Señor le dijo a los discípulos cuando le pidieron que los enseñara a orar contrastan frontalmente con la simpleza con que la iglesia durante los siglos ha tratado la oración. El Señor dijo: cuando oren, no sean como los hipócritas. Y eso es muy importante, porque lo que está haciendo el Señor es diciéndonos: ustedes cuando oren tienen que examinar su corazón, tienen que examinar sus motivaciones, porque la oración produce una opinión en la gente. Por eso los fariseos se paraban en la esquina de la calle a orar, porque ellos sabían que eso era llamativo para la gente. Pero eso es una razón miserable para orar, porque estaban utilizando la oración para ganarse el favor de las personas, y la oración no es para eso. Sí, lo primero que el Señor resuelve, lo primero que el Señor trata de sanar, de enseñar, fíjense que no tiene nada que ver con las formas. Alguien me preguntó: ¿yo tengo que cerrar los ojos cuando oro? Si usted lo quiere cerrar, lo cierra. Y si no lo quiero cerrar, pues no lo cierre. No hay ningún problema con los ojos cerrados o con los ojos abiertos. Yo acostumbro a orar con los ojos cerrados porque siento la necesidad de hacerlo, porque me distraigo. Yo recuerdo una vez cuando éramos unos adolescentes, nos metimos por allá en una montaña, cosas de muchachos, ¿no? A orar en una montaña absoluta, había una cueva absolutamente oscura. Hoy yo no haría eso, pero uno cuando es muchacho hace cualquier cosa de esa. Y yo recuerdo que yo no me miraba las manos, yo hacía así y no me veía las manos. Y entonces yo le dije a mis compañeros: bueno, pero aquí no tenemos que cerrar los ojos. Pero yo lo tenía cerrado. Estábamos orando y yo cerraba los ojos, aunque no necesitaba cerrarlo porque no me distraía, pero la costumbre me hacía cerrarlo. En ese momento yo entendí: es el hábito. Así que nadie se tiene que dar mala vida con eso, con los ojos cerrados o con los ojos abiertos. Bien, la otra cosa que el Señor le dice a los discípulos es todavía más importante. Él dice: cuando ores, entra en tu aposento. Y decíamos anoche que cuando el Señor hace eso, está estableciendo la diferencia entre las oraciones que hacemos porque tenemos hábito de hacerlas, aunque no las querramos hacer, porque son oraciones control, son oraciones que la sociedad religiosa establece, pero no son momentos en que la gente se conecta con Dios. La gente confunde esas oraciones. A veces la gente está orando para bendecir el alimento y está diciendo de memoria la oración de la noche. Y después dice: ay, discúlpeme, señor, que estoy hablando las de la noche, esta no es la que toca, me toca esta. Porque son hábitos de repetición. Ahora, cuando yo tomo un tiempo sin que nadie me esté buscando, sin que nadie me lo esté pidiendo, sin que nadie me esté controlando, sin que nadie se esté enterando, y yo vengo a la presencia de Dios a tener un encuentro con Dios, eso es vida de oración. Y eso va a producir las mayores transformaciones que un creyente puede experimentar en toda su vida. Y número tres, el Señor nos corrige diciéndonos: y cuando ores, no uses vanas repeticiones, como los gentiles que piensan que por su palabrería serán oídos. Con lo que el Señor está resolviendo la manía que tiene la gente de hablar cuando está orando para que los demás lo oigan. Cuando hacemos oraciones públicas, no somos libres. Cuando hacemos oraciones públicas, nos sentimos oprimidos por la gente que nos está oyendo, entonces eso nos hace que hagamos una oración elegantona. Pues usted no tiene que angustiarse por eso, ni tiene que decirle a una persona: no, yo no sé orar, mande a fulano, ore como usted ore, Usted no está orando para que la gente le guste, y si le gusta, ese es problema de la gente. Es más, tampoco es problema suyo, porque usted está orándole a Dios. No le oramos a la gente, le oramos a Dios. Y el que le guste su oración, magnífico. Y el que no le guste, bueno, que él vea qué es lo que hace con eso. Pero no estamos oyendo un discurso para aplaudirlo. ¿Ok? Luego el Señor hace algo increíble y dice: vosotros, pues, oraréis así. E inmediatamente nos entrega lo que la tradición evangélica ha conocido como el Padre Nuestro. ¿Qué es el Padre Nuestro? Cristo dijo: vosotros, pues, oraréis así. Y nosotros oramos de todas las maneras menos así. El problema que tenemos es que no hemos entendido lo que es eso que se llama el Padre Nuestro. Primero, el Padre Nuestro no es una oracioncita para que la gente la repita. Es mucho más que eso. Las confesiones evangélicas casi no usan el Padre Nuestro en su liturgia. Hasta donde yo sé, las confesiones evangélico-históricas, anglicana, presbiteriana, más o menos lo usan, pero nada más, no sale del ámbito de la liturgia. Padre nuestro que estás en el cielo, ya. Y tú le dices, ¿qué dijiste? El Padre Nuestro. Ah, ¿eso qué significa? Ah, no sé eso. Solo nosotros lo decimos siempre. Cuando Jesucristo dice, vosotros pues oraréis así, y de inmediato nos entrega el Padre Nuestro, nosotros tenemos que respetar eso que hizo Jesús. Y tenemos que considerar. Pero es que ahí hay una situación de espalda de la iglesia al Padre Nuestro. Cuando Cristo establece el Padre Nuestro, no está estableciendo una oración, sino un modelo que contiene los elementos que debe tener un cristiano cuando ora. Y eso es muy, pero muy serio y muy, pero muy importante. Y obviamente no vamos a tener tiempo esta noche para analizarlo todo, apenas vamos a analizar unos dos o tres elementos del Padre Nuestro, pero el Padre Nuestro está diseñado como un mapa donde el cristiano va guiándose para hacer su oración. Y la oración transforma a la vida del cristiano justamente por eso, porque el Padre Nuestro te va guiando. Escucha bien lo que te voy a decir. El Padre Nuestro te va guiando inteligentemente, porque eso nació en el corazón de Jesús, para revisar tu vida. El Padre Nuestro no es otra cosa que una revisión de la vida. La oración del Padre Nuestro se parece a lo que hace un médico internista. Cuando tú vas y le dices, me siento mal, doctor, me duele aquí, tengo esto, tengo el otro. Entonces el médico empieza a hacerte exámenes. Todo tipo de exámenes. Y después que tiene esa batería de exámenes, entonces el médico dice, ah, es que usted es diabético, tiene problemas en los riñones, tiene la tensión alta. Y empieza a ver, a examinar. El Padre Nuestro es eso. ¿Cómo comienza el Padre Nuestro? ¿Ah? Ya ustedes llegaron al cielo, Padre Nuestro, estás en el cielo. Ya se volaron todo y llegaron al cielo. Padre, ya, paren ahí. Ahí hay que pararse porque eso es un cambio. ¿Por qué es un cambio? Porque ese cambio lo introdujo Jesús en la oración. Observen, es Jesús quien respondiendo a una necesidad de la gente, les dice, los voy a enseñar a orar. Les da recomendaciones para que no se equivoquen y después les enseña un modelo. Y el modelo comienza con la palabra Padre. Y eso ya es un cambio. Porque es la primera vez desde Abraham que a alguien se le ocurre hacer eso. La oración judía, la cultura judía, la teología judía tenía un respeto por el nombre de Dios. El problema es que el respeto era formal. Un respeto religioso no era un respeto real. Por eso les pedí anoche que leyeran el capítulo primero de Isaías, desde el versículo 10, donde Dios se queja de la liturgia que Él estableció, no de la liturgia como tal, sino del uso materialista y religioso de la liturgia. Israel sabía quién era Dios, obviamente, y tenían una gran admiración por Dios. Y se inventaron que no debían mencionar el nombre de Dios. Eso se lo inventó Israel. Eso no fue una orden de Dios. Y por habérselo inventado, solamente lo escribían. Y como el hebreo no tiene vocales, lo que nos quedó del nombre real de Dios fueron las consonantes. Entonces, hoy tenemos las cuatro consonantes hebreas que forman parte del nombre original de Dios, pero no hay quien pronuncie eso, porque eso no tiene vocales. Y no es Yahvé ni es Yahweh. ¿Por qué? Porque esas consonantes que le pusieron son las consonantes de Adonai. Y eso fue un uso arbitrario que hicieron los masoretas. Pero eso no está en la Biblia. La humanidad perdió el sonido original del nombre de Dios. Pero eso no fue por culpa de Dios. Dios nunca le dijo a ellos, mi nombre es demasiado sagrado, no lo pronuncie. Dios nunca dijo eso. Eso se lo inventaron ellos. Es decir, el respeto religioso a veces nos hace daño. Porque es un respeto que está en las formas nada más, no está en el corazón. Es el respeto de Semana Santa, pues. Ustedes ven que la Semana Santa la gente se pone así rígida. Se pone religiosa, se pone medio santa. Es Semana Santa. Cristo está sufriendo. Hasta las iglesias evangélicas se llenan más de gente que todas las demás. Y por supuesto, todas las iglesias se llenan de gente. Pero entonces la gente empieza a visitar siete templos. ¿Por qué siete? Bueno, porque sí, alguien inventó eso. Y no se van de los siete templos hasta que no terminan. Y después que terminan de recorrer los siete templos, porque hay que recorrer siete templos en Semana Santa, entonces se van a pecar. Se van a pecar a la playa hasta la próxima Semana Santa, que Cristo está triste otra vez. Ahora, ¿es noble ese sentimiento de respeto? Sí es noble, pero eso no tiene nada que ver con relación con Dios. La gente puede salir de la iglesia respetando a Dios y caer en el infierno sin ningún problema, porque son formas. Cristo rompe ese esquema y pone la palabra Padre en la entrada de la oración, y ya eso es una revolución. Pero Cristo va más allá. Y no es que pone la palabra Padre, tal como la entendemos nosotros en el sentido latino, pater, padre, sino Cristo utiliza, para colmo, una expresión demasiado popular para que en el imaginario de la gente eso esté en una oración. Cristo utiliza una palabra que los hebreos del primer siglo, que hablaban arameo como idioma materno, los niños llamaban, la palabra con que los niños llamaban al papá, papi, ni siquiera padre, papi. Y lo más increíble es que esa es la expresión que Cristo usa en el Getsemaní. El Getsemaní es el momento de más intenso dolor en el ministerio de Jesucristo. Muchísimo, pero muchísimo más que la cruz. Y ahí el Señor utiliza el Abba. Y el mensaje que tiene el Padre, la palabra Abba, comenzando el Padre Nuestro, es un mensaje para la humanidad. El mensaje es: no quiero que me tengan miedo. ¿Por qué? Porque la gente le tiene miedo a Dios. Todo el mundo le tiene miedo a Dios. Hasta los evangélicos le tienen miedo a Dios. Hay un miedo así residual, como que, bueno, no sé, por si acaso. Dios no está interesado en ese miedo, porque ese miedo no hace que la gente fluya. Y el mensaje que tiene la palabra Abba es: señores, por favor, no me tengan miedo. Yo soy Dios, yo soy el Señor de señores, yo soy el que te creó y yo soy tu papá. Y no hay contradicción entre el Creador y el papá. Porque la gente siempre piensa que Dios lo anda buscando como un juez que le quiere quitar la cabeza de un machetazo. Dios no es así. Él es el papá. ¿Qué significa papá? ¿Ah? Protector, proveedor. ¿Por qué los niños le dicen al papá, papá o papi, y no le dicen padre? Por ejemplo, si mis hijos me dijeran un día a mi padre, bueno, les mandaría hacer un examen con un psicólogo, porque ¿por qué me están diciendo así? Ellos nunca me han dicho así. A mí me dicen la gente de muchas formas, me dicen pastor, pastor Néstor, reverendo, etcétera. Pero los únicos que me dicen papi son mis hijos. Es decir, ellos entienden que hay una...

0: Pero tú no me puedes llamar así, tú tienes que respetarme, yo soy tu padre. Hay confianza. El primer cambio que Cristo introduce en la oración, porque le piden que los enseñe a orar, es un cambio que tiene que ver con qué esperamos nosotros de Dios cuando nos acercamos. Y cuando yo me acerco a Dios en oración, yo no me estoy acercando a un juez, me estoy acercando a mi papá. Entonces, cuando yo estoy hablando con mi papá, yo tengo que tener confianza, relajarme. Y entonces yo le digo a él lo que me pasa. Esa es la manera como David ora. Ustedes ven que en los salmos de David, las expresiones no son estiradas. Las expresiones de David no son religiosas. Las expresiones de David en los salmos son expresiones de una gente que está hablando con Dios como si fuera un amigo. Y eso es lo que el Señor quiere restituir en el Padre Nuestro, porque siglos de religiosidad esclerosada no le sirvieron a Israel. Y los discípulos se dieron cuenta de eso. Y después de siglos de tradición le dice, enséñanos a orar, porque es que lo que nosotros hacemos no funciona. ¿Cuál es la segunda palabra del Padre Nuestro? Ya se fueron para el cielo otra vez. Nuestro. La palabra Padre es una palabra de confianza, de relación vertical. Ahí no se mete nadie entre Dios y nosotros. Pero resulta que Cristo nos enseña que ese padre, que ese papá, lo tenemos en condominio. Y eso no nos gusta. Nos gustaría tenerlo como propiedad privada. Ah, me gustaría que Dios estuviera metido en un nicho para mí nada más. El problema es que ese Dios que me ama, ese papá que provee, que me acompaña, que me quiere tanto, es papá también de la persona a quien tú no quieres. Ya, no, ya la cara no la pusieron tan contenta. Porque en ese plano es donde los seres humanos tenemos problemas. Porque ese es el plano de las relaciones. Ah, pero si allí dijera, Padre mío, me meto en un nicho con Dios y me importa un pepino al resto de la humanidad. Pero él dijo, Padre nuestro. ¿Cómo que nuestro? Sí, nuestro. Es decir, Dios es mi papá, pero es papá también de la persona a quien yo le tengo rabia. Y es papá de la persona a quien yo no le hablo. Y es papá de la persona que me cae mal. Y es papá de la persona que habla mal de mí. Y es papá de la persona que cuando me ve siente un amargor en la boca. Y es papá de esa persona que cuando yo la veo en la calle, yo me paso para la otra acera porque no lo puedo soportar. ¿Se dan cuenta? O sea, la oración no es agua con azúcar, hermano. El Padre Nuestro es serio. Es una colección de expresiones que no están allí por el azar. Ahora, tenemos nosotros problemas con las relaciones, con las personas, tenemos problemas con las personas. ¿Ah? ¿Sí o no? Claro que sí. Tenemos problemas con la gente. Hay gente que sencillamente a uno no le cae bien. Y nosotros no le caemos bien a todo el mundo porque la vida es así. Pero que no me caiga bien o que yo no caiga bien no es razón para comportarme como nos comportamos. Ahora, en ese plano hay que tejer muy fino porque Cristo fue muy específico con las relaciones.
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0: Nosotros tenemos que resolver aquí y ahora las relaciones rotas con la gente. Hay relaciones rotas porque la gente las rompió. El otro.

la rompió y nos ofendió. Y hay relaciones rotas porque fuimos nosotros quienes las rompimos. Independientemente de cualquier otra consideración, es el individuo cristiano, no necesariamente el que no es cristiano, porque el que no es cristiano, por supuesto, no tiene la formación, no tiene la humillación, no tiene el quebrantamiento, no tiene la guía del Espíritu Santo para pedir perdón. Pero cuando una relación se rompe y uno de los dos no es cristiano, el cristiano está obligado a resolver el problema. Uno no puede decir, bueno, él fue el que me ofendió, que él venga, y tú sabes que él no va a venir, porque a él no le importa eso. Él no tiene temor de Dios, él no conoce la palabra de Dios. Y entonces ahí es cuando la Biblia teje muy fino y te dice cosas incómodas. Si tu enemigo tiene hambre, déjalo que se muera de hambre. Ah, no dice eso, ¿verdad? Si dijera eso, fuera muy fácil. Eso era lo que decía la ley. La ley te daba la licencia para la venganza. Ojo por ojo, diente por diente. Oye, qué bueno, un escape. Pero Cristo salta. Y el capítulo 5, 6 y 7 de Mateo, eso que llaman el Sermón del Monte, que es el discurso más importante de toda la Biblia, el Señor decide hacer un cambio. ¿Qué dice la ley? Ojo por ojo y diente por diente. No, no, eso se acabó. Y Cristo dice, perdona a tu enemigo. ¡Wow! ¿Cómo es eso? Ah, eso no es fácil. ¿Por qué? Porque cuando uno perdona, es cuando uno considera la ofensa como si no hubiera ocurrido. Perdonar es pasar por alto la ofensa. Y eso a nosotros nos cuesta mucho. Entonces, en el plano de todo eso tiene que ver con el nuestro, con la palabra nuestro. O sea, usted no puede orar olímpicamente, Padre nuestro que estás en los cielos, y termina por allá, y ya va, ¿y el nuestro dónde está? ¿Y la relación rota dónde está? Párate. Y Cristo dice que te pares. Cristo ordena detenerse. Dice, si traes tu ofrenda al altar, y Cristo está utilizando el lenguaje de la ley porque Cristo está viviendo en la ley. La gracia funciona después de la muerte de Jesús. Pero en cuanto el cordero no ha muerto, la ley todavía es vigente. Y él dice, si traes tu ofrenda al altar, y nosotros ahí tenemos que hacer una traducción teológica. ¿Cuáles son las ofrendas que nosotros en la gracia traemos al altar? Obviamente son distintas a las ofrendas que se traían en la ley. Las ofrendas de la ley eran ofrendas materiales que tenían que ver con cosas y con dinero. En la gracia todavía hay dinero de ofrendas y de diezmos, pero hay algo más. Hay talentos. Soy cantante, soy músico, soy compositor, soy predicador, soy pastor, soy apóstol, soy administrador. Evangelizo, voy a las cárceles, voy a los hospitales, qué sé yo. Hago cualquier cosa que colabore para el establecimiento del reino de Dios en la tierra. Eso es una ofrenda. Y yo lo traigo al altar. Ajá. Y allí te acuerdas de qué. De que tu hermano tiene algo contra ti. Y Cristo no dice si lo tiene con razón o sin razón. Porque nosotros somos especialistas en esas cosas. Entonces decimos, no, pero yo no tuve la culpa. Cristo te diría, bueno, hijo, ¿quién tuvo la culpa de tus pecados? ¿Tú o yo? Obviamente fuiste tú, pero quien pagó fui yo. Entonces, cuando nosotros estamos fuera del... queremos salirnos del conflicto porque, bueno, él fue el que comenzó el lío. Pero él dice, si tu enemigo tiene hambre,
tienes que darle de comer. Si tiene sed, tienes que darle de beber. O sea, tienes que considerar la debilidad de tu enemigo, la debilidad moral de tu enemigo, y no cobrarle, sino bendecirlo. Y eso significa un acto de humillación. Cuando tú le pides perdón a una persona que te ha arruinado la vida, tú estás humillándote. Y eso es lo que produce lo que Cristo dijo. Cristo dijo, porque haciendo esto, ¿haciendo qué? Si tu amigo tiene hambre, dale de beber, dale de comer si tiene sed. O sea, dándole de comer y dándole de beber, haciendo esto, causarás que ascuas de fuegos amontones sobre su cabeza. Que lo que significa es que eso produce un acto de humillación en la gente. Es como si le pusieras en la cabeza un anafre con brasas encendidas. Mateo y Schokel dice, lo ruborizarás, en la traducción de Mateo y Schokel. Y otra traducción dice, le subirán los colores a la cara. O sea, lograrás que se arrepienta por contraste. Es decir, si alguien te ofende y tú le pides perdón, la gente dice, pero ¿y quién es esta persona? Que yo le arruino la vida y me pide perdón. Bueno, ¿quién es ese a quien nosotros ofendimos toda la vida y muere por nosotros? Tenemos que estar claros. La entrada que nosotros tenemos al reino de los cielos depende de un acto de misericordia. Por eso la salvación es por gracia. Ninguno de nosotros merece la salvación. Ninguno de nosotros es digno de ser salvo. Entonces, ¿por qué nosotros nos montamos en un pedestal moral tan fuerte cuando alguien nos ofende y nosotros tenemos que esperar que nos venga a pedir perdón porque ese es problema de él? No, es problema mío. Es problema mío. De hecho, es más mío que de él. Porque si yo soy el cristiano, yo tengo la carga moral y teológica de resolver el problema. Yo no puedo esperar que un impío me venga a pedir perdón. Él no lo va a hacer nunca. Entonces yo tengo que provocar. Ahora, ¿y eso cómo se hace? Ah, bueno, eso no es fácil. ¿Cómo se logra eso? Eso se logra de una sola manera, orando. Usted comienza a orar por esa persona. Ore por esa persona. Señor, dame amor por esa persona. Y usted tiene que confesarle a Dios cuál es el sentimiento que tiene con esa persona. Si usted lo odia, dígale, Señor, yo siento odio. Yo siento odio. Es decir, usted va a confesar su pecado delante de Dios. Y lo confiesa, y lo confiesa, y viene a la presencia de Dios y ora por esa persona hasta que un día usted le pueda decir al Señor, bendícelo. Y si usted sigue orando por él, un día usted le va a poder decir al Señor, bendícelo más que a mí, Señor. Y si usted sigue orando sinceramente por esa persona, un día usted va a descubrir que el odio se fue. Son procesos, hermano. Pero ese es el camino. Y eso tiene que ver con el nuestro. Los cristianos tenemos que resolver el nuestro, las relaciones rotas. ¿Qué pasa si no las resolvemos? Bueno, pasa algo demasiado serio. Si no puedes perdonar a los hombres sus ofensas, vuestro Padre Celestial tampoco perdonará las tuyas. ¿Saben lo que eso significa? Eso significa que si yo no puedo perdonar a una persona que me ofendió, yo estoy rompiendo el puente por donde yo paso para entrar en el reino de los cielos. Así de sencillo. Y eso es radical. Pero la palabra de Dios en ese sentido es radical. No podemos seguir diciéndole cosas modositas a la gente para que la gente entre poco a poco. En esto no hay medias tintas. El nuestro hay que resolverlo.
¿Cómo se sienten ahora? No están sonriendo como al principio. Es seria la cosa, ¿verdad? Bueno, Padre nuestro, ¿qué hay que hacer entonces? Déjeme decirle que si usted tiene problemas con el nuestro, eso hay que empezar a trabajar con eso hoy, ya esta noche. Señor, y eso puede ser un hermano, un familiar, un compañero de trabajo, un vecino. Hay gente difícil. No importa la complejidad de la circunstancia, el Padre nuestro de Cristo es una revisión de la vida. Por eso no tiene ningún sentido que usted repita el Padre nuestro en 10 segundos, porque ese no es el diseño. Voy a hablar ahora del santificado. Santificado sea su nombre. Y yo dejo el resto para que ustedes lo mastiquen. ¿Qué importancia tiene la expresión santificado en una oración que Cristo le está enseñando a la humanidad porque los discípulos le han dicho que le enseñe a orar? Santificado sea tu nombre. ¿Qué es eso de santificado? De hecho, ¿qué es eso de santo? ¿Por qué la palabra santo, santificación, santidad, está incluida en la oración del Padre nuestro? ¿Por qué el Señor se preocupa por traer ese valor a nuestra oración diaria? La primera vez que ocurre en la relación Dios-hombre un encuentro con la santidad es cuando Moisés se encuentra en el desierto y ve algo que le llama la atención, un arbusto que no se consume con el fuego, y Moisés se acerca. Es decir, Dios le llama la atención y él se acerca. Y cuando él se acerca, Dios le dice: quítate las sandalias. Obviamente Moisés no entiende lo que está pasando, porque el lugar que estás pisando es santo. Es decir, Dios le está diciendo a Moisés: ese lugar que estás pisando es santo. ¿Qué significa santo? Santo no significa que ese lugar es mejor que los demás. Santo significa que ese lugar ha sido escogido por Dios para. Eso es lo que significa santo. O sea, santo significa separado por Dios. De uso exclusivo para Dios. Pero de lo que estamos hablando es de santidad de cosas. Y por extensión, hemos seguido hablando y seguimos hablando de santidad de cosas hoy. Y hoy en día seguimos teniendo cosas santas. Este micrófono, este púlpito, este templo, esa silla, son santas. ¿Por qué son santas? No son santas porque ellas tienen una propiedad que las hace mejor que las demás, porque ellas ni siquiera saben qué son. Las cosas son objetos inanimados, pero son santos. ¿Quién las hace santas? Dios las hace santas, nosotros las hacemos santas, porque el uso que le damos es un uso exclusivo para la obra de Dios. Entonces, ¿quién va a verificar y cuidar la santidad de las cosas santas? Bueno, los santos, nosotros. Y si le damos un uso indebido, por ejemplo, si le prestamos este micrófono a unos políticos para que hagan una reunión en la calle, el micrófono no se va a poner verde, ni se va a dañar, ni nada de eso. Él sigue siendo micrófono. Pero Dios le va a pedir cuenta ¿a quién? A los que somos responsables del uso de las cosas santas. Y déjenme decirle que no estoy hablando de cualquier cosa. Porque cuando Belsasar estaba haciendo una fiesta con los vasos sagrados del templo de Jerusalén, que eran vasos, objetos inanimados, pero que fueron consagrados por Dios y Nabucodonosor se los robó y se los trajo hasta Babilonia,
Y Belsasar hizo una fiesta bien mundana y apareció una mano en la pared, escribiendo. Y se asustó tanto Belsasar que las rodillas le pegaban así unas con las otras. Manden a buscar a Daniel. Daniel, ¿qué dice allí? Bueno, ahí dice que te pesaron en una balanza y saliste mal. Saliste fallo de peso. ¿Sí? ¿Qué más? Bueno, dicen que vas a perder tu reino. ¿Qué más dice? Que te van a matar esta noche. Y las tres cosas pasaron. Por el abuso de las cosas santas del Templo de Jerusalén. Pero el tiempo sigue pasando. Y Dios se sigue revelando. Y un día Dios le dice a Moisés: Moisés, ven acá. Quiero que ustedes también sean santos. Porque yo soy santo. Ahora, observen la diferencia entre la santidad de las cosas y la santidad de la gente. La santidad de la gente la supervisa la gente. Nosotros somos santos. ¿Qué significa? ¿Que somos perfectos? Por supuesto que no. Santo significa que estamos separados para la gloria de Dios, para vivir. Si estamos separados para Dios, hay una gran cantidad de cosas que nosotros no debemos hacer. No podemos mentir. No podemos tener ganancia deshonesta. No podemos adulterar. No debemos ver pornografía por internet ni por televisión. ¿Se dan cuenta? O sea, la santidad es una cosa muy seria. La santidad es consustancial con la condición de ser cristiano. O sea, si yo no soy santo, pues tampoco soy cristiano. Claro, como cuando Dios le dice a Moisés, sean santos porque yo soy santo, Dios no le da un patrón definido de lo que significa santidad, entonces la gente comenzó a inventarse lo que era santidad. Y todo el mundo tenía su código de santidad. Las iglesias inventaron que si el velo, que si el pelo, que si los pantalones, que si el maquillaje, que si los zarcillos, que si esto, que si el otro. Y ojalá que la santidad fuera eso, porque si fuera así, pues es muy fácil ser santo. Tú te lo quitas, te lo pones, te lo pintas, te lo cortas. O no te lo pintas, o no te lo cortas y ya, santo. Pero no es así. Por eso, observen lo que estoy diciendo. Aparece Dios y habla con Moisés de la santidad de las cosas. Después Dios aparece y habla de la santidad de la gente. Y siglos después Dios corrige, porque la revelación de la moral de Dios en la Biblia es progresiva. No dije que la moral es progresiva. Dije que la revelación de la moral es progresiva. Porque no puede ser de otra manera. O sea, Dios no le podía decir a Abraham lo que le dijo a Moisés. Dios no le podía decir a Abraham lo que le dijo a Pablo. Igual que nosotros no le podemos decir a un niño de 3 años, no le podemos enseñar el pensamiento abstracto de la matemática, porque no lo va a entender. Entonces, muchos siglos después, sale el apóstol Pedro y dice: santos en toda vuestra manera de vivir. Y ahí sí el concepto es más digerible, porque Pedro está diciendo, la santidad tiene que ver no con lo que yo hago, sino con lo que yo soy. ¿Y qué tiene que ver eso con el Padre Nuestro? Tiene que ver todo. Porque el Padre Nuestro es un modelo de oración donde yo debo venir a revisarme. Primero, mi relación con el papá. Y tengo que tomarme el tiempo que sea para resolver eso. Segundo, mi relación con el nuestro. Eso es más complicado todavía. Y después, mi relación de santidad. Le estoy orando al Señor, le estoy sirviendo al Señor, pero estoy contaminado con una cantidad de situaciones mundanas. Fíjense, solamente 3 elementos del Padre Nuestro. Padre Nuestro, santificado sea tu nombre. Bueno, váyanse con eso y mastíquenlo esta noche, suavecito, y a ver cómo les va. Pero ¿se dan cuenta de lo que estamos hablando?
La oración es la mayor posibilidad de transformación que usted tiene. Si usted se va acercando a Dios a través de una vida de oración, usted se va a transformar. No se angustie por orar largo. No se angustie por lo que va a decir cuando va a orar. Angústiese únicamente para venir. No haga esfuerzos materialistas para hacer oraciones largas, porque no es así como funciona. La oración llega a ser larga cuando uno ni siquiera se da cuenta del tiempo que está pasando en oración. La oración no es una tortura. La vida de oración es el mayor placer que una persona puede experimentar en esta vida. Que el Señor los bendiga y vayan con Dios.

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1: En Dinámica 7 y 59 minutos.
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1: Hola, ¿qué tal, queridos hermanos y amigos que nos acompañan esta mañana? Sean todos bienvenidos a su programa Cristo en mí, un espacio donde la palabra de Dios nos alimenta, nos transforma y nos muestra quién es Jesús en nuestras vidas. Saludamos con mucho cariño a todos los que nos escuchan por Dinámica 92.9 FM y por su página web www.radiodinámica.com.be/Barquisimeto. Bienvenidos, Cristo en mí.

Qué bendición del Señor comenzar este sábado bajo el amparo de su gracia junto a ustedes. Buenos días, amigos y hermanos en la fe. Un abrazo fraternal a toda nuestra amada Venezuela que nos sintoniza con el corazón abierto a través de Dinámica 92.9 FM, Fuente de Luz 88.7 y Plenitud 100.1 FM. Por supuesto, y por nuestra aplicación Cristo en mí. Soy Gustavo Gallardo y es un privilegio caminar juntos a ustedes en esta travesía donde descubrimos que no se trata de nosotros para Cristo, sino de Cristo en nosotros. Buenos días, amada familia de Cristo en mí. Hoy quiero hacer una pausa en nuestra enseñanza habitual para compartir algo que llevo guardado en mi corazón durante esta semana. Cuando iniciamos este programa hace un año, nunca imaginamos que las ondas de Dinámica 92.9 FM, Fuente de Luz 88.7 y Plenitud 100.9 FM se convirtieran en un hogar para tantos. Cada sábado a las 8 de la mañana sabemos que hay hogares en Sarare, en Machica, Estado Zulia y en toda Venezuela, y a través de nuestra aplicación, que se detienen para buscar el rostro de Dios, y eso para nosotros es el mayor tesoro. Por eso queremos honrar tu fidelidad. Nos acercamos a nuestro primer aniversario al aire, que celebraremos el sábado primero de agosto, y queremos que seas parte de esta celebración de una manera especial. Por eso queremos honrar tu fidelidad. Nos acercamos a nuestro primer aniversario al aire, que celebraremos, pero el programa, claro, con nuestro corazón pues quebrantado por lo que está sucediendo, pero no vamos a dejar pasar esta fecha importante en el programa. Queremos que seas parte de esta fecha especial y no queremos hacer un concurso competitivo, sino porque el reino no competimos, caminamos juntos. Queremos hacer un reconocimiento a tu constancia. Por eso hemos preparado regalos especiales para los oyentes fieles que nos hayan acompañado, reportando su sintonía cada sábado hasta llegar a esta fecha tan especial. ¿Cómo participar? Es muy simple, solo queremos saber que estás ahí cada sábado. Envíanos un mensaje reportando que no estás escuchando, compartiendo, que no estás escuchando, compartiendo brevemente cómo el mensaje tocó tu vida. Puedes escribirnos por la aplicación Cristo en mí, preferiblemente, o por mensajería de WhatsApp. No se trata de ganar algo material, sino de estar juntos, pues, y compartir esta fecha especial que compartimos durante un año. Cristo ha sido el centro de nuestra semana. Queremos honrar a quienes han permanecido, porque la fidelidad es un valor que Dios premia, y nosotros queremos ser eco de esa gratitud. Así que ya lo sabemos, nos vemos cada sábado a las 8 de la mañana reportando tu sintonía hasta llegar juntos al 1 de agosto. La gracia de Dios nos ha sostenido durante un año completo compartiendo la palabra cada sábado. Queremos honrar tu fidelidad y compañía en este camino. Gracias por permitirnos ser parte de tu vida. Esto no es un programa, es una familia. Y estamos unidos con Venezuela. Queremos compartir esa fecha especial, pero también honramos a quienes están allí pues luchando por rescatar a aquellos que están pasando situación de riesgo. Igualmente, rogamos al Señor para que le dé la fortaleza a quienes han perdido un familiar. Por eso, Cristo en mí es una familia. Esto es simplemente como decir algo, compartir un momento especial, una fecha pues que realmente deseamos compartir ese año que hemos compartido juntos. Y esto es
Cristo en mí, no yo sino Cristo, porque cuando Él vive en mí, todo cambia. Continuamos con el programa. Cuando la tierra tiembla, la gracia permanece. Lo que la cruz cambió realmente. Hermanos, sé que hay corazones pesados esta mañana. Sé que hay hogares en nuestra amada Venezuela que están de luto. Los acontecimientos de los últimos días, los sismos que sacudieron nuestra tierra, nos han confrontado con nuestra fragilidad. Y en medio del dolor han surgido voces que dicen: esto es un castigo, esto es juicio por idolatría. Pero hoy quiero traerles una palabra diferente. Una palabra que no condena, sino que consuela. Una palabra que no explica el dolor desde lejos, sino que se mete en el dolor para acompañar. Porque el Evangelio no es una teoría sobre por qué tiembla la tierra. Es la certeza de que hay una roca que no se mueve, aunque todo lo demás se mueva. Hoy suspendemos momentáneamente nuestra serie de Juan para hablarle al corazón herido. Porque si Cristo está en ti, ninguna sacudida puede separarte del amor de Dios. Quédate, porque hoy descubriremos que la cruz cambió la manera en que Dios responde al dolor humano. ¿Listos? Comencemos este tiempo de edificación y consuelo. Llegamos a ustedes gracias a la dirección general de nuestro hermano Manuel Felipe García en los controles y musicalización, Itán Figueroa, y en la producción y locución. Su servidor, licenciado Gustavo Gallardo, certificado de locución 54214. Recuerden nuestro número de contacto: 0414-530-3727, 0424-567-2207, para que hagan su reporte de sintonía y saludo. Un abrazo especial al pastor Evelio Alvarado, quien retransmite este programa desde Fuente del 88.7 en Sarare, Simón Planas, y al amigo Ángel Ferrer, quien lo hace desde Plenitud 100.1 en Machiques, Estado Zulia. ¿Preparados? ¿Listos? Comencemos este tiempo de edificación. Cristo en mí, no yo sino Cristo, porque cuando Él vive en mí, todo cambia. Segmento, primer segmento, el mito del castigo nacional y la realidad del pacto. Para cimentar nuestra reflexión debemos entender cómo Dios trata con las naciones. Escuchemos lo que dice Hebreos 8:13. Al decir nuevo pacto, ha dado por viejo al primero, y lo que se da por viejo y se envejece, está próximo a desaparecer. Hermanos, hay una narrativa circulando que dice que los terremotos son castigos directos por idolatría nacional. Pero teológicamente esto confunde los pactos. En el Antiguo Testamento, Israel era una teocracia, una nación bajo un pacto directo con condiciones específicas. Bendiciones si obedecen, maldición si desobedecen. Deuteronomio 28. Pero ese pacto fue declarado obsoleto por la llegada de Cristo. Venezuela, Haití, Japón, Estados Unidos, ninguna nación moderna ha firmado el pacto del Sinaí. Ninguna nación hoy está bajo esas cláusulas específicas de juicio nacional por idolatría. Aplicar Deuteronomio 28 a una nación en el año 2026 es como aplicar las regulaciones del tabernáculo del desierto a nuestro culto hoy. No funciona. Como se ha enseñado recientemente, el pacto que producía consecuencias nacionales por idolatría fue declarado obsoleto. No porque la idolatría deje de ser un pecado, sino porque el mecanismo de la relación entre Dios y la humanidad cambió radicalmente con la llegada de Jesús. Dios no está observando desde un trono lejano para ver qué nación merece un terremoto en este año. Hermano, cuidado con la teología que usa el dolor ajeno para sentirse superior. Eso no es evangelio. El evangelio es gracia, y la gracia nos iguala a todos a los pies de la cruz.
No estamos aquí para señalar quién pecó más, sino para extender la mano al que cayó. Y ahora que hemos entendido que el pacto ha cambiado, prepárate, porque en el próximo segmento vamos a descubrir cómo Jesús redefinió la imagen de Dios, porque la cruz nos demostró un Padre que no acumula ofensas. No te lo pierdas, quédate con nosotros. 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No yo sino Cristo, porque cuando Él vive en mí, todo cambia. Lo dejamos con buena música. La gracia sobreabundó, Santiago Benavides.

De nuevo en Cristo en mí, por aquí por Dinámica 92.9 FM, Fuente de Luz 88.7 y Plenitud 100.1 FM. Y por supuesto por nuestra aplicación web Cristo en mí. Vamos a leer los reportes de sintonía. Reporta sintonía el licenciado Mazuárez desde Bobare. Saluda a la hermana Pastora Álvarez. Igualmente el hermano, la hermana Griselda, por la, el grupo que tenemos por WhatsApp, está reportando. Aquellos que quieran estar compartiendo esa palabra todos los sábados, discerniendo y compartiendo dudas, podemos responder a través del grupo de WhatsApp, el 0414-530-3727. También el hermano Miguel Pernía también está en sintonía, reportando sintonía allí en el grupo. Amén. Venga, entonces. Ajá. Ok, vamos a. La hermana Sara Beatriz también está reportando sintonía a través del grupo Cristo en mí, por WhatsApp. Bendecido día por acá, en sintonía desde el Aposento Alto. Hermana Sara Beatriz, saludos a su familia por allá. Bendiciones, gracias por estar en sintonía. Amén. Vamos a ver acá. Ok, vamos a ver la aplicación acá. Ok. Bueno, continuamos con el programa. No yo sino Cristo, porque cuando Él vive en mí, todo cambia. La cruz donde Dios no contó los pecados. Quiero que escuchen esto con el corazón. Segunda de Corintios 5, versículo 19 dice que Dios estaba en Cristo reconciliando consigo al mundo, no tomándoles en cuenta a los hombres sus pecados. En el momento de mayor idolatría humana, cuando la humanidad rechazó, torturó y ejecutó al Hijo de Dios, ¿cuál fue la respuesta del Padre? ¿Envió un terremoto? ¿Envió fuego del cielo? No, hermanos. La respuesta de Dios fue una resurrección. La respuesta de Dios fue vida. La cruz cambió la contabilidad del cielo, no tomándoles en cuenta sus pecados. Dios en Cristo decidió no llevar la cuenta, no acumular un registro de ofensas para pasar la factura después con un desastre natural. Romanos 5, versículo 1 lo confirma. Justificados pues por la fe, tenemos paz para con Dios por medio de nuestro Señor Jesucristo. Esta paz no es una tregua temporal que se rompe cuando hay una fiesta idolátrica en el país. Es una paz establecida por Cristo, sostenida por Cristo. Si Dios no lleva la cuenta de los pecados en la cruz, ¿quién somos nosotros para llevar la cuenta de los desastres? Hermanos, la imagen de un Dios que está esperando el momento correcto para castigar con un terremoto no es el Dios que Jesús vino a revelar. Jesús es la imagen de Dios invisible, del Dios invisible. Y en Jesús vimos a alguien que lloró con los que lloran, que sanó a los enfermos, que resucitó a los muertos. No vimos a alguien que enviara calamidades para enseñar lecciones. Y ahora, hermanos, que hemos visto el corazón de Dios en la cruz, prepárate. Prepárate, hermano. Porque en el próximo segmento subiremos un nivel más profundo. ¿Cuál es nuestra respuesta como iglesia ante el dolor? Porque
no fuimos llamados a explicar, sino a acompañar. No te lo pierdas, quédate con nosotros. 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No yo, sino Cristo, porque cuando Él vive en mí, todo cambia. Lo dejamos con buena música, Él me sostendrá. La Ibis.

De regreso a este tiempo de comunión en Cristo en mí, por aquí por Dinámica 90.9 FM, Fuente de Luz 88.7 y Plenitud 100.1 FM. Y por supuesto por nuestra aplicación web Cristo en mí. Vamos a leer los reportes de sintonía, reporta sintonía el pastor Evelio Alvarado desde Sarare, retransmitiendo este programa. Saludos, pastor, gracias por compartir y apoyar el programa. Bendiciones. También reporta en sintonía la hermana Michelle desde Lujano. Gracias, hermana, por estar siempre en sintonía. Isaac Azuaje por la aplicación por WhatsApp y por el grupo de WhatsApp. Que quiera pertenecer al grupo de WhatsApp, puede enviar su solicitud a 0414-530-3727. También reporta sintonía mi hija Génesis desde Cabudare. Gracias a ella por estar siempre en sintonía. Recuerde que están optando por ese reconocimiento a los fieles oyentes del programa. Para el primero de agosto estamos cumpliendo ese aniversario. Vamos a compartir la fidelidad, ya que la fidelidad, como dice la palabra, el Señor la recompensa. Bueno, vamos a continuar con el programa. No yo, sino Cristo, porque cuando Él vive en mí, todo cambia. Nuestra respuesta, acompañar, no explicar. Hermanos, en Lucas 13, le preguntaron a Jesús sobre una tragedia donde murieron 18 personas cuando cayó la torre de Siloé. Preguntaron por qué. Sí. ¿Dijo Jesús que eran más pecadores? No. Dijo un rotundo no. Y añadió: si no os arrepentís, todos pereceréis igualmente. Jesús cambió la pregunta. No es ¿por qué pasó esto?, sino ¿qué haré yo como respuesta a esto? La carne busca explicación para sentir control. El espíritu busca solidaridad para mostrar amor. Hermanos, la iglesia no fue llamada a ser un tribunal de juicio. Fue llamada a ser un hospital de campaña. Cuando vemos imágenes de dolor en Venezuela, en cualquier parte del mundo, nuestra tarea no es buscar el pecado detrás del escombro. Nuestra tarea es llevar agua, llevar comida, llevar presencia, llevar oración. Como se ha dicho, no es explicar el dolor, es acompañar a las personas en su dolor. Es abrir la mano, es ir, servir, estar presente. La cruz nos enseñó eso. Dios no explicó el dolor humano, entró en él. Dios estaba en Cristo, sufriendo con nosotros. Si hoy tienes la posibilidad de ayudar, hazlo. Si solo puedes orar, ora. Pero no juzgues, porque cuando le dices a otro, tu sufrimiento es tu castigo, le estás diciendo, yo soy mejor que tú. Y eso, hermanos, es lo opuesto a la gracia. Todos estamos aquí por misericordia. Y ahora que hemos comprendido nuestro llamado a la solidaridad, prepárate, porque en el próximo segmento conectaremos esto con la verdadera estabilidad, porque hay un reino que no puede ser sacudido. No te lo pierdas, quédate con nosotros, Cristo en mí. 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

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La puedes solicitar también por el 0414-530-3727. Bueno, vamos a leer los reportes de sintonía. Reporta sintonía mi hermano Juan Gallardo desde Caudare con su familia escuchando el programa. Gracias, hermano. Bueno, bendiciones y que, bueno, disfrute y que analice la palabra de hoy. También reporta sintonía mi hija Desiree a través de la aplicación. Gracias a ella por estar en sintonía. Dios te bendiga, te amo, hija. Igualmente, pues, reporta sintonía la señora Ana Luisa de Aviva, reportando sintonía, pidiendo los versículos. Bueno, ya se los estaremos enviando del programa de hoy. Igualmente, pues, le hacemos la invitación para que se una al grupo WhatsApp de Cristo en mí, el cual estamos compartiendo la palabra de los sábados a través del programa, pues, la palabra que se está hablando en el programa. También Rafael Zavala de Jezarare, reportando sintonía. Bueno, gracias a todos los hermanos que están reportando sintonía. Recuerden que están participando con sus reportes para ese reconocimiento a aquellos oyentes fieles que me han acompañado en este programa Cristo en mí. Vamos a estar recolectando información de todos los que han compartido. Tenemos todo eso ya contabilizado la mayor parte en todo el año, y vamos a recompensar la fidelidad. El primero de agosto estaremos haciendo ese anuncio. Bueno, continuamos con el programa. No yo sino Cristo, porque cuando Él vive en mí, todo cambia. La estabilidad del reino inconmovible. Hermanos, quiero cerrar este bloque con Hebreos 12:28. Así que, recibiendo nosotros un reino inconmovible, tengamos gratitud. Hermanos, la tierra tiembla, la economía tiembla, la salud tiembla, todo lo temporal tiembla. Pero hay una realidad eterna que no puede ser tocada por lo temporal. Todo lo que está en lo eterno no puede ser tocado por lo temporal. Si algo temporal toca tu realidad eterna, es porque quizás estabas buscando estabilidad en lo que no es Cristo. Nuestra seguridad no está en la estabilidad de la tierra, sino en la fidelidad del cielo. Jeremías 29, versículo 11 lo dice: porque yo sé los planes que tengo para ti, planes de bienestar y no de calamidad. Eso no significa que no habrá dolor, significa que el final de la historia, al final de la historia, está en las manos de un Padre bueno. Romanos 8, del versículo 38 al 39, nos asegura que ni la muerte, ni la vida, ni los ángeles, ni principados, ni lo presente, ni lo porvenir, ni ninguna otra cosa creada nos podrá separar del amor de Dios. Incluyo aquí ni los terremotos. Si Cristo está en ti y tú habitas un ámbito eterno llamado Cristo, ese ámbito no tiembla. Puedes perder lo de afuera, pero lo de adentro está seguro. Cristo en mí, la esperanza de gloria. Esa es el ancla que no se suelta cuando el suelo se mueve. Y ahora que hemos comprendido la estabilidad del reino, prepárate, porque en el próximo y último segmento haremos una reflexión poderosa y oraremos para que Dios selle esta palabra en tu corazón de acuerdo a su voluntad. 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No yo sino Cristo,
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Lo dejamos con buena música. Nada me separará de ti, Juan Luis Guerra.

De regreso a este tiempo de comunión en Cristo en mí, por aquí por Dinámica 92.9 FM, Fuente de Luz 88.7 y Plenitud 100.1 FM y por nuestra aplicación web Cristo en mí. Vamos a leer los reportes de sintonía. Reporta sintonía a el hermano y amigo operador también de la radio, Alexis Azuaje. No le entendí el mensaje. Si puede repetirlo, aclararlo. El doble A. Saludos, un abrazo. También reporta por el grupo de WhatsApp la hermana Elena Ortiz y el hermano Isaac Azuaje. El hermano Isaac Azuaje también está ahí siempre en sintonía. Recordamos que están participando por ese premio a la fidelidad de escuchar el programa todos los sábados. Que quiera participar, ya sabe que lo puede hacer por la aplicación web o a través de WhatsApp. El 0414-530-3727. Amén. Bueno, continuamos con el programa. No yo sino Cristo, porque cuando Él vive en mí, todo cambia. Hermanos, quiero dejar esto grabado en tu espíritu hoy. El dolor no es una evidencia de la ausencia de Dios. Es el lugar donde Él más claramente prometió estar contigo. Si hoy estás en Venezuela, si perdiste algo, si tienes miedo, escucha, Dios no está lejos buscando culpables. Está cerca buscando hijos a quienes consolar. No permitas que el miedo te robe la paz. No permitas que la teología del juicio te robe la misericordia. Somos la generación que debe mostrar un Dios que llora con los que lloran. Un Dios que se metió en nuestro dolor en la persona de su Hijo. La verdadera estabilidad no es que no tiemble la tierra. Es que aunque tiemble la tierra, tú sepas quién sostiene tu mano. Dios es nuestro amparo y fortaleza, nuestro pronto auxilio en las tribulaciones. Por tanto, no temeremos, aunque la tierra sea movida. Hermanos, vamos a orar por nuestra nación. Vamos a orar. Padre Celestial, hoy venimos no con acusaciones, sino con manos abiertas. Te pedimos por Venezuela, por las familias que lloran, por los que perdieron hogares y familias, por los que tienen miedo, que tu paz, que sobrepasa todo entendimiento, guarde sus corazones. Que tu iglesia sea luz, no de juicio, sino de servicio. Que tu amor sea más fuerte que el temor. En el nombre de Jesús. Amén y amén. Hermanos, gracias por permitirnos ser voz de consuelo hoy. La próxima semana, sábado a las 8 de la mañana, como de costumbre, continuaremos con nuestra serie en el Evangelio de Juan, retomando el programa 49 con las bodas de Caná, porque después del dolor viene la gloria. Después de la cruz viene la resurrección. Recuerden siempre, tú no eres tu circunstancia, tú eres quien Cristo dice que eres. Hijo amado, templo del Espíritu, portador de su vida. Que el Señor guarde tu salida y tu entrada. Cristo no solo está contigo, Cristo está en ti. Y si este mensaje tocó tu corazón, compártelo, pero sobre todo, vívelo. Hemos llegado al final de esta edición especial, para la gloria de Dios. Estuvimos para usted en la dirección general, nuestro hermano Manuel Felipe García, en los controles y musicalización, Santiago Escorcia, y en la producción y locución, su servidor, licenciado Gustavo Gallardo, certificado de locución 54214. Esto fue Cristo en mí, no yo sino Cristo, porque cuando Él vive en mí, todo cambia.
No te pierdas el próximo programa, sábado a las 8. Gracias y paz.

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0: 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En Dinámica son las 8 y 59 minutos. 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
1: En Dinámica 9, con 17 minutos.

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1: Hola, te habla Emilio Reyes. Quiero compartir contigo lo que la Biblia dice acerca de que Dios es hacedor de milagros. Presta atención a las siguientes palabras. Dijo Jesús: si puedes creer, al que cree, todo le es posible. Yo, el Señor, les digo que todo lo que pidan a Dios el Padre en mi nombre, lo haré, para que el Padre sea glorificado en el Hijo. Si dos de ustedes se pusieren de acuerdo en la tierra acerca de cualquier cosa que pidieren, les será hecho por el Señor que está en los cielos. La fe es la certeza de lo que se espera, la convicción de las cosas que no se ven. Clama a mí, que soy el Señor, y yo te responderé, y te enseñaré cosas grandes y ocultas que todavía tú no conoces. Cosas que ojo no vio, ni oído oyó, ni han estado en el corazón de una persona, son las que Dios ha preparado para los que le aman.
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2: Jeremías 20:13. Canten salmos al Señor. Cántenle alabanzas.

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0: Eres Dios en esta ciudad, el Señor de esta nación. Eres Dios,
1: eres nuestra esperanza, eres luz en la oscuridad, eres paz al cansado. Eres Dios.

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1: Buenas noticias. Sacúdete del polvo, levántate y siéntate, Jerusalén, suelta las ataduras de tu cuello, cautiva hija de Sión, porque así ha dicho Jehová, de balde fuisteis vendidos, por tanto, sin dinero seréis rescatados. Isaías 52, 2 y 3.

Voy a invitarle que esté de pie conmigo y vamos a clamar a Dios que nos sane. Señor, estamos tu pueblo reunido esta noche, humillados delante de ti. Queremos pedirte que sanes nuestra tierra. Cante conmigo así.

Levanta las manos al cielo conmigo y repite: Señor, levanto mis manos, aunque no tenga fuerzas, aunque tenga mil problemas. Confiésalo con tus labios. Todo el mundo está andando conmigo.

0: levantando tus manos.
1: Salmos 47:7. Porque Dios es el Rey de toda la tierra.

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1: Es estupendo cuando grandes atletas admiten sus debilidades. ¿No lo cree así? Hace años atrás, recuerdo haber escuchado a uno de los jugadores de los Boston Celtics, Bill Russell, decir: "Antes de cada juego, vomito". Yo sentí un gran alivio al saber esto. Yo creía que cuando él jugaba, metía cuanta pelota se encontraba en la canasta, sin ningún problema. Y alguien le preguntó: "¿Y qué pasa cuando juega dos juegos al día?". "Pues vomito dos veces". Oiga, si usted tiene un punto débil, admítalo. Es bastante liberador.
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Segundo libro de Samuel 7:22. Cuán grande eres, Señor y Dios. No hay nadie como tú. Tal y como lo hemos sabido, no hay más Dios que tú.

mirarme hacia mí mismo. Tú me conoces, me formaste, Señor, en el vientre de mi madre. Oh, tú me nombraste.

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3: Señor, tu palabra dice que si tu pueblo que lleva tu nombre se humilla y ora, te busca y abandona sus malos caminos, tú nos escucharás desde los cielos, perdonarás nuestros pecados y restaurarás nuestra tierra. Por lo que en esta hora invocamos tu nombre y juntos delante de ti oramos. Amado Dios, levantamos ante ti un clamor por nuestra ciudad y por nuestra nación, pidiéndote perdón por toda mistura de costumbres, tradiciones, ritos y creencias ajenas a tu verdad, que desde los primeros pobladores indígenas, blancos y negros esclavos, entronamos a dioses ajenos delante de ti, acarreando contaminación sobre vidas, áreas y territorios. Hemos desobedecido tus leyes y al paso de los tiempos añadido a otros dioses extranjeros a la lista, por lo que igualmente, haciéndoles culto a estos, hemos deshonrado tu nombre, pecando contra ti. Perdónanos, Señor, y derrama de tu espíritu entre nosotros para que nos guíe a toda verdad, y en arrepentimiento y fe nos volvamos todos en obediencia a ti, por medio de Cristo Jesús, único y suficiente Señor y Salvador del mundo. Desatamos tus promesas de redención y avivamiento, y cancelamos todo plan de las tinieblas por medio de ídolos y doctrinas falsas. Así que atamos a todo espíritu impostor y a sus jerarquías y los declaramos inoperantes. Se paralizan sus obras y su avanzada, y son desmantelados sus planes, asideros y fortalezas, siendo liberadas las almas y los territorios de sus seducciones y engañosas artimañas. En el nombre de Jesús, hecho está.
4: En Dinámica son las 11 con 54 minutos.
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1: En Dinámica son las 11 y 59 minutos.
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2: Muy buenas tardes a todas las personas que se mantienen allí en sintonía de Dinámica 92.9 FM. Y damos inicio a este programa, Dulce Oración, dándole gracias a Dios por permitir conectarnos con ustedes cada sábado. En estos 50 minutos estaremos laborando para todos ustedes en la parte técnica y musicalización, Santiago Escorche, bajo la dirección del doctor Manuel Felipe García y hoy en el micrófono su amigo Edwin Galíndez. Y estoy acompañado de mi hermosa esposa Ilén, que está por acá.
3: Buenas tardes, Dios les bendiga, Dios les guarde. De verdad que agradecidos con el Señor, porque el Señor es bueno y para siempre su misericordia. Y cómo no darle las gracias que tenemos un día más para respirar. Así lo comentó uno de los jóvenes hoy. En la iglesia se estuvieron realizando los bautizos. Y un joven, un adolescente de 16 años, cuando se para y dice: a veces no agradecemos, pero es momento de agradecer, darle gracias a Dios porque hoy estamos con vida. Y efectivamente, ¿cómo no agradecerle a Dios que podemos estar a través de esta emisora llegando hacia ustedes para unirnos en oración, seguir orando por nuestro país, por nuestro pueblo y también orar por cada uno de ustedes que a lo mejor están allí en sus casas y no sabemos cómo se sienten, pero sabemos que el Señor es el que está con nosotros, es esa torre fuerte a la cual podemos acudir.
2: Así es, y bueno, saludar a quienes ya se están conectando con nosotros a través de la mensajería de texto, el 0414-554-7354 y 0424-525-8196, también personas conectados a través de la web por la www.radiodinamica.com.be. Saludar a mi hermana Dubia Angelina, que está conectada desde los Estados Unidos. Allí no sé si estás laborando en este momento o estás en familia. Bendiciones para ti, para toda la casa, para todos ellos que están allí conectados. Así que puedes reportar tu sintonía, desde donde nos estás escuchando, y también puedes decirnos si tienes una petición de oración. Vamos a estar orando, clamando, intercediendo por todas esas necesidades. Pero queremos iniciar este programa dándole gracias a Dios, por supuesto, por permitirnos estar aquí, como lo acaba de decir Ilén, por darnos un día más donde podemos adorarle, exaltarle, pero orar por nuestra amada Venezuela, orar por todas estas personas, familias que están atravesando por todas estas situaciones tan difíciles, tan dolorosas y que día a día vemos, pero que también vemos que hay buenas nuevas, buenas noticias cada día. Vemos los milagros de Dios aún en medio de las ruinas, las manos de Dios, sus poderosas manos están allí. Así que, Ilén, vamos a iniciar orando por esta nación, dándole gracias a Dios porque Dios tiene el control de Venezuela.
3: Señor, a ti te damos la honra y te damos la gloria porque tú eres ese Dios que nos mantiene firme, tú eres ese Dios el cual acudimos, Señor, y sabemos que nuestro clamor es oído por ti. Y como lo dice en el Salmo 61, desde el cabo de la tierra clamaré a ti cuando mi corazón desmayare. Llévame a la roca que es más alta que yo, porque tú has sido mi refugio y torre fuerte delante del enemigo. Ese es nuestro Dios, ese eres tú, Padre amado, el que está con nosotros, el que nos mantiene firme, el que nos ha mantenido firme a esta otra parte del país en la cual sentimos fuerte ese terremoto, pero no sucedieron cosas lamentables. Te damos a ti la honra y te damos la gloria, Padre, porque eres nuestro pronto auxilio, nuestro socorro, nuestro ayudador. Gracias por el Espíritu Santo que has dejado junto a nosotros, Padre amado, ese consolador al cual clamamos en este momento, que sea consolando las vidas, consolando las almas de estas personas, Señor. A ti te damos la honra y te damos la gloria en el nombre poderoso de Cristo Jesús. Amén, amén y amén.
2: Dios está en control, Él sigue en control de todas las cosas. Y Proverbios 18:10, lo compartimos esta mañana en nuestra iglesia, en el ayuno. Torre fuerte es el nombre del Señor, a Él correrá el justo y será levantado. Él es esa torre fuerte donde podemos correr para encontrar ese refugio, ese auxilio. Él es nuestro Señor. El 0414-554-7354 y el 0424-525-8196. Saludar a María de Jesús, está conectada junto a su esposo Julio César. Bendiciones para ustedes, que Dios les bendiga, Dios les guarde. Y bueno, envía tu mensaje de texto, puedes enviar un testimonio, agradecer a Dios por lo que ha hecho en tu vida, en tu casa, en tus familiares. O si tienes una petición de oración, también puedes compartirla a través de la mensajería de texto. Y bueno, ya Santiago Escorche nos tiene por allí preparada una alabanza a nuestro Dios y nos dice: eres mi fuerza, de Hillsong.

0: Nuestra fortaleza es el Señor, el que nos sostiene, el que nos levanta, el que nos restaura, es nuestro Padre amado. Qué hermoso poder contar con un Padre que está 24/7 junto a nosotros, que donde quiera que vayamos está con nosotros. Y bueno, eso lo podemos ver en tantas cosas maravillosas, en tantos testimonios. Tal vez tú que estás allí escuchando puedes estar pasando alguna situación, pero sé que el Señor está contigo también. Y bueno, también quiero aprovechar para saludar por esta vía a nuestra querida pastora Irma Labrador, que está en sintonía. Para nosotros es una mujer excepcional, de verdad que sí. Un gran ejemplo de vida, de ministerio. De verdad que me quedo sin palabras al hablar de nuestra querida y amada pastora Irma. Le damos
1: un abrazo grande, sí, hermoso, pastora.
0: Sí, señor, así es. Y bueno, para los que no saben, nosotros lo que sabemos de radio, que estamos acá en radio, es gracias a ella. Ella fue quien nos dirigió y estamos eternamente agradecidos, pastora Irma, porque por esas enseñanzas, no solamente de radio, sino esas palabras, esas oraciones, cada reunión de intercesión, esos viernes en la iglesia, de verdad que nos enseñaron mucho y nos sigue enseñando. Y si es de darnos una palabra de exhortación, siempre la hemos recibido con un amor, porque con una dulzura y un amor nos habla que uno ni siente que le están exhortando. De verdad que la queremos mucho, pastora Irma, que Dios me la bendiga. Igualmente queremos saludar a todas nuestras hermanas de intercesión que están en sintonía, que han escrito, que están por allí. De verdad que son un equipo maravilloso y las bendecimos en el nombre de Jesús.
1: Amén. Saludar a la hermana Betty también. Está por allí nuestra querida hermana Betty. Estás recuperándote y tomando nuevas fuerzas. El Señor está contigo. Él está peleando por ti. Y yo sé que pronto vas a dar testimonio de la gloria y del poder de Dios. Seguimos orando por ti. Toda la iglesia ora por ti. Nosotros te enviamos un fuerte abrazo a ti, Betty, y a Helio, que están por allí en casita. Dios les bendiga muchísimo.
0: Y bueno, vamos a orar. Vamos a estar orando en esta oportunidad para darle al Señor las gracias. Vamos a darle gracias a Dios porque sabemos que nos sentimos tristes por esta situación que ha sacudido a Venezuela, pero también debemos estar agradecidos, ver sus milagros. Todos los rescates de esta semana han sido milagros de Dios. Para la ciencia ya no se podía seguir porque no había vida, pero Dios los ha mantenido. Ver al señor Hernán que rescatan el día de ayer, luego luego de 8 días bajo los escombros, y que él salga y pueda darle las gracias a Dios. Pueda decir que fue gracias a Dios, como lo han hecho todos. De verdad que vamos a darle gracias a Dios por todos esos milagros y por el milagro de tu vida, por el milagro que Dios está haciendo en ti también. Señor, te damos gracias, Padre, porque tú eres ese Padre amoroso, ese Padre misericordioso, que no tomas en cuenta nuestros pecados, sino la necesidad que tenemos de ti. Oh, Padre amado, por eso te damos las gracias en esta hora, porque solamente eres tú quien ha sacado con vida a todas las personas que han rescatado debajo de esos escombros. Solamente tú lo has hecho, oh Dios. Cosas inexplicables, Señor, como ver un bebé de 18 días de nacido bajo los escombros y que salga ileso. Eso fuiste tú, Señor, y lo sabemos. Y sabemos que así como tú has guardado a estas personas, nos estás guardando a nosotros, y te damos gracias por el milagro de la vida. Gracias, Señor, por la vida eterna que tú nos has regalado, que es la más valiosa, Señor, y que debemos atesorar, debemos reunir tesoros, pero en los cielos, no acá en la tierra, Señor, y en eso enfocarnos, que nuestra mirada pueda estar siempre en el milagro que eres tú, en el milagro que hiciste a través de Jesús en la cruz para darnos a nosotros salvación y vida eterna. Gracias, Señor, en el nombre de Jesús, amén.
1: Amén, amén. Queremos orar también por sanidad, que Dios siga obrando sanidad. Sí, sobre todas estas personas y también sobre ti que estás allí escuchando. Quizás estás enfrentando algún diagnóstico, tienes alguna enfermedad, estás pasando por un virus, sea cual sea la situación. Jeremías 33:6 dice: sin embargo, les traeré sanidad, salud y sanidad. Los sanaré y les dejaré disfrutar de abundancia de paz y de seguridad. Así que también vamos a clamar entonces por esa sanidad divina sobre tu cuerpo, que el Señor restaure tu salud, por los niños, por los ancianos, para que vuelva esa calma también. Necesitamos esa sanidad emocional en estos días también. Padre, en el nombre de Cristo Jesús, me uno con todas las personas que ahora mismo están clamando por un milagro de sanidad, por una restauración física en su cuerpo, Señor, por ese órgano que está afectado, por ese sistema que está afectado, esas personas que están en sus casas, pero aquellos también que están en un centro médico, que han tenido fracturas, Señor, que han tenido lesiones en el cuerpo, que seas tú obrando en el nombre de Jesús. Te pedimos, Espíritu Santo de Dios, llena sus vidas y pasa tu mano poderosa, tu mano sanadora, en el nombre de Cristo Jesús. Para el que cree, todo le es posible, y nosotros podemos testificar que Dios es un Dios que sana y restaura. Así que recibe esa sanidad en fe, en el nombre poderoso de Cristo Jesús. Amén y amén. Y Len hablaba acerca de la fidelidad de Dios, de cómo ha sostenido allí a esas personas debajo de esos escombros. Pues Él es fiel. Aunque tú y yo seamos infieles, Dios se mantiene fiel. Vamos a escuchar entonces de Cristín de Clario y de Daniel, tu fidelidad.

0: 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El Señor nos dice: He aquí que yo les traeré sanidad y medicina, y los curaré, y les revelaré abundancia de paz y de verdad.
1: Amén. Seguimos aquí en Dulce Oración por Dinámica 92.9 FM, cuando son las 12:22. Quiero agradecer a todos los que se mantienen allí en sintonía. Está Norelkis Cristina Escobar desde Cocorote. Esa es mi tía Norelkis. Dios te bendiga, Dios te guarde. Seguramente está con Juan Carlos. Bendiciones para ustedes y para todos los que también están conectados a través de la web por la www.radiodinamica.com.be. Quiero recordarte el número de contacto o los números de contacto para que puedas enviar allí tu mensaje de texto, reportar sintonía: 0414-554-7354. O puedes escribirnos también al 0424-525-8196.
2: En esta oportunidad vamos a estar orando por cada uno de los rescatistas que participaron y que aún siguen participando en esta búsqueda, en esta ayuda que han prestado a Venezuela, como son los rescatistas de Argentina, de Brasil, de Canadá, de Chile, Colombia, Ecuador, El Salvador, Guatemala, Panamá, Perú, México, España, Estados Unidos, Francia, Alemania, Italia, Países Bajos, Turquía, Costa Rica, Qatar, Jordania, Reino Unido, Serbia, Siria y Suiza. De verdad estamos agradecidos con cada uno de ellos que, arriesgando su vida, estuvieron allí en la zona cero y cargando cuerpos, rescatando vidas, rescatando animales, dando de ese amor. Y ahí podemos ver el amor de Dios reflejado en ayudar a los otros. De verdad que a mí ayer se me salían las lágrimas al ver tanto amor y tanto amor que recibieron de parte del pueblo venezolano. Nuestros rescatistas venezolanos también han hecho un trabajo arduo y de verdad debemos orar por ellos para que el Señor renueve sus fuerzas, para que el Señor les bendiga, para que el Señor les retribuya todo lo que ellos han hecho por nuestro amado país Venezuela. Señor, en tus manos ponemos a cada uno de los rescatistas, a ellos, a sus familiares, para que seas tú guiándolos, para que seas tú guardándolos, para que seas tú que aquel que no te conoce, tú lo convenzas de pecado, de justicia y de juicio, Padre amado, para que tú los guíes en todo su trabajo, en toda la trayectoria que aún tienen por delante. Señor, bendícelos. Señor, que cada sitio donde ellos llegan puedan sentir la presencia del Espíritu Santo de Dios. Yo clamo en esta hora, Padre, por cada uno de ellos, para que seas tú dándole provisión, para que seas tú dándole buena salud, Padre, para que seas tú bendiciéndolos a ellos, a cada uno y a su descendencia, igualmente a cada una de estas naciones, Padre amado, que seas tú bendiciendo a cada una de estas naciones que en este tiempo tan fuerte que hemos vivido han venido a dar esa mano hermana, esa mano amiga a nuestro amado país y a este pueblo. De verdad que ayer escuchaba como varios de ellos estaban sorprendidos de el

0: adelante sabiendo lo que sucedió, pero debemos seguir adelante. Tenemos un propósito en esta tierra para cumplir, y para eso Dios nos tiene acá. Y de verdad te digo, no te sientas mal, no te sientas culpable. Y si te sientes así, vamos a la presencia del Señor y el Señor te va a renovar tus fuerzas. El Señor te va a ayudar, el Señor te va a restaurar y va a aliviar ese dolor, esa tristeza que sientes tan grande por esta situación que hemos pasado.
1: Amén. Dios trae una sanidad profunda sobre este territorio, sobre los corazones de cada persona, en nuestras mentes. Y la palabra nos enseña en el segundo libro de Crónicas, el capítulo 7 y versículo 14: si mi pueblo que lleva mi nombre se humilla y ora, y me busca y abandona su mala conducta, yo lo escucharé desde el cielo, perdonaré su pecado y restauraré su tierra. Necesitamos una restauración en esta nación que nazca desde los corazones, porque esta crisis ha revelado el corazón de este pueblo. Muchos pues con un gran corazón, un corazón empático, pero también otros han revelado lo que hay dentro de su corazón. Y bueno, pedimos entonces para que haya perdón, haya reconciliación entre todos los venezolanos y que exista una restauración económica y social de todo el país. Padre, en el nombre de Jesús, seguimos clamando por esta nación, porque sabemos, bendito Dios, que tú tienes un propósito con todas las cosas que están sucediendo. No entendemos quizás en este momento, Padre Santo, pero tuya es la gloria y tuya es la honra. Y sabemos que a los que te amamos a ti, todas las cosas obran para bien. Señor, tú harás de esto una gran enseñanza para cada venezolano. Te pedimos que el propósito se cumpla en nuestras vidas y en nuestros corazones. Señor, sana a esta tierra y sana a cada venezolano. Te lo pedimos en el nombre de Jesús. Amén y amén. Vamos a escuchar de Bethel Music, Mi esperanza está en Jesús.

Nuestra esperanza está en Él, en el Señor, en Jesús. Y bueno, nos preguntaron cuál fue el proverbio que, con el que comenzamos el programa. Es Proverbio 18, versículo 10. Y en esta traducción que tengo aquí dice: Torre fuerte es el nombre del Señor. A Él corre el justo y está a salvo. Y es que esto nos muestra una realidad. Y es que en la vida tenemos tormentas, porque vivimos en un mundo que es inestable. Y pues a lo largo de la vida nosotros podemos enfrentar tormentas de todo tipo. Tú puedes decir que estás escuchando, sí, estoy viviendo verdaderamente una tormenta. Problemas financieros, crisis familiares, dudas espirituales o batallas contra la ansiedad o el miedo. Porque quizás estás en un sitio donde no quieres estar, o estás viviendo una situación que no quieres vivirla, o que dices no la merezco. Pero cuando todas esas tormentas golpean, ¿cuál es nuestro instinto? Nuestro instinto es buscar un refugio, buscar un lugar seguro. Y el problema es que muchas veces corremos a esos sitios, que esas torres que son frágiles, como el dinero o las opiniones de los demás, o quizás nuestras propias fuerzas o el control que tenemos, que queremos tener sobre ello. Pero sabes, todas esas estructuras terrenales terminan cediendo bajo la presión y todas las cosas caen. Entonces este proverbio nos dice, no nos dice simplemente que Dios es una torre fuerte, dice que su nombre lo es. Y sabes, en la cultura bíblica el nombre representa el carácter, los atributos y la reputación de una persona. Entonces, cuando nosotros corremos al nombre del Señor, estamos corriendo a ese Jehová Jireh, que es el Señor que te provee. Estamos corriendo a Jehová Shalom, es ese Señor que trae paz, una paz que sobrepasa todo entendimiento, y quizás es la paz que estás necesitando en este momento. Corres a ese Jehová Rafa, el sanador. Entonces, no se trata de tener esto como un amuleto mágico, es recordar quién es Dios, que su carácter es inmutable, no cambia, porque su poder es absoluto, y sabe, ese amor por ti y por mí es inquebrantable. Él es la única estructura en todo el universo que no se puede sacudir. Entonces aquí la acción es correr hacia Él. La promesa de estar a salvo tiene esa condición implícita, correr hacia esa torre. Una torre fuerte no protege a nadie que se queda afuera mirando las paredes. Entonces en el momento de la angustia, ese miedo nos paraliza o quizás nos hace huir en una dirección equivocada. Nosotros debemos correr a esa torre, y significa activar tu fe a través de la oración, sumergirte en su palabra y decidir confiar en su soberanía antes de ver la solución. Así que no tienes que ir despacio, no tienes que pedir permiso. Como hijo o como hija de Dios, tienes ese acceso inmediato a ese refugio. Estar a salvo. Necesitamos estar allí. La versión dice: y será levantado. Él nos colocará en ese lugar alto, en esa cima donde vamos a estar a salvo. Así que te invito a que tú que estás escuchando allí, que examines tus refugios. ¿A dónde corres primero cuando las cosas salen mal? ¿A las redes sociales, a un amigo, a la queja? ¿O vas a los pies del Señor? Yo te invito a que hoy identifiques esa preocupación que te está quitando la paz, y en lugar de darle vuelta en tu mente, corre hacia esa torre fuerte. Declara el carácter de Dios sobre tu situación y di: sí, Señor, tú eres mi proveedor, tú eres mi paz, confío en ti. Así que quiero orar por ti, que estás quizás viviendo alguna situación de dificultad, estás en un lugar que no quieres estar, porque he recibido mensajes de privados en libertad, están allí esperando justicia de Dios. Pues aún en ese lugar Dios tiene un propósito contigo. Corre a esa torre fuerte y serás
salvado. Estarás a salvo, estarás en un refugio seguro. Padre, en el nombre de Jesús me uno con todas las personas que ahora mismo se conectan con esta palabra de que tu nombre es torre fuerte, Señor. Allí vamos a encontrar ese refugio. Ahí estamos seguros, Padre Santo. Que podamos correr, que ellos también puedan correr, Señor. Que puedan desechar esa ansiedad, ese temor, ese miedo, Padre Santo, esa tormenta que quizás está golpeando sus vidas en este momento, que sea disipada, Señor, y que podamos ir a tus pies en el nombre de Jesús para encontrar ese oportuno socorro, Señor, porque tú eres un castillo, tú eres una roca, Señor, y en ti estamos seguros. Trae esa libertad emocional, espiritual, Señor, en el nombre de Jesús. Amén, amén y amén. Bueno, está en sintonía Fabiana, está en sintonía también Ilet, María Virginia, nuestros hijos Aarón y Victoria. Un fuerte abrazo para ustedes, les amamos muchísimo. Y seguimos aquí, vamos a escuchar Canción de Sanidad de Juan Luis Guerra.

0: que tú puedas repetir allí donde estás: estoy sano, estoy sana por el Espíritu Santo de Dios. Señor, gracias. Gracias por lo que estás haciendo, gracias porque tú eres bueno, porque para siempre son tus muchas misericordias, Padre. Gracias por la provisión que nos das. Sé tú supliendo, Señor, todas las necesidades en los hogares, aquellas personas que están conectadas, que su petición es por provisión, Señor, conforme a tus riquezas en gloria. Tú vas a proveer el alimento, el vestido y todo lo que necesitan, Padre amado. Tú ves el corazón de esa madre, de ese padre que está clamando por alimento para sus hijos. Y nosotros declaramos la palabra que nos dice que no hemos visto justo desamparado ni sus hijos mendigando el pan. Te damos gracias, Señor, porque sabemos que la provisión viene. La provisión viene. Entonces, cuando corremos a Dios, Él no siempre va a hacer que esa tormenta desaparezca de inmediato, pero sí nos eleva por encima de ella. Te da una perspectiva celestial. Desde la cima de la torre, de esa torre fuerte, los problemas que abajo se veían gigantes empiezan a verse de un tamaño realmente pequeño comparado con la grandeza de nuestro Dios. Así que Dios está en control. Dios sigue obrando. Sigue obrando en la vida de mi hermana Milexa Torres, que está pidiendo sanidad para que Dios sane su corazón, porque tiene una angina inestable. Dios obra sobre la hermana Nailet Colmenares, que tiene un cáncer, y que Dios puede cambiar ese diagnóstico. Sea cual sea el diagnóstico, si está en el propósito de Dios, Él lo va a hacer. Así que solamente debemos tener fe de que Dios sigue en control de todas las cosas. Quiero saludar también a Yorjuaniris, que está allí conectada a través del internet, a través de la www.radiodinamica.com.be. Estamos llegando ya casi al final de Dulce Oración por Dinámica 92.9 FM, y seguirte invitando a que estemos orando cada día, intercediendo, clamando por nuestra Venezuela. Venezuela necesita de muchas cosas, sí, pero también necesita de ese clamor, de esa intercesión. Necesitamos mucha oración, porque nos comentaba un hermano que de la iglesia que estuvo ayer allá en La Guaira, y él dice: hay mucha necesidad, vi muchas cosas, pero lo que realmente necesita esa gente es la palabra de Dios. Necesita al Señor, necesita una oración. Y nos contaba que apenas decía: necesitas la oración, y lo rodeaban, porque todos necesitan esa oración, esa palabra de fe, así como tú y yo necesitamos cada día una palabra de fe para levantarnos, para fortalecernos, para seguir luchando, para seguir creyendo, para darnos cuenta de que Dios no nos ha dejado, de que Él sigue a nuestro lado y que Él tiene el control de todas las cosas.
1: Es así. Es Él solamente el que tiene el control de nuestras vidas, el que tiene el control de cada cosa. Y de verdad que estar agradecido siempre con el Señor por todo lo que hace, por todo lo que sucede, a pesar que nos parece que nos duele mucho, pero bueno, seguimos adelante, porque Él está con nosotros. Nada sucede en esta tierra sin que Él lo permita. Todo lo ha permitido, y con un propósito es, y bueno, nosotros debemos es buscar, refugiarnos en el Señor. Nuestra mirada debe estar puesta solamente en Él. Y bueno, a Él correrá el justo.
0: Así es.
1: Así mismo es.
0: Y quiero que cerremos ya el programa haciendo esta oración. Yo quiero que me acompañes, y si te lo permite, el lugar donde tú estás, puedas cerrar tus ojos allí y repetir esta oración. Señor, te doy gracias porque en medio de este mundo tan cambiante, tan inseguro, tú permaneces como esa roca firme. Perdóname las veces en que he intentado construir mis propios refugios, Señor, o he corrido a esos lugares equivocados buscando seguridad. Hoy decido correr hacia ti, mi Dios. Te entrego mis cargas, mis miedos, mis ansiedades. Elijo descansar en tu nombre y en tu carácter. Gracias porque en tus manos estoy totalmente a salvo. Amén y amén. Así que estamos en manos del Todopoderoso, estamos en un lugar seguro. Y de esta manera cerramos este programa de Dulce Oración por el día de hoy, dándole gracias a Dios. En los controles estuvo Santiago Escorche, bajo la dirección del doctor Manuel Felipe García. Me acompañó en el micrófono mi esposa Ilén de Galíndez, y aquí frente al micrófono Edwin Galíndez. Quiero invitarles a que el día de mañana, si tienen servicios en sus iglesias, en sus congregaciones, pues asistan. Vaya, reúnase con los hermanos, reciba una palabra de fe, una palabra de esperanza y compártala luego. Nosotros, la Iglesia Las Buenas Nuevas Central, estamos aquí en Barquisimeto, en la calle 30, entre carreras 24 y 25, y mañana tendremos dos servicios, 8 y 10 de la mañana. Así que estás cordialmente invitado. Y te invito también a que no te apartes de la sintonía de Dinámica 92.9 FM, única, refrescante y edificante, porque en breve viene una palabra de bendición con Lugibel Valencia. Que Dios les bendiga y que Dios les guarde.
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1: En Dinámica, 1-0 minutos.
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2: Aquí estoy en tu presencia, oh Dios de mi salvación, para recibir del cielo palabra de bendición. 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

Muy buenas tardes a todos nuestros usuarios de Dinámica 92.9 FM, los que se conectan por la www.radiodinámica.com.be. Soy su fiel amiga y servidora Lugibel Valencia, certificado de locución 43.984. Para mí es un placer, un enorme privilegio poderles acompañar en este sábado maravilloso, en este sábado cargado, repleto de las bendiciones del Dios Todopoderoso. Sábado 4 de julio, año 2026, 1:06 de esta tarde bendecida, una tarde dedicada al Señor, dedicada a recibir una palabra de bendición, a exaltar el nombre de Dios y a orar por nuestra nación, a orar por esta Venezuela que ha estado quebrantada, que ha estado dolida, esta Venezuela que está de duelo, que está de luto, pero que traemos hoy una palabra de esperanza, una palabra de bendición, de misericordia, una palabra de amor de parte del Señor para la Venezuela que se levantará, para la Venezuela que se restaura, para la Venezuela que recibe lo que Dios tiene con voluntad, con paciencia, entendiendo la voluntad del Dios Todopoderoso y comprendiendo que el Señor ha sido fiel. Es por eso que hoy, como todos los sábados, nosotros nos mantenemos acá y, como les digo, en esta programación especial por amor a Venezuela, en esta programación especial en la que clamamos e intercedemos por nuestra nación. Tú y yo debemos humillarnos, debemos postrarnos, debemos dar gracias al Señor por todo y debemos comprender que hay un propósito con todo esto que estamos atravesando, que hay un propósito con todo esto que estamos viviendo y con toda esta circunstancia que le ha tocado pasar a nuestra nación. Es por eso que nos unimos en oración, nos unimos en clamor, nos unimos en bendición para ser portadores de esperanza, para ser partícipes de lo que Dios quiere, de la bendición que Dios quiere para nuestras vidas. Padre, en el nombre de Jesús, hoy te doy gracias. Gracias por tu amor, gracias por tu fidelidad, gracias por tu soberanía, Señor. Gracias porque has sido fiel. Gracias porque en medio del dolor, en medio de las pruebas, en medio de las tristezas, tú has permanecido allí con un amor inconmovible, con un amor eterno, con un amor que nos llena de su presencia. Gracias, Padre, porque tú has sido fiel. Gracias porque en medio de las circunstancias, en medio de la situación adversa y difícil, tú permaneces a nuestro lado. Gracias, Dios eterno. Te pido perdón por la nación, te pido perdón por mi familia, te pido perdón por mis acciones, Señor. Perdón porque en medio de esta dificultad tu amor se hace fuerte, porque en medio de esta situación adversa tu amor nos llena, porque en medio de esta situación, Señor, tú has estado siempre con nosotros para bendecirnos. Hoy humillo mi corazón. Y hoy exalto tu nombre, Señor, a través del amor y del perdón que tú me das. Gracias, Padre. Gracias porque tú has sido fiel y gracias porque tú estás con Venezuela en medio de estas circunstancias. Gracias, Padre de la Gloria, porque sé que tú estás allí para calmar las circunstancias difíciles, para calmar la tempestad y para calmar toda esta angustia que vivimos como venezolanos. En el nombre de Jesús. Amén.

1 a 13 minutos, nuestro número de contacto 0416-356-3701. Hoy quiero leer el libro del profeta Joel, capítulo 2, en la traducción al lenguaje actual. Dice, que toquen la trompeta en Jerusalén, que suene la alarma en el templo, que comiencen a temblar los habitantes de este país. Nuestro Dios viene, ya está cerca el día. Será un día de gran oscuridad, un día de nubes y de sombras. Un ejército grande y poderoso se extenderá sobre los montes y caerá sobre la tierra como las sombras al anochecer. No hubo antes ni habrá después otro ejército que se le parezca. Este ejército es como el fuego que quema todo lo que encuentra. Antes de su llegada la tierra era un paraíso. Después de su llegada la tierra queda hecha un desierto. No hay nada que se le escape. Ese ejército de saltamontes ataca como la caballería cuando saltan sobre los montes. El ruido que hacen se parece al que hacen los carros de guerra. Son como el crujido de hojas secas que se quema en el fuego. Son como el ejército poderoso que está listo para el ataque. Estos saltamontes parecen una banda de ladrones. Son como un ejército que ataca por sorpresa la ciudad y que siempre ataca de frente. Escalan las murallas, se trepan en las casas, se meten por las ventanas, sin chocar unos con otros. Todos mantienen el paso, jamás romperán la formación. Jamás dan un paso atrás, ni una lluvia de flechas puede hacer que se detengan. Al ver estos saltamontes, la gente tiembla y se pone pálida de miedo. Tiembla el cielo y la tierra. Se oscurecen el sol y la luna y pierden el brillo las estrellas. Al frente de este ejército, que es muy grande y poderoso, Dios deja oír su voz de mando y este ejército lo obedece. Nuestro Dios viene. El día de su llegada será impresionante y terrible. Nadie podrá mantenerse firme. Esta palabra quizá pudiera asemejarse a lo que hoy nosotros podemos estar viviendo. Ver el dolor, el llanto de una ciudad desolada, una tierra que ha vivido, que ha padecido el temblor que nosotros hemos estado viviendo. Y quizá nos hemos preguntado qué está pasando, por qué está pasando, qué ocurrió en nuestra nación. Y aquí a través del profeta Joel yo pudiese evaluar, pudiésemos analizar qué puede estar pasando. El Señor ya viene. El día de su llegada será impresionante y terrible. Nadie podrá mantenerse firme. Y tú y yo tal vez hoy estamos en una situación como esta. Tal vez estamos viendo cómo la ciudad se desploma, cómo parece un terrible ejército que está atacando nuestra nación. Pero sabes, hoy hay una palabra de esperanza, hoy hay una palabra de bienestar, una palabra de vida para estas personas. Y yo quiero que tú te levantes como proyector de esperanza, portador de la gloria y de la esperanza de Dios para con esta gente. Hay personas, hay rescatistas que no solo están dando vida o no solo están promoviendo para ayudar a dar vida, sino que también para dar vida eterna. Y tú y yo debemos estar prestos y atentos a eso. Es el tiempo de la venida del Señor. Ya el tiempo se está acortando. Y este es un momento oportuno. En medio de tanto dolor que hay en nuestra nación, en medio de tanta angustia y de tanta aflicción, tú y yo debemos levantarnos, predicar la palabra. El Señor, a través de diferentes personas, lo ha dicho. Voy a poner un peso en sus corazones. Voy a poner un dolor incomparable en sus corazones. ¿Para qué? Para que prediquemos el Evangelio, para que sintamos lo que el Señor está sintiendo, para que no cese nuestra oración y para que podamos decir, Señor, a ti clamaré. Voy a clamar en este momento de angustia. Voy a clamar por mis hijos, por mi familia, por la nación.
por los que hoy han estado de luto, pero vamos a levantarnos y dile al Señor: Señor, a ti clamaré en medio de este dolor, para que seas tú quien respondas mi oración.

1:22. Este es tu programa Palabra de Bendición. Y hoy estamos clamando, intercediendo por nuestra nación. Hoy estamos evaluando, viendo, analizando el escenario que estamos viviendo como venezolanos, el escenario que nos está doliendo. Y en el libro del profeta Joel, capítulo 2, habla de la invasión de un ejército enemigo. Pero en el versículo 12 nos habla de cómo debe haber un arrepentimiento genuino de parte del pueblo. Y dice la palabra, nuestro Dios nos dice: arrepiéntanse ahora mismo y cambien su manera de vivir. Lloren, ayunen, vístanse de luto. Arrepiéntanse y vuélvanse a mí, pero háganlo de todo corazón. Y no solo de palabra. Yo soy tierno y bondadoso y me enojo fácilmente. Yo los amo mucho y estoy dispuesto a perdonarlos. Tal vez Dios decida perdonarnos. Tal vez nos dé en abundancia vino y cereal para las ofrendas. Toquen la trompeta en Jerusalén. Que se reúna todo el pueblo. Que vengan los ancianos y los niños y hasta los recién casados. Que ayunen y se preparen para adorar a Dios. Que vengan los sacerdotes, los siervos de Dios. Que se paren ante el altar y con lágrimas en los ojos oren de esta manera: Dios nuestro, perdona a tu pueblo. No permitas que las naciones nos desprecien y nos humillen. No permitas que con tono burlón nos pregunten: ¿dónde está tu Dios? ¿Dónde está tu Dios? Señor, no lo permitas. Y hoy hago esta oración. Hoy pido al Señor que permita que las naciones vengan a bendecirnos y que no con tono burlón pregunten: ¿dónde está tu Dios? Aunque me cuesta creer que haya alguien en este momento, que haya alguien en esta circunstancia que esté renegando o que se esté preguntando. Esta mañana, ayer, nos levantamos en casa sin luz, sin agua y con un problema de gas. Y por un momento quizá vivimos esta absurda agonía por no haber agua, luz y gas. Pero de inmediato uno se pasa el switch. De inmediato uno pasa un chip y uno dice: qué desagradecido, qué mal agradecido puedo ser. Dormí en una cama cómoda, con ventilación, con una cobija, con un techo, y me desperté pretendiendo renegar porque no había luz, porque no había agua o porque no había gas. Pero de inmediato viene a nuestros pensamientos y a nuestra mente lo que está padeciendo la gente que está en Vargas, lo que está padeciendo la gente que está en La Guaira, que está en Catialamar, la gente que está en Puerto Cabello, en Morón, en Tucacas, toda esta gente que hoy está damnificada, la gente que está en Chabasquén, en Portuguesa, esta gente que hoy verdaderamente se la está viendo mal. Y tal vez hemos sido desagradecidos, tal vez hemos estado en una circunstancia donde por una insignificancia peleamos, por una insignificancia nos quejamos, por una insignificancia renegamos. Hoy es tiempo de inclinar nuestros corazones. Hoy es tiempo de llegar a los caminos del Señor, de perdonar en nuestros corazones. Y dice esta palabra: toquen la trompeta. Reúnanse todo el pueblo, los ancianos, los niños, los recién casados, que ayunen, se preparen para adorar, que vengan los sacerdotes, los servidores de Dios, que se paren ante el altar y con lágrimas en los ojos oren de esta manera: Dios nuestro, perdona a tu pueblo. No permitas que las naciones nos desprecien y nos humillen. No permitas que con tono burlón nos pregunten: ¿dónde está tu Dios? Y quizá no se trate de las naciones, porque no creo que haya en este momento alguien extranjero, alguien dentro o fuera de nuestra

con tu familia y haz un clamor. ¿Por qué? Porque es el amor de Dios lo que va a permitir que podamos levantarnos. Dile al Señor: Señor, es tu amor lo que nos sostiene, es tu amor lo que nos va a permitir seguir de pie.

1:31 minutos. Nuestro número de contacto 0416-356-3701. Sigo leyendo el libro del profeta Joel, capítulo 2. Y ahora desde el versículo 18 en adelante dice: Dios ama mucho a esta tierra. Por eso nos tendrá compasión y nos responderá. Pongan mucha atención, y esto es palabra de Dios, pongan mucha atención. Voy a llenar sus graneros de trigo y sus bodegas de vino y de aceite. No volveré a permitir que las naciones los humillen. A este enemigo del norte que se atrevió a atacarlos, lo arrojaré en el desierto. A los que venían al frente,

0: muerte, los ahogaré en el mar muerto. A los que venían atrás, los ahogaré en el Mediterráneo. Sus cadáveres despedirán mal olor. Patria mía, no tengas miedo. Al contrario, llénate de gozo, pues Dios hace grandes maravillas. Sí, Dios hace grandes maravillas. Bestias salvajes, no tengan miedo. Los campos se cubrirán de pasto. Los árboles se llenarán de fruto y habrán higos y uvas en abundancia. Ustedes, habitantes de Jerusalén, hagan fiesta en honor de nuestro Dios. En el momento justo, Dios nos enviará la lluvia, como lo hacía en tiempos pasados. Como prueba de su perdón, hará que llueva en primavera, así como llueve en invierno. Así habrá una cosecha y tendremos gran abundancia de trigo, vino y aceite. Dios habrá de devolvernos todo lo que perdimos estos años por culpa de los saltamontes que Él mandó contra nosotros. Tendremos mucha comida y alabaremos a nuestro Dios por todas las grandes maravillas que ha hecho a nuestro favor. Y hoy yo me atrevo a apropiarme de esta palabra, a declarar y a establecer que esta palabra se hace viva, se hace eficaz en nuestra nación. Hoy yo me atrevo a decir, Venezuela, lo vas a ver. El Señor hará que haya, como prueba de su perdón, que llueva en primavera como llueve en invierno, que haya buena cosecha, que haya una gran abundancia de trigo, vino y aceite. Dios te va a devolver, Venezuela, lo que durante todos estos años se llevó la oruga, el saltón, el revoltón. Esta versión dice el saltamonte. Vamos a tener mucha comida, vamos a alabar a nuestro Dios por sus grandes maravillas, por lo que ha hecho. Vamos a glorificar el nombre de Dios y vamos a ver cómo Dios nos bendice, cómo Dios se complace en bendecirnos como nación. Veremos la gloria de Dios manifestada. Veremos cómo Dios se hace partícipe de la bendición postrera. Y yo creo firmemente que la gloria postrera de Venezuela será mucho mayor que la primera. Hoy muchas familias están enlutadas, muchas familias están dolidas, mucha gente ha sido avergonzada. Hoy muchos estamos dolidos, llorando, sintiendo el dolor que está sintiendo nuestra nación, pero yo creo firmemente que Dios va a bendecirnos, que Dios va a permitir que esta palabra que estableció a través del profeta Joel se haga efectiva sobre nuestra nación. Yo creo que viene un tiempo de renovación, un tiempo de restauración para Venezuela. Yo creo que viene un tiempo de gloria para ti. Y tú y yo debemos establecerlo, tú y yo debemos confesarlo con nuestra boca, debemos creer firmemente que el Señor ha de glorificarse para Venezuela, porque lo que hoy estamos viviendo como un terremoto, como un proceso fuerte, como un tiempo de angustia, como un momento de tribulación, va luego a convertirse en la perfecta paz que sobrepasa todo entendimiento y que nos llena a cada uno de nosotros.
1: Dios regaló esta canción para saber que su paz sobrepasa todo entendimiento, y esa misma paz

1:41 minutos. Gracias por estar con nosotros en este programa Palabra de Bendición, por poder compartir con ustedes, por agradecer a Dios, por agradecer por su misericordia, por agradecer por ser bueno, por ser misericordioso, por su gracia, esa gracia incomparable. Y sigo leyendo el libro del profeta Joel, capítulo 2, dice el versículo 28. Dios le dijo al profeta: yo soy el Dios de los israelitas, yo vivo en medio de mi pueblo. Ellos me reconocerán como su único Dios, pues no hay otro como yo, y no volverán a ser humillados. Cuando esto haya pasado, les daré mi espíritu a todos los hombres, mujeres, y hablarán de parte mía. Y los ancianos les hablaré en los sueños, y a los jóvenes en visiones. También en estos tiempos daré mi espíritu a los esclavos y a las esclavas. Daré muestras de mi poder en el cielo y en la tierra. Habrá sangre y fuego, y grandes columnas de humo. El sol dejará de alumbrar, la luna se pondrá roja como si estuviese bañada en sangre. Esto pasará antes de que llegue el maravilloso día en que juzgue a este mundo, pero yo salvaré a los que me reconozcan como su Dios. Mi templo está en Jerusalén, y en esta ciudad vivirán los que hayan escapado junto con los escogidos. Esta promesa de parte de Dios para con su pueblo, para con su iglesia, para con el pueblo de Israel, pero que hoy yo me estoy apropiando de ella, y yo quiero que tú hagas lo mismo. Yo quiero que tú te apropies de esta palabra, que tú entiendas, que tú comprendas, que tú recibas de parte de Dios esta palabra como promesa para tu vida. Debes aprender a entender la voluntad de Dios, debes comprender lo que Dios está diciendo a nuestras vidas, lo que Dios está hablando, lo que Dios está permitiendo que nosotros vivamos como nación, porque sí, estamos viendo fuerte la circunstancia, estamos viviendo un momento apretado, un momento de penumbras en nuestra nación, pero ha sido fiel el Señor. Él ha estado con nosotros en medio de todo este proceso, y Él ha permitido que nosotros veamos su gloria. Que hoy todavía estén sacando personas sobrevivientes, que hoy todavía podamos ver su gloria manifestada. Esto es parte de la gracia y del amor de Dios. Que hoy veamos cómo estas personas que están en refugios, que perdieron todo, que perdieron aún a su familia, estén de pie, que glorifiquen a Dios. Esto es demostración del amor y del poder de Dios. Y sí, hay mucha gente que todavía está dolida, hay mucha gente que no entiende, que está en shock. En estos días veía un video de un hombre montándose en una antena con intenciones de quitarse la vida, porque no comprendía, porque sufría, porque padecía directamente la muerte de toda su familia. Hoy yo te pido que tú te levantes en pie de batalla. Hoy yo te pido que tú ores, que tú clames, que tú intercedas por estas personas que hoy están padeciendo. Si tú no estás directamente afectado, pero estás dolido y amas a nuestra nación, pídele al Señor que consuele los corazones, que provea, que llegue el alimento oportuno, que sane las heridas. Padre, de nuevo hoy te doy gracias, y yo te pido que seas tú abrazando y consolando a cada persona enlutada. Señor, tu palabra dice: bienaventurados los que lloran, porque ellos recibirán consolación. Hoy yo te pido que a través de tu Espíritu Santo tú les des consuelo a estas personas. Que a través de tu Espíritu Santo tú abraces, Señor, a cada niño que perdió a sus padres, a cada padre que perdió a sus hijos, esposos, Señor, que perdieron a sus parejas. Padre, personas que perdieron a sus hermanos, a su familia, abrázalos tú a través de tu Espíritu Santo.
Señor, permite que haya en ellos un despertar. Permite que ellos puedan seguir viendo tu mano moviéndose en favor de ellos. Señor, sana las heridas. Consuela los corazones, provee lo necesario. Señor, no permitas que haya una muerte más. Sigue dando aliento de vida a los que están bajo los escombros. Sigue glorificándote, Señor, en medio de este proceso fuerte que atravesamos como nación. Y a los que estamos de este lado, Señor, danos paz, danos consuelo, permite que podamos descansar, permite que sí, sigamos sintiendo esta pasión, este ardor por clamar por nuestra nación, por humillarnos y por arrepentirnos, pero manténnos sano, mantén una estabilidad emocional. Permite que la salud, Señor, sea lo primordial para nosotros, que podamos descansar y que podamos seguir viendo tu mano manifestándose y glorificándose en medio de esta circunstancia. Señor, te damos toda la gloria, toda la honra, el dominio, el poder, el honor y la alabanza, porque solo tú la mereces, Padre. En el nombre de Jesús, yo te doy toda la gloria y toda la honra. Amén y amén. Seguimos clamando por nuestra nación y seguimos pidiéndole al Señor que sea nuestra esperanza.

Gracias por habernos acompañado, gracias por estar con nosotros en Dinámica 92.9 FM y por permitirnos llegar a su hogar y a su corazón con esta palabra y con este mensaje de esperanza. Tengo que despedirme, Santiago Escorcha me acompañó en los controles y musicalización. Soy su fiel amiga y servidora, Luibel Valencia, certificado de locución 43.984. Dios los bendiga. Será hasta el próximo sábado. Chao, chao.

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3: Quizás el Señor no pueda obrar más en cuanto al avivamiento por la falta de unidad de su cuerpo. Un cuerpo dividido es un contrasentido. Una iglesia dividida es una contradicción.

0: En dinámica son las 2 y un minuto.
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2: Un gusto saludarle. Soy Rodrigo Riaño del Castillo. Mire, mi amiga y mi amigo, confiar en la bondad de Dios es indispensable para que usted y yo perseveremos en la fe. Mire, en la vida somos probados, pasamos por momentos difíciles, enfrentamos problemas. Pero escuche esto, nada ni nadie nos va a hacer sentir derrotados mientras tengamos nuestra mirada, nuestra fe y toda nuestra esperanza puesta en Dios. Eso hizo David. Atravesaba por momentos de dificultad, tenía enemigos que lo perseguían, gente que se levantaba contra él, pero él lo dice con certeza: de una cosa estoy seguro, y es que he de ver la bondad de Dios en medio de los problemas, en medio de las dificultades, de las adversidades. En ese panorama difícil que usted está viviendo, le invito para que ponga su esperanza completa en Dios. El Salmo capítulo 42, versículo número 11, dice: ¿por qué voy a inquietarme? ¿Por qué me voy a angustiar? En Dios pondré mi esperanza, porque Él es mi Salvador, Él es mi Dios. Mire, David estaba tan seguro de eso, que esa misma frase la repite en el versículo 5 del capítulo 42 de los Salmos. Luego la vuelve a decir en el verso...
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0: Recibe Mayor Mohamed Juma, jefe de misión.
1: Hero of Venezuela Medal. Received by Mayor Mohamed Juma, head of mission.
0: Entrega de carta de agradecimiento al gobierno del estado de Qatar. Recibe excelentísimo señor Salman Navid Mubarak Abdullah Al Khulaifi, embajador.
1: Presentation of letter of appreciation and award to the government of the state of Qatar. Received by Ambassador Salman Navid Mubarak Abdullah Al Khulaifi.
0: Reino Unido, Gran Bretaña e Irlanda del Norte.
2: Condecoración
0: Héroes Caninos de Venezuela a los seis movientes caninos del Reino Unido de Gran Bretaña e Irlanda del Norte.
2: Hemos visto el despliegue
1: de K-9 Heroes of Venezuela Award, received by the sixth
0: jefe de misión.
1: Hero of Venezuela Medal, received by Russell Goddam.
0: Entrega de carta de agradecimiento al gobierno del Reino Unido de Gran Bretaña e Irlanda del Norte. Recibe excelentísimo señor Colin Dick, encargado de negocios.
1: Presentation of a letter of appreciation and award to the government of the United Kingdom of Great Britain and Northern Ireland. Received by Colin Dick, chargé d'affaires.
0: Palabras de la ciudadana doctora Delcy Rodríguez Gómez, presidenta encargada de la República Bolivariana de Venezuela.
1: Remarks by Dr. Delcy Rodríguez Gómez, President of the Bolivarian Republic of Venezuela.
3: Muy buenos días, estimados embajadores acreditados en Venezuela, del Reino Unido, de Qatar, de Francia, de Brasil, de Barbados, de Argentina, rescatistas todos que salieron de sus países con un morral a cuesta, y de India, que salieron de sus países para venir a dar una mano solidaria al pueblo venezolano. Esta es la solidaridad universal que debe inspirar a los pueblos del mundo. Y Venezuela, por estos días dolorosos, de un duelo profundo que embarga a nuestro pueblo, donde todavía hay esperanzas de familiares, de encontrar personas con vida, personas que han perdido todo, con un profundo golpe espiritual, aquí han estado ustedes, países hermanos, para ayudar a nuestro pueblo. Como se los he dicho, el pueblo venezolano nunca olvidará la mano amiga que vino a atender, que vino a ayudar, que vino a consolar, que vino a acompañar. Quienes ya parten de nuestra patria, vayan ustedes con un pedazo de Venezuela en su corazón por el agradecimiento profundo que tenemos con cada uno y con cada una de ustedes, rescatistas que estuvieron aquí comprometiendo su propia integridad para salvar a otro. No veo espacio más hermoso cuando un ciudadano o una ciudadana del mundo cruza fronteras para ayudar a otro prójimo. Gracias en nombre del pueblo venezolano y del gobierno que me corresponde presidir. Un abrazo para todos ustedes y feliz retorno a su patria.
0: Señoras y señores, por su amable atención, muchas gracias y muy buenas tardes. Ha concluido la ceremonia de imposición de condecoraciones.
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0: En Dinámica son las 2, 21 minutos.
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0: En dinámica son las 2 y 28 minutos.
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0: buenas noticias. Mas vosotros sois linaje escogido, real sacerdocio, nación santa, pueblo adquirido por Dios, para que anunciéis las virtudes de aquel que os llamó de las tinieblas a su luz admirable. Primera de Pedro 2:9.
1: En Dinámica son las 2:55 minutos.
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Éxodo 15:2. El Señor es mi fortaleza y mi cántico. El Señor es mi salvación. Él es mi Dios y lo alabaré. Él es el Dios de mi Padre y lo enalteceré.

Primer libro de Samuel 2:2. Nadie es santo como tú, Señor. Fuera de ti no hay nada más. No hay mejor refugio que tú, Dios nuestro.

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0: El que en él cree no es condenado, pero el que no cree ya ha sido condenado, porque no ha creído en el nombre del unigénito Hijo de Dios. Y esta es la condenación, que la luz vino al mundo y los hombres amaron más las tinieblas que la luz, porque sus obras eran malas. Porque todo aquel que hace lo malo aborrece la luz y no viene a la luz, para que sus obras no sean reprendidas. Mas el que practica la verdad viene a la luz, para que sea manifiesto que sus obras son hechas en Dios. Evangelio según San Juan, capítulo 3, versículos 18 al 21.
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2: En dinámica 4, 3 minutos.

Isaías 12:5. Canten salmos al Señor, porque sus obras son magníficas. Que toda la tierra lo sepa.

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1: Señor, tu palabra dice que si tu pueblo que lleva tu nombre se humilla y ora, te busca y abandona sus malos caminos, tú nos escucharás desde los cielos, perdonarás nuestros pecados y restaurarás nuestra tierra. Por lo que en esta hora invocamos tu nombre y juntos delante de ti oramos. Amado Dios, levantamos ante ti un clamor por nuestra ciudad y por nuestra nación, pidiéndote perdón por toda mistura de costumbres, tradiciones, ritos y creencias ajenas a tu verdad, que desde los primeros pobladores indígenas, blancos y negros esclavos, entronamos a dioses ajenos delante de ti, acarreando contaminación sobre vidas, áreas y territorios. Hemos desobedecido tus leyes y al paso de los tiempos añadido a otros dioses extranjeros a la lista, por lo que igualmente, haciéndoles culto a estos, hemos deshonrado tu nombre, pecando contra ti. Perdónanos, Señor, y derrama de tu espíritu entre nosotros para que nos guíe a toda verdad, y en arrepentimiento y fe nos volvamos todos en obediencia a ti, por medio de Cristo Jesús, único y suficiente Señor y Salvador del mundo. Desatamos tus promesas de redención y avivamiento y cancelamos todo plan de las tinieblas por medio de ídolos y doctrinas falsas. Así que atamos a todo espíritu impostor y a sus jerarquías y los declaramos inoperantes. Se paralizan sus obras y su avanzada y son desmantelados sus planes, asideros y fortalezas, siendo liberadas las almas y los territorios de sus seducciones y engañosas artimañas. En el nombre de Jesús, hecho está.

Éxodo 15:2. El Señor es mi fortaleza y mi cántico. El Señor es mi salvación. Él es mi Dios y lo alabaré. Él es el Dios de mi Padre y lo enalteceré.

0: En Dinámica son las 5 y 37 minutos.
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1: Buenas noticias. Hacer todo sin murmuraciones y contiendas, para que seáis irreprensibles y sencillos, hijos de Dios sin mancha en medio de una generación maligna y perversa, en medio de la cual resplandecéis como luminares en el mundo. Filipenses 2, 14 y 15.

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0: en dinámica 6 y 22 minutos.
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0: en Dinámica 6, con 32 minutos.
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no puedes alabar a Dios y te sientes opresionado por las huestes de Satanás.

0: En Dinámica 6, 58 minutos.
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0: En Dinámica 6 y 59 minutos.

0: en Dinámica 7, 33 minutos.
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0: En dinámica 7, 43 minutos.
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